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0: Con una cancha de fútbol en círculo, completamente diferente, recordando nuestros orígenes, con un tobogán enorme, en donde ya se pasearon más de 5,000 personas, obviamente personalidades y muchos invitados especiales, pero los más importantes están aquí, los ciudadanos de Ciudad Juárez. Le cuento de este terreno. Por cómo estaba la situación del parque industrial, este terreno forzosamente se le tenía que entregar al municipio. Duró abandonado desde el 2004, no le hacían absolutamente nada. Hoy es un parque que tiene un carril de arcilla enorme para que la gente se ejercite, tiene áreas de parkour, de skate, un dog park, tiene lo que vio acá atrás de mí del campo de fútbol diferente, lo que ya le dije del tobogán, la concha acústica y muchas otras cosas que usted va a poder ver a lo largo de la transmisión especial del día de hoy. Se está inaugurando el Parque del Suroriente y también es la última cosa que hace Cruz Pérez Cuellar como alcalde, así que acompáñenos. Continuamos recorriendo el nuevo parque que está acá en el Suroriente. Está con nosotros Juan Escalante, el director del deporte. Director, un lugar impresionante para la familia juarense.
1: Así es, pues bueno, este Parque Urbano Suroriente está con todo, la verdad, una gran iniciativa del presidente municipal Cruz Pérez Cuellar, que bueno, impulsa la cultura, el deporte, la educación y bueno, todo el esparcimiento social, lo recreativo, está aquí de la mano junto con este gran parque. Y a mis espaldas pues está el área de skate, que bueno, son algunas dunas, está un poco de parkour. Ajá. La gente está pues muy contenta desde muy temprano. Estamos albergando miles de personas, de deportistas que están disfrutando estas grandes instalaciones.
0: Fíjate aquí el suelo acolchonado para lo del parkour, pero también está, bueno, el dog park. A ver si lo puedes enfocar, mi querido producer. Ahí está el dog park para que puedan estarlo, para que puedan venir con sus perritos. Y algo muy, muy fuerte y que me impresionó mucho, director, todo un carril de arcilla para los corredores.
1: Así es, para que vengan, troten, caminen, platiquen en las mañanas. Todas las personas que gusten hacer uso de él. Y bueno, algunos kilómetros precisamente para que puedan caminar, para que puedan correr, ejercitarse la gente. Y no solo eso. Aquí ahorita vamos, ojalá y nos puedan acompañar antes de que se nos oscurezca, un área precisamente de fútbol. ¿Ora? En una modalidad muy nueva. Y es una sorpresa que tenemos. Mucha gente también está haciendo uso. Hicimos un torneo organizado por el Instituto del Deporte para los usuarios, que son, créeme, miles de personas que están ahorita dándose cita aquí en el parque.
0: Oye, Juan, pues ya se va el alcalde. ¿Tu balance de su administración?
1: Sí, la verdad, un gran líder, pero le dejan la encomienda y con la misma visión al secretario del ayuntamiento, Héctor Ortiz, que el día de mañana, pues bueno, tomará las riendas de la ciudad. Para así el presidente pues buscar lo que estamos seguros que se dará más adelante, la gubernatura.
0: Ah, pues ahí está. Nosotros continuamos con más en esta inauguración. Continuamos en la inauguración de este parque y sobre todo, síndica, un parque, como lo dijo ahorita el presidente, que estaba destinado a ser un basurero, ahora es un gran espacio para la familia.
2: Así es, estamos muy contentos porque una vez más pudimos demostrar lo que son capaces y de la ideología tan firme que tenemos los gobiernos de la Cuarta Transformación. Recordemos que el presidente Cruz Pérez Cuellar ha sido de los primeros presidentes que ha volteado a ver al suroriente, pero ha volteado a ver al suroriente como se debe de voltear a ver, no solamente llenando de desarrollos habitacionales, que digo, no estorban, los necesitamos, pero también traer esto. Este es un espacio público para el uso, goce y disfrute de las y los habitantes, no solamente de esta zona, sino de toda la ciudad. Entonces, pues estamos muy contentos y además, sin dejar de decirlo, porque sí es digno de presumirlo, es una inversión netamente municipal. No hay deuda, no hay trucos, aquí está invertido el dinero de todas y de todos los juarenses, entonces está destinado a ser un gran patrimonio de todas y de todos.
0: Oiga, ya se va, ya se va de la presidencia, su balance de Cruz Pérez Cuellar como
2: así
0: alcalde.
2: Es. Sí, bueno, pues tenemos sentimientos encontrados porque pues sí, efectivamente mañana se habrá de votar en una sesión extraordinaria del Cabildo, del cual formo parte, pero a la vez pues estoy muy contenta, muy optimista por lo que sigue. ¿Qué sigue? Vemos realmente un gran futuro para el estado de Chihuahua. Vemos que finalmente vamos a tener un gran líder gobernando nuestro querido y bendito estado de Chihuahua. Entonces sí son sentimientos encontrados porque tenemos un gran líder en la ciudad, pero bueno, tenemos el gran suplente Héctor Ortiz Orpinel, actualmente secretario del ayuntamiento, que sabemos que también va a ser un gran papel, porque como ya lo dije, no es solamente nombramiento, se trata de una ideología. Claro. Somos la 4T y en ese sentido gobernamos y con ese humanismo y con ese compromiso frente al pueblo. Entonces estamos felices porque se va a una nueva encomienda y se queda otro gran líder aquí en la ciudad. Y bueno, pues ya veremos en un futuro todo lo bueno que viene para Chihuahua.
0: Sí, Dica, muchas gracias. ¿Usted no le va a mandar saludos a mi mamá o la otra de allá de Chihuahua?
2: Yo le mando muchos saludos a toda la gente que nos pueda ver y escuchar con muchísimo respeto. Okay. Y con muchísimo
0: cariño.
2: No como
0: la diputada.
2: No, para nada, al contrario, un saludo lleno de esperanza porque ya viene la transformación para todo Chihuahua.
0: Muchas gracias. Continuamos con más en la inauguración. Mi querido casi presidente, su última inauguración como secretario, ¿cuál es su sentimiento?
3: No, mire, pues muy contentos por lo que el presidente Cruz Pérez Cuellar ha logrado en nuestra ciudad, una ciudad que estaba muy abandonada y que hoy tiene, sobre todo, no solamente la esperanza, sino hechos reales de la transformación que se está dando en la frontera. Entonces, muy contentos porque, por ejemplo, espacios como este que estaban absolutamente descuidados en una parte del suroriente de la ciudad que siempre estaba abandonado, pues hoy se acerca porque los espacios públicos son para esto, para vivir entre todos los compañeros de las familias, principalmente el empuje, y pues eso es lo que estamos haciendo. Entonces, ¿cómo me siento? Pues muy contento y sobre todo pues por el líder que tenemos, ¿no?
0: Déjale preguntar desde ahorita porque mañana ya no me va a pelar.
3: A lo mejor, mañana ya. Depende de cómo te portes siempre, ¿eh? Oiga, pero bueno.
0: ¿Cuál es su sentimiento de que Cruz Pérez Cuellar lo escoja como la persona que se encargue de lo que el pueblo le encargó a él?
3: Mira, yo no tengo más que agradecimiento por la confianza que ha expresado a mi persona, porque un proyecto como este que él inició, para él seguir otro que estoy seguro que lo va a lograr, pues me da una gran responsabilidad. El honor primero de poder ser presidente en su momento, ya cuando el alcalde pida la licencia de esta maravillosa ciudad como es la frontera de Ciudad Juárez, pues primero ese es un honor grandísimo en mi vida. Y segundo, pues obviamente, insisto, el que se ha fijado en la confianza que le tiene, pues creo que, como dicen en mi barrio, se puede ir tranquilo porque aquí le vamos a hacer esquina.
0: Va a estar bien cuidada la casa.
3: Muy buen cuidado.
0: Muchas gracias.
3: Nos enseñó muy bien.
0: ¿Algo que le quiere decir a Cruz para cuando la vea?
3: Nada más que es un fregonzote y que va a lograr lo que quiera.
0: Muchas gracias. Continuamos con más.
4: Vamos, todavía estoy seguro que se van a hacer más cosas, pero simplemente en el tobogán ya van más de 2,500 personas disfrutándolo. Estamos muy contentos. Y bueno, pues con esto cerramos esta etapa para pedir mañana la licencia para entregar un espacio de un terreno municipal que estaba ocioso desde 2004. Nosotros lo rescatamos, de hecho no se había hecho la protocolización, es decir, era del municipio, pero no se había, perdón, protocolizado. Y ahora pues aquí está ese espacio de convivencia que a partir de hoy se abre totalmente gratuito. Podrá haber eventos culturales con esta concha acústica, obviamente parque para perritos, juegos infantiles, áreas para caminar. Es la verdad un espacio muy digno, muy positivo y muy contentos. Ahorita va arriba de 200 millones de pesos ya lo que hemos invertido aquí.
5: Esta es una de las obras bastante importantes, ¿no? Que se había prometido para ese sector de la ciudad.
4: Sí, esta es una de las principales obras. No hemos invertido tanto, por ejemplo, como el distribuidor vial Talamás. Esa fue de 380, pero pues aquí está la obra. Y lo más importante, ya está pagada esta obra. Es decir, no hay un solo peso de deuda aquí. Y eso pues también nos da gusto porque pues, está muy suave entregar una obra y no que la paguen los que vienen, ¿no? Esta ya está pagada.
5: Presidente, el día de mañana tiene licencia. ¿Qué es lo que viene para Cruz Pérez Cuellar?
4: Pues mira, voy a buscar la coordinación estatal de la defensa de la Cuarta Transformación en el estado de Chihuahua. Un proceso interno ya hoy. La líder nacional, Ariadna Montiel, anunció que mañana se dan a conocer las reglas. Lo que ya sabíamos es que a partir del 22 iniciará el registro. Estoy listo para preparar mis documentos, seguir las indicaciones de Morena. Y obviamente, pues sí, ya he estado recorriendo el estado, pero desde luego que va a ser mucho más intenso a partir de que ya tenga la licencia y no tenga esta responsabilidad. Y quiero agregar algo que lo he repetido mucho, pero es importante. Me quedo muy tranquilo. Héctor Ortiz es una persona que respeto y aprecio desde hace muchos años, sé que es un hombre de trabajo y el equipo de la presidencia pues es muy casi el mismo de hace casi 5 años, ¿no? Entonces no hay curva de aprendizaje, saben, lo que hay que hacer, sé que dejo Juárez en buenas manos y voy a recorrer el estado.
0: Presidente, su última inauguración, su sentimiento.
4: No, pues ahorita bien contento, la verdad, muy, muy contento de poder entregar esta obra, que yo me acuerdo cuando hicimos el evento de la primera piedra, sonaba como, ah, caray, ¿a poco se va a hacer algo así? Pero bueno, por acá también hicimos un estadio, no, muy contento. Muy contento, más mañana ahí se me va a salir la lagrimita cuando saque mis cosas. Gracias.
0: Mire, le tengo que confesar la verdad. Primero que nada, veo un poquito, mire, de cómo estaba el parque antes de que pasara todo esto, cómo fue que empezaron a armarlo. Y segunda, le tengo que confesar, yo no vine a la inauguración, diría el meme, a lo que yo vine fue a esto, porque la verdad es que soy muy fan de los chicharrines, así que ya vamos a terminar esta cobertura especial, porque no tarda en salir el Chipping Dale y yo no me lo puedo perder. Vean nomás la gente cómo está feliz, la gente cómo está emocionada. Ahora sí que pudiéramos decir que se cumplió la misión. Está inaugurado el Parque Suroriente, la gente está fascinada y pues ya veremos mañana, que usted esto lo va a ver después, pero ya mañana veremos la licencia de Cruz Pérez Cuellar y la toma de protesta del secretario del ayuntamiento, Héctor Ortiz Orpinel, quien se convertirá en el presidente en funciones. Gracias por vernos, este Chihuahua News.
6: El día de hoy está con nosotros en exclusivo. Somos el primer medio, todavía no es el presidente, pero está a escasas 10 horas de serlo. Exactamente, porque mira, son las 8:35, entonces 10 horas exactas de que nuestro querido amigo, porque es amigo, Héctor Ortiz Orpinel, asuma como presidente municipal en funciones. ¿Cómo te encuentras, Héctor?
3: Pues muy bien, gracias a Dios. Lo que sí es que ya me di cuenta que eras bueno para echar números, entonces hacer sumas y
6: cuando no, se trata de que me hagan cuentas, no.
3: No, ¿verdad?
6: Cuando yo hago cuentas, ya, soy ya buenísimo.
3: Me quedó claro.
6: Pero cuando se trata de yo, de que me las hagan a mí, ahí es diferente.
3: No, la verdad es que muy contento, muy agradecido por todas las oportunidades que el presidente municipal me ha permitido. Y pues al final de cuentas, lo que viene para hoy, bueno, pues es algo que ya trae como consecuencia algo bueno también, que es la solicitud de licencia del alcalde en virtud de que va a buscar la coordinación para la cuarta transformación en el estado de Chihuahua, ¿no? Entonces yo creo que eso es algo muy interesante, estamos muy contentos, me parece que es alguien que trae mucho empuje, que ha sido un gran líder en la ciudad, que ha transformado nuestra ciudad, porque a veces se nos olvida cómo estaba hace algunos años, antes de que llegara. Y que hoy, a pesar de, él siempre lo dice, a pesar de los grandes faltantes que todavía quedan, ya por lo menos hoy vemos que hay una posibilidad real de que Ciudad Juárez no esté condenada a lo que nos quisieron hacer creer, que estábamos condenados como frontera.
6: Vamos hablando de eso. Primero lo políticamente correcto, porque todavía sí. Es tu jefe.
3: No.
6: Sí. Después va a pasar al revés. ¿Cómo más o menos a qué hora va a estar tomando posesión? 6:15, 6:20.
3: 6:20.
6: Bueno, qué bueno. 6:15, 6:20, ya ahora va a ser al revés.
3: Yo creo que no va a ser al revés nunca, porque efectivamente va para.
6: Eso es amor, ya. Esa no es lealtad, ese es amor. No, eso es diferente.
3: Es la verdad.
6: Okay. Primero, dame tu parecer, o sea, tu balance, porque es lo políticamente correcto, tu balance de la administración de Cruz, como tanto personal como política. Y luego ya entramos contigo, ¿qué te parece?
3: Pues fíjate que yo puedo comentarles que yo conozco al presidente hace aproximadamente 30 años, si no es que poquito más, en el que hemos caminado, y en lo personal yo creo que lo que te puedo decir es que es un hombre que ama profundamente a Ciudad Juárez, y no puedes hacer, o sea, no puede haber de otra manera en que como se mete él directamente si no hubiese ese amor por la ciudad. Y el estado, es un hombre que conoce el estado, los 67 municipios de nuestro estado, y me parece que a partir de ahí eso es lo que le da el empuje para decir que tenemos que cambiar las circunstancias a las que nos tenían condenados en cierta manera de creer que siempre Juárez lo tienen a un lado, que Juárez no puede cambiar porque no le entregan los recursos necesarios para poderse desarrollar, a pesar de que Juárez es el principal promotor, ¿no?, de la economía en el estado.
6: Pero
3: de Chihuahua.
6: Pero es que si lo como es, Maru no lo quiere.
3: No, pues digo, eso queda claro y evidente, ¿no?
6: Como simplemente
3: lo que se ve
6: no se juzga, dice Juan Gabriel.
3: Entonces, en ese sentido, yo creo que el presidente lo primero que hizo fue no empezar a echar culpas de que no dan para nadie, ¿no? Es decir, él se puso a jalar, se puso a ver cómo le hacía a gestionar recursos con la federación, y a partir de ahí, obviamente, pues también en el propio día a día con los ciudadanos de Juárez, porque creo que ha convertido la ciudad en un esquema de participación ciudadana muy interesante, en donde no solamente el gobierno es quien tiene la responsabilidad directa, sino hay una corresponsabilidad en el trabajo diario de los ciudadanos, y eso se nota en la ciudad. Es una ciudad que ahorita, yo te puedo decir que siempre lo ha mencionado el presidente municipal, Cruz Pérez Cuellar, que ahorita Juárez tiene los mayores récords que no ha tenido en toda su historia, en pavimentación, en domos, en inversión en las escuelas, en lo que tiene que ver con obras de infraestructura, al final de cuentas, que le falta mucho, cierto, insistimos en eso, pero que también es cierto que ya lo tenemos, y eso nunca nadie de la oposición ha podido decir, no es cierto.
0: Bueno, porque... Xochitl, sí, acuérdate que soy, pero estamos hablando de que una persona que a lo mejor no está muy enterada.
3: No, pero yo puedo decir que no. El tema es decir, no, a ver, mire, usted está diciendo que ha hecho 150 calles, yo le puedo decir que no, porque aquí estaban antes, o sea,
0: pero ya ves que Xochitl, en una sesión que se hizo aquí, si te puedes poner el audífono, porque también tiene preguntas para ti, del otro lado, por favor. Cuando vino el Congreso del Estado, pues decían, le dijo Xochitl abiertamente a la gente, qué vergüenza que vengan a esta ciudad. No, espérate, pues cuál vergüenza.
3: No, por eso le gusta ir a comprar arroz allá.
0: Sí, a presumir que tiene visa. Yo no tengo visa, pero bueno, Betsabé Lucero está con nosotros. Betsy, algo que le quieras decir al casi presidente por 10 horas.
7: Oye, sí, yo sí le quiero preguntar algo. ¿Cómo están? Muy buenos días. Qué bueno que nos acompañan en el programa. Yo le quiero preguntar cuáles serán las primeras acciones que como presidente va a realizar en Ciudad Juárez. Sabemos que aunque el todavía alcalde Cruz Pérez Cuellar ha realizado varias acciones en temas prioritarios para la ciudad, como transporte, como vialidades, como bacheo, recarpeteo, pero todavía faltan algunas cosas, queda un año todavía, aproximadamente, poquito más, poquito menos. Pero, ¿qué va a hacer? ¿Cuáles van a ser las primeras acciones que va a realizar Héctor Orbinel al frente de Ciudad Juárez?
3: Bueno, miren, pues primero decirles que el presidente...
0: No voy a salir con que meter mis cosas al despacho, por favor.
3: No, esa...
0: No, se borra la tarjeta. Conteste de verdad.
3: No, pues la verdad es muy sencilla. Tenemos un plan claro desde la primera administración del presidente municipal, el licenciado Cruz Pérez Cuellar, en donde desde el 2021 para acá se definió la ruta a seguir por parte de la visión que se tenía en este sentido. Y ya en la segunda administración se le dio continuidad precisamente al trabajo que ha venido haciendo. ¿Qué vamos a hacer? El equipo está muy consolidado, el equipo, como ustedes han visto, el alcalde no ha generado cambios muy importantes dentro de la administración, lo que te da una experiencia, seguimiento y una claridad muy pues específica de continuar con los trabajos que se ha venido haciendo. En la ciudad de hoy vamos a dar continuidad a todas, absolutamente todas las obras, que son muchas que están en proceso, en las escuelas, en los domos, con el tema del presupuesto participativo, el programa del bacheo, que es permanente y diario, en donde todos los días están bachando, aunque ese es un gran dolor de cabeza para la ciudad que tenemos que entrarle de alguna manera. Entonces lo que vamos a hacer nosotros es una continuidad absoluta dentro de un plan ya marcado, no por ocurrencia, no por una situación de ver a ver qué se me ocurre, sino que realmente lo que requiere la ciudad es continuar con planes y proyectos que ya están muy avanzados. Obviamente vienen obras importantes como el rastro municipal, que una ciudad como Juárez de 1,600,000 habitantes y no tiene un rastro TIF, es increíble. Eso ya está en proceso, se estará generando, pero eso también viene marcado ya dentro del plan de desarrollo municipal. Entonces, ¿qué vamos a hacer? Dar continuidad, porque muchas veces lo que ocurre con las personas que asumen cargos, pues ahora sí que quieren llegar y a inventar el hilo negro, ¿no? Realmente la ciudad no se le tiene que inventar, se le tiene que dar una continuidad, trabajo pues excesivo en este sentido, y eso es lo que van a encontrar. No hay que andar inventando, hay que estar haciendo, obviamente supervisar, generar que las obras se cumplan para que puedan tener en el beneficio de los ciudadanos.
0: Ya resolvimos la retroalimentación, ya te lo puedes dejar puesto, ya quedó.
3: Es que si no, después me voy a contestar a mí mismo.
0: Lo que pasa es que traíamos un poco de retroalimentación, entonces el casi presidente hablaba y lo escuchaba su voz, entonces es confuso, pero mi respeto, lo hiciste muy bien. He tenido mucha gente que en cuanto se escucha, ay callo. Oye, secretario, pues yo sí quiero la exclusiva. Porque, a ver, ¿cuál de todas? Pues tú dejas el despacho de la secretaría y ¿quién lo ocupa?
3: En eso estamos todavía.
0: Sí,
3: en eso estamos tranquilos. No, insisto, acuérdense que en este, yo soy absolutamente institucional.
0: Sí, claro.
3: Creo yo que.
0: Pero se nombra
3: que
0: las hoy, cosas, ahorita en cabildo, ¿no?
3: Pues, no es necesario. Okay. O sea, porque al final de cuentas, la sesión de cabildo, un servidor es secretario del ayuntamiento. Sí. Y cuando concluya la sesión, quien conduce la sesión es el presidente municipal.
0: Ah, o sea, ahí
3: entonces la inicia el presidente municipal.
0: No me le van a cambiar el personalizador. Sí. No me
3: inicia en esta sesión extraordinaria, no. Va a iniciar la sesión el presidente municipal, el secretario toma la lista, un servidor.
0: Ajá.
3: Veremos que hay quórum, etcétera. Se presenta el punto de acuerdo donde solicita la licencia el presidente. Y una vez que se la aprueban, que yo creo que no va a haber ningún problema en el propio cabildo, entonces se formará parte de la protesta de ahora sí que en su momento, pues del suplente que es un servidor. Y ahí ya cerraría el presidente municipal la sesión.
0: No
3: es necesario.
0: Exacto. Entonces,
3: pero hay que.
0: Va a ser como la historia de México. No va a ser como la historia de México, ¿se acuerda?
3: ¿Cuál es
0: el presidente que duró? Sí, muchas. Yo sé, usted es un erudito. El presidente que duró solamente 17 minutos en funciones.
3: No, sí me la sé. Esperemos, bueno, depende. No. A lo mejor dice que siempre no. Está convencido del proyecto que tiene. Es un hombre que está echado para adelante, ajá, que siempre está puesto, y por eso es que hay que ser muy, muy prudente respecto a estos temas, porque al final de cuentas, insisto, él creo que tiene confianza en lo que se está haciendo.
0: Lo ha dicho muchas veces.
3: Somos un equipo que está muy trabajado, o como lo dicen, ya corrioso. Ya en este momento sabemos qué tenemos que hacer, y no es el tema de un servidor, pero la verdad de las cosas es que es un equipo que va a estar trabajando de manera contundente. Yo lo que les he venido diciendo, y lo dijo ayer el presidente, lo escuché, que lo que nos iba a pedir es que no bajemos la guardia, sino por el contrario, hay que redoblar el trabajo que se está haciendo bien, y que para que la ciudadanía pues también siga, que no tenga este sobresalto, vamos a llamarlo, sí, claro, porque la ciudad no se lo merece, la ciudad necesita realmente que sigamos trabajando, los funcionarios públicos que estemos entregados a ese fin, y por supuesto en esta correlación que he mencionado de entre la ciudadanía y el propio gobierno para poder exponenciar los resultados que podamos dar más rápido.
0: Si algo ha dicho Cruz Pérez Cuellar en todas las entrevistas que ha dado últimamente es: me quedo muy tranquilo, lo dijo también en la conferencia de prensa como lo menciona, me quedo muy tranquilo porque se queda Héctor Ortiz Espino. Nosotros tenemos una quinelita, yo le metí 1,000 pesitos. Ándale, a que llora, yo le metí 1,000 pesitos a que cuando le tome protesta llora, porque cuando le tomó protesta el secretario lloró. Cuando le tomó.
3: Yo digo
0: que de qué va a pasar, va a pasar. Yo pues, le metí ya 500 pesos, ver, así que si me ayuda
3: van,
0: a ganar,
3: ¿cuántos van en la quinela?
0: Le doy 250.
3: Para decirle que al contrario, y poder jugar en contra, digo, y decirle, o sea, aguanta.
0: Mire, son aguantamos. 1,000 pesos lo que yo metí, somos varios. Ahí le doy la micha si lloro.
3: No, la verdad es que nos conocemos hace muchos años.
0: Sí, y son amigos. Mire, por ejemplo, acá lo
3: de
0: dice,
3: lucha tremenda, de camino.
0: Acá lo dice Maritza Parra, éxito, licenciado. Saludos, es una excelente dupla, y yo creo que es eso, es una excelente dupla, la de Héctor y Cruz. Pues Cruz obviamente va a buscar, hoy a las 11 de la mañana la presidenta Elena Montiel va a designar la convocatoria y las reglas, pero eso estoy completamente seguro que no mueve para ni un centímetro el proyecto que tiene Juárez para terminar esta administración.
3: No, al contrario, por eso lo insistía, o sea, yo tengo muy claro lo que tenemos que hacer en el equipo. El presidente, entre muchos de los talentos que yo le reconozco, es que es un hombre de equipo, que deja a los directores hacer la manera en que sea más efectiva para beneficio de los ciudadanos. O sea, no nos está imponiendo, es decir, él nos marca el rumbo, nos marca.
0: No es que Marco Bonilla, ¿eh?
3: Ah, bueno.
0: No esté tirando aquí factos.
3: Acá debe de hacerse de una manera en que podamos sentirnos que cumplamos, que lo podamos hacer. ¿Por qué? Porque cada uno tenemos nuestros defectos, nuestros talentos, nuestras virtudes, pero más que todo el amor que tenemos por la ciudad, que él nos la transmite, y de esa forma nosotros tratamos de trabajar. La verdad es que no se crean, el tema del trabajo que él genera es impresionante. Es una cosa que no nos deja. Yo tenía mucho cabello, miren, ahorita ya después de 4 años y medio, yo creo que ya sí, había dos dedos más, diría yo, pero ya no es por ahí, y la verdad de las cosas es que no, pero muy contento. La verdad es que él sabe que vamos a estar trabajando, insisto, no es un servidor, es el,
0: claro,
3: equipo.
0: El equipo,
3: es el empuje que traemos entre todos los que podemos generar, y sabiendo que yo les decía ayer en la entrevista que me tenían a bien, o sea, aquí vamos a estar haciendo la esquina para que él pueda estar tranquilo, pues ahora sí, convenciendo
6: enfocado
3: a donde tenga que hacer.
6: Que no tengan que estar volteando para
3: no,
6: acá.
3: No, no va a voltear más que para ver qué, a ver cómo van y revelamos al que sigue.
6: Betsy, adelante.
7: Se dice, ahorita nos estaba comentando usted que le van a dejar este encargo, ¿verdad? Y que ya le comentaron que no se baje la guardia. Pero sí, en el tema de la autonomía, ¿cómo va a ser? ¿Va a ser total para usted? ¿Se van a tomar decisiones ahora sí que autónomas o seguirá una ruta acordada por el alcalde con licencia? Y en este caso, si existe algún acuerdo político sobre el manejo de la administración durante el periodo que queda.
3: No, fíjense que como les decía yo ahorita, incluso fíjense antes de la pregunta, la gran forma de liderazgo que tiene el presidente municipal es que nos deja la toma de decisiones, la toma de acción. Obviamente cuando él está en la presidencia, él marca el camino, él marca hacia dónde vamos a ir, pero yo creo con total y absoluta libertad de que va a seguir en ese sentido. Es decir, creo que una vez que nos permita el cabildo y que se tome la protesta, nosotros tenemos muy claro lo que tenemos que hacer. Él, insisto, va a estar haciendo con total tranquilidad. ¿Por qué? Porque confía en las decisiones que un servidor puede tomar. Nos conocemos, digo, a lo mejor no pensamos igual, tenemos nuestras cuestiones de diferencias, ¿no? Porque es normal en la condición humana. Pero al final de cuentas,
6: mejor gobierno.
3: Sí, al final. Y muchas veces lo que yo les he dicho, muchas veces yo soy de los que muchas veces les dice, oye, por aquí me parece que no podría ser. O sea, yo le opino, ¿por qué? Porque creo yo que necesitamos esa retroalimentación, esa humildad también de poder recibir cuando no estamos. Entonces, definitivamente tendremos un municipio y un gobierno que estará tomado bajo las decisiones que un servidor, bajo su leal saber entender, como lo dicen los abogados, ¿verdad? Pues tenemos que hacerlo. El tema es muy sencillo porque al final de cuentas, e insisto, no es una ocurrencia, no es saber a qué vamos a venir a inventar, sino que hay un plan de desarrollo municipal en una primera etapa, que fue la administración del 21 al 24, y hay un plan de desarrollo municipal que da continuidad al del 24 al 27. ¿Qué vamos a seguir? La línea que marca el plan de desarrollo, que fue construido no solamente por el alcalde, sino por la ciudadanía a través de los foros que ustedes saben que se hicieron. ¿Sí? Y en donde tenemos una ruta muy clara, ¿no? De esta administración, en lo que consideramos como equipo, como gente que vino a gobernar la ciudad, pues en el entendido que buscamos que sea lo mejor para la ciudad. Entonces aquí vamos a estar para trabajar, voy a poner la mayor de mis capacidades con todo lo que esto implique. Y pues vamos a seguir para adelante.
6: Dos temas rápido. Uno como secretario todavía, que fue cuando fue el suceso, ahorita se lo pregunto, y el otro como abogado. El primero, como secretario. ¿Cómo vio la comparecencia del Congreso?
3: No, pues mire yo. Yo creo que quedaron con mucho respeto, pero chiquitos y orejones.
6: ¿Verdad que sí? Y sin respeto también, pero bueno, eso lo digo yo.
3: Yo esperaba que lo dijeras, pero no lo dices. Sí, claro. No, no se crean, pero la verdad es que, mira, los diputados siempre, a mí me tocó ser diputado, ¿sí? es una situación muy, muy compleja, pero de mucha responsabilidad. Hay ocasiones en que pensamos que por ser diputado podemos venir y decir lo que se nos venga en gana. Ajá. Y la verdad es que tenemos una responsabilidad muy fuerte de lo que tú transmites. Pues hay gente que te escucha, tienes tú que decir la verdad. Pero hoy nos hemos encontrado con un grupo parlamentario de la mayoría, pues que son voceros de la mentira.
6: ¿Sí?
3: Y mienten con una facilidad enorme, en donde los datos, cuando los contrarrestan con datos reales y formales, pues mejor prefieren salir corriendo, ¿no? Entonces, yo sí creo que
6: mire cómo lo tratan en el Gama, perdón que le interrumpí, mire.
3: Por eso venimos.
6: Mire cómo lo tratan en el Gama. Su cafecito.
3: Buenos días, muchas gracias.
6: Para que tenga ahí.
3: Déjame lo preparo.
6: Sí, su último café como secretario. Su último café como secretario, porque ya va a ser presidencial.
3: Oiga, todavía voy a ir a la oficina, todavía voy a tomar unos dos, tres cafés más.
6: Fíjense que a mí me ha tocado en lo que
3: se. ¿Cómo creen que era la presión? Es muy sencilla.
6: No, es lo que yo iba a comentar. A mí me ha tocado.
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6: Afuera esperándolo, yo tontamente he querido llegar y decir, vengo a saludar al secretario, y me volteé a ver la secretaria y el secretario y me dice, no, hay una lista, pues, sí, hay otros 30 que vienen a ver, cosas, pero aún
7: pero
6: así,
7: lo que no dice no, es que aún si así lo
6: sale,
7: recibo.
6: Sí, aún así, sí, siempre claro. Sale, me da la mano, qué gusto verte, Aarón, todo bien, perfecto, así, la verdad es que una finísima persona, entonces me estaba comentando, salieron corriendo.
7: No, y mire, cuando se contrarrestan datos, uh-huh. Lo único que hacen es correr.
6: Con cinco láminas, yo dije...
7: No, y traíamos como 20.
6: Sí, por eso le digo.
7: Ya con esas tuvieron.
6: Yo dije... Con cinco, nomás cinco aguantaron, dije yo, en el noticiero. No. Nomás cinco láminas aguantaron porque se levantaron.
7: No, y la verdad es que deja mucho que desear, ¿no? Porque, o sea, honestamente son representantes del pueblo.
6: No, son representantes de la gobernadora. Bueno, no son representantes del pueblo.
7: Vamos a hablar
6: pueblo,
7: en la naturalidad que es. Yo les quiero dar el beneficio.
6: El beneficio de la duda.
7: Pero al final de cuentas, pues no, o sea, también el respeto que merecen los ciudadanos. O sea, digo, pero cada quien tiene su estrategia, claro. Cada quien tiene sus intereses y ahí quedaron marcados cuáles son, ¿no? Entonces, yo creo que al final de cuentas, pues pensaban que iba a llegar nada más a sí, yo fui y nos vemos. Espérame. Y aparte de todo, que es un tema que verdaderamente lo han politizado enormemente. Ahora, qué raro que primero salen muy, ¿cómo le podemos llamar? ¿Envalentonados?
6: Sí.
7: A pedir que venga el alcalde a decirnos que...
6: Pues es que pensaban que iba a ser como Bonilla, que iba a decir que no.
7: Que no, o que iba a decir que sí, pero sí, no cuándo, ¿no? O
6: sea,
7: no, el presidente se les apersonó una vez y ya después ya no habían qué hacer. Pues.
6: Tómele, dice Ferro Pineda. Felicidades al día de hoy al secretario del ayuntamiento, pero háganle saber mi admiración también a la tesorera. Me dejó impresionado el día que el presidente compareció ante el Congreso cuando todavía no terminaban de preguntar los diputados. La tesorera ya le pasaba la información al presidente. Felicidades a Dayra Raquel Fernández Martínez.
7: Dayra, ¿cómo no? Una gran tesorera.
6: Dayra, perdón, Dayra.
7: Sí, hace su jale tremendamente. Lo sabemos muchos en las dependencias.
6: Hace muy bien su jale. Muy bien.
7: Hay que cuidar los recursos.
6: No, la otra pregunta, secretario, todavía. Cuasi presidente. Yo voy a disfrutar mucho. Voy a venir a su primer semanera.
7: Órale.
6: Voy a venir así. Va a seguir las semaneras. Esa es otra.
7: Lo hemos platicado al presidente. Lo estamos platicando. Claro que es un ejercicio muy interesante.
6: Sí, nosotros como medio se lo pedimos que sí siga.
7: Por supuesto, sí.
6: O sea, sí siga. Porque es algo que calla bocas a la oposición. Que eso es algo importante. Es como las de la presidenta Claudia Sheinbaum. Bueno, esa es. Bueno, ya en exclusiva. Seguirá viendo mañana, seguirá viendo semanas. Ya tenemos una exclusiva. Como abogado.
7: Ya me sacó algo, ya ves.
6: Ya ves, y ya, por fin, hasta que se dejó. Oiga, como abogado, ¿qué onda con la reforma?
7: La reforma, mira, la verdad es que yo creo que es un tema donde magnifican el tamaño de su miedo, de lo que tiene. Yo no había visto una reforma que estuviera dirigida hace mucho, y tengo muchos años en este tema de la política, en donde se viera algo dirigido específicamente para una persona. Uh-huh. Lo podríamos haber visto para en contra de un partido. Habíamos visto muchas cuestiones de las redistritaciones en uh-huh. donde ganaba todo el PRI en su momento, donde ganaba el PAN. Uh-huh. Pero dirigido a una persona, yo no recuerdo, en el estado de Chihuahua, y eso me implica el gran fenómeno que está haciendo Cruz Pérez Cuellar. Y eso implica el hecho de hacerlo. Como abogado, la verdad es que ya nos hemos pasado bastante ratito, nos pone a trabajar más, ¿verdad? Pero no le hace porque estuvimos haciendo análisis del tema, no le encontramos pies y cabeza, o sea, de que lo pueden hacer por sus pistolas en el Congreso, lo pueden hacer. Pero
6: ¿es una mayoría simple o calificada?
7: Simple, es simple porque lo están lo quieren hacer y también saben que está tan
6: sí, porque la calificada no la cumplían.
7: No la pueden, sería muy difícil que la pudieran cumplir y aparte eso sería para una reforma constitucional. Uh-huh. Lo están haciendo en una ley secundaria, que es la legislación electoral. Cuando es una legislación

0: electoral
1: pasarla por
0: pueden por
1: mayoría
0: mayoría.
1: simple.
0: Y de esa forma, pues tiene. Ahora, no quiere
1: Quiere
0: decir
1: decir
0: que ya
1: que ya porque
0: porque lo puedan
1: puedan
0: ganar,
1: ganar,
0: lo vayan a
1: vayan a
0: hacer.
1: hacer.
0: Es
1: Es
0: decir,
1: decir,
0: yo sí
1: yo sí
0: creo que
1: creo que
0: la
1: la
0: reforma
1: reforma
0: tiene
1: tiene
0: otros
1: otros
0: sentidos
1: sentidos
0: muy
1: muy importantes.
0: importantes. El
1: El
0: tema
1: tema
0: del
1: del
0: tribunal que
1: tribunal que
0: ellos
1: ellos
0: están
1: están
0: buscando,
1: buscando,
0: en
1: en
0: donde,
1: donde se me está escuchando doble otra vez,
0: sí,
1: sí,
0: productor,
1: productor,
0: sí,
1: si es en las noches.
0: en donde normalmente
1: Normalmente
0: lo
1: lo
0: que
1: que
0: dicen es
1: dicen
0: que
1: es que
0: están
1: están
0: cumpliendo un
1: cumpliendo un
0: criterio de
1: criterio
0: la
1: de la
0: corte,
1: corte, ajá,
0: pues más
1: más
0: bien lo
1: bien lo
0: están
1: están
0: haciendo
1: haciendo
0: para
1: para
0: efecto
1: efecto
0: de
1: de
0: ser
1: ser comedinos.
0: comedinos. Yo lo
1: Yo
0: he
1: lo he
0: dicho de
1: dicho de
0: esa
1: esa
0: manera, porque
1: porque
0: al
1: al
0: final de
1: final de
0: cuentas
1: cuentas
0: es
1: es
0: increíble
1: increíble
0: que
1: que
0: una
1: una
0: reforma
1: reforma
0: que
1: que
0: pudieron
1: pudieron
0: haberla
1: haberla
0: hecho
1: hecho
0: no le
1: no
0: hace,
1: le
0: si
1: hace, si
0: realmente
1: realmente
0: lo
1: lo
0: quieren
1: quieren
0: hacer,
1: hacer,
0: lo pueden
1: lo
0: hacer
1: pueden hacer
0: hacia
1: hacia
0: futuro.
1: futuro.
0: Es
1: Es
0: decir,
1: decir,
0: si
1: si
0: lo
1: lo
0: quisieran
1: quieren
0: hacer en
1: hacer
0: ese
1: en ese
0: sentido,
1: sentido,
0: pues
1: pues
0: las
1: las
0: reglas
1: reglas
0: empiezan
1: empiezan
0: a
1: a
0: partir
1: partir
0: del
1: del
0: 27,
1: 27,
0: los
1: los
0: partidos
1: partidos
0: pueden
1: pueden
0: definir
1: definir
0: a
1: a
0: quienes
1: quienes
0: impulsar
1: impulsar
0: como
1: como
0: candidatos.
1: candidatos.
0: Y
1: Y
0: entonces
1: entonces
0: en
1: en
0: la
1: la
0: del
1: del
0: 30
1: 30
0: o
1: o
0: ya
1: ya
0: en
1: en
0: su
1: su
0: momento
1: momento
0: en
1: en
0: la
1: la
0: del
1: del
0: 33,
1: 33,
0: pues
1: pues
0: ya
1: ya
0: lo
1: lo
0: verán
1: verán
0: para
1: para
0: ver
1: ver
0: si
1: si
0: ahora
1: ahora
0: sí
1: sí
0: se
1: se
0: puede
1: puede
0: cumplir
1: cumplir
0: esta
1: esta
0: parte.
1: parte. Claro.
0: La
1: La
0: presidenta
1: presidenta
0: Claudia
1: Claudia
0: Sheinbaum
1: Sheinbaum
0: ya
1: ya
0: fue
1: fue
0: muy
1: muy
0: clara
1: clara
0: en
1: en
0: ese
1: ese
0: sentido.
1: sentido.
0: Bueno,
1: Bueno,
0: estas
1: estas
0: normas,
1: normas,
0: en
1: en
0: mi
1: mi
0: opinión,
1: opinión,
0: también
1: también
0: ni
1: ni
0: siquiera
1: siquiera
0: pueden
1: pueden
0: legislar
1: legislar
0: respecto
1: respecto
0: a
1: a
0: eso.
1: eso.
0: Pero
1: Pero
0: para
1: para
0: eso,
1: eso,
0: pues
1: pues
0: todavía
1: todavía
0: podemos,
1: podemos,
0: aunque
1: aunque
0: lo
1: lo
0: aprobaran
1: aprobaran
0: en
1: en
0: el
1: el
0: Congreso,
1: Congreso,
0: todavía
1: todavía
0: podemos
1: podemos
0: acudir
1: acudir
0: a
1: a
0: las
1: las
0: instancias
1: instancias
0: electorales
1: electorales
0: y
1: y
0: en
1: en
0: donde
1: donde
0: pues
1: pues
0: ahí
1: ahí
0: definiríamos.
1: definiríamos.
0: Hay
1: Hay
0: criterios
1: criterios
0: muy
1: muy
0: claros
1: claros
0: respecto
1: respecto
0: al
1: al
0: tema
1: tema
0: de
1: de
0: la
1: la
0: paridad.
1: paridad.
0: Normalmente
1: Normalmente
0: se
1: se
0: beneficia
1: beneficia
0: así
1: así
0: a
1: a
0: las
1: las
0: mujeres,
1: mujeres,
0: pero
1: pero
0: también
1: también
0: hay
1: hay
0: otras
1: otras
0: reglas
1: reglas
0: muy
1: muy
0: claras
1: claras
0: en
1: en
0: las
1: las
0: que
1: que
0: podamos
1: podamos
0: nosotros
1: nosotros
0: cumplir.
1: cumplir.
0: Entonces
1: Entonces
0: yo
1: yo
0: no
1: no
0: veo
1: veo
0: que
1: que
0: haya
1: haya
0: un
1: gente
0: fallo.
1: que es crucista, que
0: Que
1: está
0: está
1: preocupada
0: preocupada
1: y
0: y
1: que
0: que
1: quiere
0: quiere
1: que
0: que
1: sea
0: sea
1: cruz.
0: cruz.
1: Para
0: Para
1: la
0: la
1: gente
0: gente
1: que
0: que
1: es
0: es
1: crucista,
0: crucista,
1: ¿qué
0: ¿qué
1: le
0: le
1: pudiéramos
0: pudiéramos
1: dar
0: dar
1: como
0: como
1: mensaje
0: mensaje
1: con
0: con
1: esto
0: esto
1: que
0: que
1: quiere
0: quiere
1: hacer
0: hacer
1: el
0: el
1: PAN?
0: PAN?
1: O
0: O
1: sea,
0: sea,
1: ¿hay
0: ¿hay
1: manera
0: manera
1: de
0: de
1: que
0: que
1: proceda
0: proceda
1: que
0: que
1: tumben
0: tumben
1: a
0: a
1: cruz?
0: cruz? Yo
1: Yo
0: no
1: no
0: creo.
1: creo.
0: La
1: La
0: verdad,
1: verdad,
0: no
1: no
0: lo,
1: lo,
0: no
1: como
0: lo veo.
1: abogado,
0: Como
1: ¿verdad? No,
0: abogado,
1: como
0: como
1: simpatizante
0: simpatizante
1: ni
0: ni
1: como
0: como
1: secretario.
0: secretario. Como abogado,
1: Ajá.
0: esas
1: Esas
0: son
1: son
0: de
1: de
0: las
1: las
0: cosas
1: cosas
0: padres
1: padres
0: que
1: que
0: nos
1: nos
0: toca
1: toca
0: como
1: como
0: abogados,
1: abogados,
0: para
1: para
0: litigarlas,
1: litigarlas,
0: para
1: para
0: hacerlas,
1: hacerlas,
0: para
1: para
0: empujarlas.
1: empujarlas.
0: Yo
1: Yo
0: no
1: no
0: le
1: le
0: veo
1: veo
0: por
1: por
0: dónde.
1: dónde.
0: Yo
1: Yo
0: también
1: también
0: he
1: he
0: venido
1: venido
0: diciendo
1: diciendo
0: que
1: que
0: tengamos
1: tengamos
0: cuidado
1: cuidado
0: porque
1: porque
0: a
1: a
0: lo
1: lo
0: mejor
1: mejor
0: no
1: no
0: vaya
1: vaya
0: a
1: a
0: tener
1: tener
0: por
1: por
0: ahí
1: ahí
0: escondido
1: escondido
0: algún
1: algún
0: temita
1: temita
0: que
1: que
0: nos
1: nos
0: quieran
1: quieran
0: nada
1: nada
0: más,
1: más,
0: ahora
1: ahora
0: sí
1: sí
0: que
1: que
0: ocupar
1: ocupar
0: la
1: la
0: mente
1: mente
0: en
1: en
0: el
1: el
0: tema
1: tema
0: importante
1: importante
0: que
1: que
0: es
1: es
0: ese,
1: ese,
0: pero
1: pero
0: pues
1: pues
0: yo
1: yo
0: por
1: por
0: eso
1: eso
0: le
1: le
0: estoy
1: estoy
0: echando
1: echando
0: una
1: una
0: ojeada
1: ojeada
0: ahorita
1: ahorita
0: para
1: para
0: ver
1: ver
0: si
1: si
0: no
1: no
0: viene,
1: viene,
0: que
1: que
0: no
1: no
0: se
1: se
0: le
1: le
0: vean
1: vean
0: ahí
1: ahí
0: las
1: las
0: orejas
1: orejas
0: al
1: al
0: lobo,
1: lobo,
0: ¿verdad?
1: ¿verdad?
0: Bueno,
1: Bueno,
0: a lo mejor
1: a lo
0: otra
1: mejor
0: cosa,
1: otra
0: pero
1: cosa,
0: en
1: pero en
0: cierta
1: cierta
0: manera,
1: manera,
0: yo
1: yo
0: soy
1: soy
0: cochino,
1: cochino,
0: pero
1: sí,
0: el
1: el
0: asunto
1: asunto
0: está
1: está
0: en
1: en
0: que,
1: que,
0: la
1: la
0: verdad
1: verdad
0: es
1: es
0: que
1: que
0: no
1: no
0: creo,
1: creo,
0: como
1: como
0: abogado
1: abogado
0: se
1: se
0: los
1: los
0: digo,
1: digo,
0: es
1: es
0: muy
1: muy
0: difícil
1: difícil
0: que
1: que
0: eso
1: eso
0: pudiera
1: pudiera
0: generarse,
1: generarse,
0: pero
1: pero
0: hay
1: hay
0: que
1: que
0: estar
1: estar
0: preparados,
1: preparados,
0: tampoco
1: tampoco
0: no
1: no
0: me
1: me
0: voy
1: voy
0: a
1: a
0: esperar
1: esperar
0: a
1: a
0: que
1: que
0: pase.
1: pase.
0: Ya
1: Ya
0: el
1: el
0: día
1: día
0: de
1: de
0: ayer,
1: ayer,
0: el
1: el
0: presidente,
1: presidente,
0: lo
1: lo
0: del
1: del
0: Parlamento
1: Parlamento
0: abierto,
1: abierto,
0: creo,
1: creo,
0: el
1: el
0: Parlamento
1: Parlamento
0: abierto,
1: abierto,
0: algo
1: algo
0: así
1: así
0: se
1: se
0: llama,
1: llama,
0: en
1: en
0: el
1: el
0: Congreso
1: Congreso
0: del
1: del
0: Estado,
1: Estado,
0: lo
1: lo
0: que
1: que
0: busca
1: busca
0: es
1: es
0: que
1: que
0: firme,
1: firme,
0: pues
1: pues
0: si
1: si
0: vas
1: vas
0: a
1: a
0: hacer
1: hacer
0: una
1: una
0: reforma
1: reforma
0: de
1: de
0: esa
1: esa
0: naturaleza,
1: naturaleza,
0: pues
1: pues
0: involucra
1: involucra
0: especialistas,
1: especialistas,
0: involucra
1: involucra
0: a
1: a
0: la
1: la
0: gente,
1: gente,
0: involucra
1: involucra
0: a
1: a
0: todo.
1: todo.
0: Y
1: Y
0: ahora
1: ahora
0: sí,
1: sí,
0: pues
1: pues
0: definan
1: definan
0: las
1: las
0: reglas
1: reglas
0: que
1: que
0: se
1: se
0: puedan
1: puedan
0: tomar,
1: tomar,
0: porque
1: porque
0: en
1: en
0: realidad,
1: realidad,
0: secretario,
1: secretario,
0: lo
1: lo
0: que
1: que
0: está
1: está
0: haciendo
1: haciendo
0: el
1: el
0: PAN
1: PAN
0: es
1: es
0: ir
1: ir
0: en
1: en
0: contra
1: contra
0: completamente
1: completamente
0: de
1: de
0: la
1: la
0: voluntad
1: voluntad
0: del
1: del
0: pueblo
1: pueblo
0: de
1: de
0: Chihuahua.
1: Chihuahua.
0: Porque
1: Porque
0: digo,
1: digo,
0: ellos
1: ellos
0: van
1: van
0: a
1: a
0: escoger
1: escoger
0: por
1: por
0: dedazo,
1: dedazo,
0: pero
1: pero
0: en
1: en
0: Morena
1: Morena
0: se
1: se
0: escoge
1: escoge
0: por
1: por
0: encuestas.
1: encuestas.
0: Y
1: Y
0: al
1: al
0: momento
1: momento
0: de
1: de
0: hacer
1: hacer
0: esta
1: esta
0: situación,
1: situación,
0: le
1: le
0: están
1: están
0: quitando
1: quitando
0: la
1: la
0: oportunidad
1: oportunidad
0: a
1: a
0: los
1: los
0: chihuahuenses
1: chihuahuenses
0: de
1: de
0: escoger
1: escoger
0: quién
1: quién
0: puede
1: puede
0: ser
1: ser
0: su
1: su
0: candidato.
1: candidato.
0: Así
1: Así
0: es,
1: es,
0: así
1: así
0: es.
1: es.
0: Y
1: Y
0: la
1: la
0: verdad
1: verdad
0: es
1: es
0: que,
1: que,
0: pues,
1: pues,
0: es
1: es
0: que
1: que
0: partimos
1: partimos
0: de
1: de
0: ahí,
1: ahí,
0: es
1: es
0: que
1: que
0: el
1: el
0: tema
1: tema
0: es
1: es
0: que
1: que
0: ellos
1: ellos
0: no
1: no
0: escuchan
1: escuchan
0: al
1: al
0: ciudadano.
1: ciudadano.
0: O sea,
1: O sea,
0: están
1: están
0: acostumbrados
1: acostumbrados
0: a
1: a
0: que
1: que
0: hagan,
1: hagan,
0: ellos
1: ellos
0: creen
1: creen
0: que
1: que
0: pueden
1: pueden
0: hacer
1: hacer
0: lo
1: lo
0: que
1: que
0: quieran.
1: quieran.
0: Y
1: Y
0: pues
1: pues
0: me
1: me
0: parece
1: parece
0: que
1: que
0: eso
1: eso
0: le
1: le
0: ha
1: ha
0: costado
1: costado
0: mucho
1: mucho
0: al
1: al
0: Estado,
1: Estado,
0: ¿no?
1: ¿no?
0: Y en
1: Y en
0: cierta
1: cierta
0: manera
1: manera
0: no
1: no
0: solamente
1: solamente
0: al
1: al
0: Estado,
1: Estado,
0: ya
1: ya
0: lo
1: lo
0: hemos
1: hemos
0: visto
1: visto
0: en
1: en
0: otros
1: otros
0: años,
1: años,
0: en
1: en
0: gobiernos
1: gobiernos
0: de
1: de
0: otra
1: otra
0: naturaleza
1: naturaleza
0: y
1: y
0: es
1: es
0: la
1: la
0: misma.
1: misma.
0: Entonces,
1: Entonces,
0: aquí
1: aquí
0: el
1: el
0: tema
1: tema
0: es,
1: es,
0: esa
1: esa
0: es
1: es
0: la
1: la
0: primera
1: primera
0: parte
1: parte
0: jurídica
1: jurídica
0: que
1: que
0: está
1: está
0: haciendo
1: haciendo
0: el
1: el
0: presidente
1: presidente
0: como
1: como
0: Cruz
1: Cruz
0: Pérez
1: Pérez
0: Cuello.
1: Cuello.
0: Y
1: Y
0: a
1: a
0: partir
1: partir
0: de
1: de
0: ahí,
1: ahí,
0: me
1: me
0: parece
1: parece
0: yo
1: yo
0: que
1: que
0: sí.
1: sí.
0: Podemos
1: Podemos
0: avanzar
1: avanzar
0: en
1: en
0: un
1: un
0: tema
1: tema
0: y
1: y
0: un
1: un
0: esquema
1: esquema
0: jurídico
1: jurídico
0: ya
1: ya
0: más
1: más
0: grande
1: grande
0: si
1: si
0: ese
1: ese
0: llegara
1: llegara
0: a
1: a
0: pasar.
1: pasar.
0: Pero
1: Pero
0: ¿por
1: ¿por
0: qué
1: qué
0: le
1: le
0: tienen
1: tienen
0: miedo
1: miedo
0: al
1: al
0: tema
1: tema
0: de
1: de
0: la
1: la
0: participación
1: participación
0: ciudadana?
1: ciudadana?
0: Ahí
1: Ahí
0: va
1: va
0: la
1: la
0: última
1: última
0: pregunta
1: pregunta
0: y
1: y
0: después
1: después
0: con
1: con
0: el
1: el
0: audífono
1: audífono
0: ya
1: ya
0: lo
1: lo
0: corregimos.
1: corregimos.
0: La
1: La
0: última
1: última
0: pregunta
1: pregunta
0: de
1: de
0: mi
1: mi
0: compañero
1: compañero
0: Echave,
1: Echave,
0: adelante.
1: adelante.
0: Ahorita
1: Ahorita
0: usted
1: usted
0: comentó
1: comentó
0: y
1: y
0: le
1: le
0: habló
1: habló
0: a
1: a
0: los
1: los
0: cruzistas,
1: cruzistas,
0: ¿verdad?
1: ¿verdad?
0: A
1: A
0: las
1: las
0: personas
1: personas
0: que
1: que
0: apoyan
1: apoyan
0: al
1: al
0: presidente,
1: presidente,
0: al
1: al
0: actual
1: actual
0: presidente
1: presidente
0: Cruz
1: Cruz
0: Pérez
1: Pérez
0: Cuellar
1: Cuellar
0: para
1: para
0: la
1: la
0: gubernatura,
1: gubernatura,
0: pero
1: pero
0: ¿qué
1: ¿qué
0: le
1: le
0: diría,
1: diría,
0: qué
1: qué
0: le
1: le
0: pudiera
1: pudiera
0: comentar
1: comentar
0: a
1: a
0: quienes
1: quienes
0: consideran
1: consideran
0: que en cierta manera pues tenemos que involucrarnos todos para poder contrarrestarlo. No pueden, hombre, cuando ya viene un tema en marcha, cuando ya lleva un impulso fuerte hacia un objetivo que es la transformación de Chihuahua, detenerlo. Es muy difícil que eso ocurra. Y ustedes lo pueden ver en la historia. Cuando alguien ya trae esa inercia, es muy difícil, por más que quieran ponerte bloqueos y por más, ¿no? Entonces, ahorita está concentrado. Yo creo que vienen cosas buenas. Yo no me detendría ahí. Vamos a estar en su momento, quienes lo tengan que hacer, peleándolo jurídicamente. Y pues yo espero que no ocurra nada por el estilo. La presidenta Claudia Sheinbaum ya dijo muy clara, ¿verdad?, en la mañanera. También a la presidenta
2: Ariadna. Eso le preguntó nuestro corresponsal.
0: Sí, súper.
2: ¿Sí escuchó?
0: Sí.
2: Escuchó cuando dijo, Arturo Pavón de Chihuahua News, oiga, presidenta.
0: Sí, no, sí lo dije.
2: Hay pago.
0: Usted tiene sembrado por todos lados. Qué bárbaro.
2: ¿Por qué cree que me tiene tanto miedo el Bonilla? ¿Por qué cree? ¿Por qué cree que no salgo de su cabeza?
0: Pues sí.
2: Ya lo traigo yo ahí. Ahí lo traigo.
0: Ahí entretenlo. Para ver si hace algo.
2: Secretario, ahora sí que, porque la gente nos lo está preguntando y yo creo que es muy válido y creo que es una pregunta que nunca te he visto huirle, sino todo lo contrario. Cuando tú ejerces política, no existía Morena. Entonces, se les critica a Tilla Cruz por ser chapulines, pero la realidad es que cuando ustedes se inscribieron al PAN, no existía Morena, y ustedes se inscribieron a un movimiento antisistema de corrupción, se inscribieron a un movimiento para enfrentar al PRI en el poder. Y si revisáramos los discursos de Héctor Ortiz Orpinel, tanto en tribuna como a los medios, junto con los de Cruz Pérez Cuellar, siempre han estado ligados a los ideales que hoy, por fin, una plataforma política sí les representa. Incluso ustedes eran vistos dentro del PAN como los que eran los panistas de oposición al panismo. Entonces era una situación. Entonces, hay mucha gente que te pregunta, ¿por qué confiaríamos en ti si eras panista?
0: Porque siempre hemos, ahora sí que buscado el ideal más allá de un partido político, sino los ideales como una sociedad. Miren, en aquel entonces incluso existía nada más el PRI y el PAN, luego vino otros partidos políticos que empezaron a impulsarse y que la política mexicana no te lo permitía. A ver, los mexicanos somos los mismos. Siempre en toda la vida, bueno, van los nuevos, generaciones que van haciendo y demás, pues van encontrando plataformas distintas de cómo ejercer. El tema en la política es, yo siempre les he dicho, ustedes tienen que participar en política en cualquiera de las plataformas que existan. O sea, panistas, priistas, morenistas, o al rato ya van a desaparecer. O sea, ya el priista va a desaparecer, ya no van a poder ser priistas.
2: Y el PAN ya se fue
0: a
2: Coahuila.
0: Van a ser. En Coahuila ya desapareció y ahí va un poco a poquito. El tema es aquí, no es una carrera de, yo digo que no es una de velocidad, sino de resistencia. Entonces, cuando tú vas viendo que tú crees en algunas situaciones, bien lo dijiste, en los 80 y tantos, mi papá luchaba en su momento contra un sistema que estaba en el SAT, bueno, en aquel entonces era otra cosa, no Hacienda nada más, pero eran durísimos contra la gente de comercio, de los que estuvieran así. Y entonces hubo un movimiento, lo que tú acabas de decir muy claro, y sacan en ese sentido, y Chihuahua llega en una plataforma que en ese espacio fue el PAN en esos años. Después vino otra vez el PRI y luego nos enteramos que pues realmente, por más que luchábamos en contra del PRI y que estábamos convencidos de eso y que nos pegamos, ahí están mis discursos, uno no puede ahorita tampoco puedes negar, en cierta manera ahí está, pero la congruencia que nos ha caracterizado desde un inicio de hacer, de que espérame, o sea, también ya tú todo quieres hacerlo, porque incluso ya ni siquiera de ideologías, el PAN no respeta su ideología,
2: no.
0: Y yo se los puedo garantizar,
2: pues si eran
0: Imaginen ustedes cuando ya después, digo, yo ya me había ido, porque yo ya veía viendo de manera sistemática, que realmente era nada más un juego de poder, un juego de poder entre el PRI y el PAN. Ahora te toca a ti. Ahora viene para acá. Entonces ya realmente no era un tema de un sistema real. ¿Cómo viene Morena? Viene con un movimiento en donde a quiénes abarca, a priistas, a panistas, a perredistas, a de todo mundo.
2: Que se hartaron de la política.
0: Y que te subes a un movimiento.
2: Sí.
0: No a un partido primero. Ya el partido nace después, ¿verdad? Cuando se da. Y tú vas viendo cómo efectivamente en ese entonces López Obrador, que lo criticaban muchísimo en cierta manera, nosotros lo veíamos y decíamos, bueno, a lo mejor habrá cosas que no comparto, pero esto tiene su lógica. Y una de las partes fundamentales que decía es que, a ver, siempre están Estados Unidos. Y ya después cuando solo se juntan, Pues que a poco batalló el presidente López Obrador para decir, miren, yo nomás tuve que decir, miren, yo se los dije siempre, sí, y ahí estaba, ¿no? Y entonces también ya ahorita ustedes ven las ideologías del propio PAN, del propio PRI, de todos, ya no es un tema que se entiende. Entonces, ¿qué tenemos que hacer? Participar en política, ¿no? Nosotros siempre lo decimos, qué bueno, participen con nosotros, en este caso en el movimiento de Morena. Pero si hay gente que piensa distinto a eso, bueno, que participen, pero el tema es no dejar de participar absolutamente en las decisiones políticas, porque luego otros deciden por nosotros. Y luego asumimos nada más la postura de estar criticando lo que nosotros mismos no queremos asumir con responsabilidad. Entonces, ¿por qué creo yo que debe ser en ese sentido? Porque los logros, el trabajo, la trayectoria, la pueden marcar. Nosotros no podemos esconder nada, ni lo bueno, ni lo malo, ni lo regular. A pesar de que, por ejemplo, hoy tenemos campañas enormes de desprestigio en contra del presidente, pero que se van quedando así. A ver, ¿cuántas denuncias ha tenido el presidente encima?
2: Sí, en estos últimos,
0: muchísimas. ¿Cuántas han sido,
2: verdad? Porque han avanzado.
0: Aunque tengamos ninguna. ¿Cuántas veces Jorge Soto decía en los otros que tenía miles de observaciones y que no se podía hacer? Mire, el presidente tuvo observaciones, claro, pero las observaciones no quiere decir que ya por eso sea una irregularidad. Cuando te dan un espacio, tú tienes estas observaciones, muchas, de un presupuesto de 10 mil millones de pesos, ¿verdad? En una ciudad como Juárez de 1.600, 1.600.000 habitantes, y luego resulta que ahora sí, cuando la Auditoría Superior, que no es cosa sencilla, es complicado, los auditores, y también de la Auditoría Superior del Estado, y no se tiene ninguna observación. ¿Qué te quiere decir eso? Que realmente todo lo demás que dicen, pues son mentiras, son los voceros de la mentira, no se nos olvide eso. Ellos son los voceros de la mentira, lo dicen con una naturalidad que hasta ellos mismos se las creen,
2: sí,
0: y es lo único que pueden decir. Pero ya los que tienen realmente auditores y demás, pues dicen que no hay ningún problema, y está revisado, y con lupa. Y no tenemos ninguna observación,
2: porque el chiste es descarrilar.
0: Pregúntenle a Bonilla cuántas observaciones pudo.
2: Ya se habrá despertado, Boni.
0: No creo.
2: Pero ahorita, a ver, pero son las 9.
1: No, son las 9 de la mañana.
2: Está dormidito. Y la gobernadora, no se diga, apenas va entrando a la casa.
0: Pues no sé. Ustedes son los que se van al siguiente. Yo no sé.
2: No sabemos si hoy vaya a romper, si hoy vaya a hilar un tercer día consecutivo, porque tiene menos. Que no hila tres días consecutivos trabajando. Esperemos que hoy sea, que por cierto, gracias a la raíz de Chihuahua News, salió de sus vacaciones, porque también fuimos nosotros quienes la exhibimos. Y después, también gracias a nosotros, ya atiende a los medios como debe de ser, porque también la quemamos a nivel nacional por la manera tan soberbia que tiene de no atender medios. Ya hoy pone hipócritamente un atril y se aguanta que le pregunten. Pero bueno. Ahí los traemos.
0: Mira, el chiste es jalar. Vamos a trabajar.
2: Ya se van.
0: Por esa razón es que pues nada más es aguantar este vendaval. Cuando tú hablas con la verdad, con transparencia, das la cara siempre, como lo ha hecho el presidente Cruz Pérez Cuellar, pues no tienes más nada más que decir. Y ya que la gente se forme un criterio para eso, por ejemplo, ustedes son un medio de comunicación que eso genera, ¿no? Ustedes exponen una situación, la ven, y ya los ciudadanos pues determinan, ¿no? Decir, me parece que es así, o a lo mejor y no, a lo mejor, pero tenemos esa libertad. Y no solamente de estar buscando algo que sea de atriba, porque los ciudadanos lo que menos necesitan es ese tipo de enfrentamientos, cuando lo que se requiere son acciones contundentes. O sea, se mantienen diciendo que en Juárez invierten, y pues yo no veo una inversión de ninguna naturaleza. Dicen que van a pavimentar calles, y cuando les preguntamos dónde, no, pues no.
2: Pero ya están,
0: que ya las hicimos, pero pues yo creo que ya nunca regresan porque no se acuerdan dónde las pavimentaron. Entonces, ese es el problema, ¿no? Pero ahora, qué bueno, ojalá y que realmente lo hicieran. O sea, qué bueno. Porque al final de cuentas la ciudad requiere muchísimo para adelante.
2: Secretario cuasi alcalde, ya mero llega el momento, llega el momento. Agradecerle que esté con nosotros. Sabemos que Cruz confía bastante en usted. Ha mencionado muchas veces que se queda muy tranquilo de quién deja en el barco. Y ayer también yo veía en la inauguración a mucha gente contenta. Agradecerle no por el parque, sino por haber traído a los chicharrines. Soy muy feliz.
3: Ayer,
1: yo no sueño.
2: sueño. Si yo cumplí mi sueño de haber visto el Chipping Dale, entonces yo nada más eso vine. A mí me dijo Charlie Nájera, oiga, vaya acreditaciones por si quieres. Yo no, Chavirita Juárez, le digo, ya lo cubrí yo ayer en el Congreso.
0: Hasta que
2: le dio el póster. Y veo que van a estar los chicharritos. Mi Charlie, mejor si voy. Le dije yo.
0: De verdad, eso para haber dicho, ah, pues ya se acabaron.
2: Ayer fue una muestra y me gustaría terminar con el espacio, que te agradecemos muchísimo con esto. Me ha tocado estar en varios eventos del PAN allá en Chihuahua, de Marco Bonilla y de María Eugenia, y me ha tocado estar en varios eventos de Juárez, pero ayer incluso lo grabé y le dije a Luis, por favor, grábame, porque cuando empezó el show de los Chicharrines, que pues yo soy muy, muy fan de los Chicharrines, machín. Me hubiera encantado tomarme una foto, no alcancé porque tenía que jalar. Ni modo. No es como la gobernadora que no hay que ir a jalar para que el Estado siga jalando, dijo ella. ¿Cuál necesidad yo de venir a jalar? Pues si tengo a mucho menso que hace mi jale, porque tengo yo que hacer el jale. Pero bueno, y vi algo impactante de secretaria. Porque dicen que en política las formas son fondo. Y cuando empezaron los Chicharrines, sí había unos asientos reservados para los directores porque era el último evento de Cruz Pérez Cuellar. Cuando empezaron los Chicharrines y los directores, tú no lo viste porque estabas arriba, yo lo tengo documentado, lo tengo grabado. Y, híjole, es que yo sé que me van a tachar de ridículo, pero es que es algo que los ciudadanos anhelamos tanto y yo vi un momento, me van a tachar de ridículo porque de verdad se me pusieron llorosos los ojos. Había muchos niños parados y había muchos niños que estaban respetando el protocolo. Y cuando salen los chicharrines, todos los directores se levantan. Y le dan esos lugares a los niños.
0: Sí.
2: Y luego, donde estábamos parados, los mismos directores nos dicen, ¿se pudieran mover para que toda la gente que está atrás se venga?
0: Uh-huh.
2: Y nosotros, sí, claro. Y se llenó.
0: Sí.
2: Eso no parece los eventos del PAN.
0: Es que mira, cuando tú pones en el centro... Exacto, cuando tú pones en el centro, no del discurso,
2: uh-huh,
0: a los ciudadanos, en el centro de eso, sino en las acciones reales,
2: uh-huh,
0: pues no tienes nada más que decir, porque esa es la realidad. O sea, y esa es una muestra del liderazgo del presidente. Uh-huh. O sea, el presidente Cruz Pérez Cuellar es gente, es raza, uh-huh, es gente que luego lo conecta. Por eso yo los invito a que quienes no lo conocen de manera personal, uh-huh, ojalá hayan alguna, porque el día que lo conozcan, van a cambiar toda su percepción,
2: sí,
0: de lo que tengan y de lo que han escuchado,
2: sí,
0: por terceras o cuartas personas.
2: Sí.
0: En este caso, él es gente y lo demuestra en ese sentido. ¿Por qué? Porque pone en primera instancia, en el centro, no del discurso, insisto, eso es bien importante, porque yo puedo muy fácil decir, no, es que los ciudadanos son lo más importante, pero los deja en todos lados fuera, ¿no? En este caso es la realidad con las acciones directas. Ese parque, por ejemplo, el que ustedes dicen, para que nos demos una idea, es la explanada más o menos similar a lo que es la X. O sea, ya tendría un espacio, pero ahora el suroriente, un lugar en donde normalmente las acciones de gobierno nunca llegan, porque le falta mucho, ¿verdad? Pero en este caso son espacios públicos que se les entrega, se les regresa a los ciudadanos, y qué mejor que lo hagamos de esa manera. Entonces, esa es la magnitud, porque quienes conocemos la plaza de la X de la Mexicana,
2: es enorme.
0: Entonces, esa es una plaza muy similar, en donde va a haber la oportunidad de que muchos niños, niñas y adolescentes de aquel lugar. Es bien padre porque, no solamente es una concha acústica donde va a haber elementos artísticos y demás, sino que también hay una cancha, está el tobogán muy grande, muy suave. ¿No se aventaron o qué?
2: No.
0: ¿Le tuvieron miedo?
2: No.
0: Y, por ejemplo, hay una cancha de fútbol, está el parque para los perros.
2: O sea, son distintas
0: las cosas que se van dando. Entonces, eso es poner en acciones reales. Exacto. La gente que tiene, o sea, cuando tú haces acciones directamente que impactan a la gente, ahí es cuando se ve.
2: A mí me impactó, estaban sentados la directora la que es encargada del desarrollo económico, que antes,
0: Tania,
2: estaba la directora Tania, estaba personal del DIF, estaba Lucía Quesada, estaban sentados, y cuando salen los Chicharrines y vieron cómo estaba la situación, Estaba Juan Escalante también ahí y varios otros directores se levantaron y empezaron a darle sus sillas.
0: No, al límite. Y loco, sí, estaba, ya vimos, son famosísimos, ¿no? Ya,
2: sí, ¿quién? ¿Lo escuché?
0: Los Chicharrines.
2: Ah, no, que... no, son una cosa de locos.
0: Quería sacar la emoción.
2: Yo estaba, pero fascinado, ¿no? Cuando salió el Chipping Day, no juegue. Es más, estábamos entrevistando aquí a Ana Carmen, ¿verdad? Estábamos entrevistando a Ana Carmen. Y luego le digo, sí, tica, ya salió el Chipping Day, ándale unas palabras, pues. Y luego se despide rápido, venga, vámonos a ver el Chipping Day. No, es que maravilloso, porque son espectáculos que la gente, pues, desgraciadamente, muchas veces no se pudieran pagar, y no, los Chicharrines no cobrarán tanto, pero sí había niños ahí que estaban disfrutando como locos el show. Y yo creo que, como dije ahorita, las formas son fondo, y las formas que tiene de gobernar tanto los directores como usted como secretario, el presidente, que en su liderazgo, que pues hoy entrega, se nota en cómo los trabajadores del municipio, primero en la gente. A mí me ha tocado estar en muchos eventos, digo, aparte de que no me quiere ni madre allá y que por eso siempre me bloquean el paso, pero he visto que a mis compañeros, aun y cuando son aplaudidores 100% de ellos, no les permiten ese tipo de cosas. O sea, no es primero que brillen los funcionarios y después el pueblo. Y ayer fue todo lo contrario. Los directores se perdieron entre la multitud de la gente.
0: No, pues yo insisto, o sea, sí, no solamente en eso, o sea, las acciones, la gente lo tiene, los directores tienen muy claro, las directoras tienen muy claro que todo lo que hacen, las acciones van dirigidas hacia los ciudadanos. ¿Por qué? Porque aparte no se nos olvide que también nosotros somos ciudadanos.
2: Sí.
0: Ahorita estamos de este lado de la banqueta, pero mañana vamos a estar del otro lado de la banqueta. Entonces hay que hacerlo para bien, para dejar algo que valga la pena, que realmente el esfuerzo en una ciudad como esta, que recibe a todos, que es empática, que es maravillosa esta tierra juarense, pues que realmente también le regresamos, no solamente en el trabajo que nos da, sino también en el que podamos seguir sintiéndonos orgullosos de una ciudad que cada día va transformándose de día a día.
2: Muy bien, pues el mayor de los éxitos en tu administración, sabes que confiamos en ti, que te apreciamos bastante, y pues el actual presidente confía más, por algo será, se conocen desde hace mucho tiempo, y ahí siguen trabajando juntos, ahí vamos a estar en la sesión, a ver cómo chillan los dos, porque yo sé que se van a chillar, yo estoy seguro, y pues el mayor de los éxitos en este, pues casi un año, ¿no? Va poquito más.
0: Sí, hay que recordar ahí, el presidente ya tiene muy claro eso en su momento, una vez que logre, que yo no tengo duda que lo va a hacer.
2: Ah, no, ya no va a volver.
0: Va a regresar unos días por el tema de la
2: entrega-recepción
0: ya formal. Ahorita va a haber una entrega-recepción, por supuesto, pero porque legalmente así lo indica y así lo marca. Pero ya en su momento nada más es venir efectivamente a cerrar algunos esquemas que a lo mejor no pudiéramos hacerlo en estos 2 meses que dure el proceso, 2 meses y medio. Y pues ya para adelante, para seguirle dando con todo lo que va.
2: Con todo, ahí vamos a estar al pendiente.
0: No, al contrario, muchas gracias por el espacio.
2: Al contrario, Betsy, ¿algo que le quieras decir rápido?
0: Muchas gracias por allá.
1: Nada más agradecerle al secretario que nos haya acompañado el día de hoy, al todavía secretario que nos haya acompañado el día de hoy en el programa, y pues vamos a seguir dando más información a la gente, pero vamos a estar al pendiente de ustedes, secretario.
0: No, un abrazo igualmente por allá.
2: Eso no amenaza. Eso no amenaza. No se lo deseo.
0: Yo lo escuché muy bien. A que en Juárez sigan viendo cómo se va a transformar.
2: No, a ver, vamos a venir a su primer mañanera. Nos va a traer la Betsy para estar en su primer mañanera. Vamos a ver precisamente cómo estuvo la situación ayer de la inauguración con mis ídolos, los Chicharrines, pero sobre todo, que también eso hay que resaltarlo, tenía luego el político le llena el público, y a mí me impresiona mucho de Cruz, que cuando él sabe que tiene que ser un discurso corto,
0: es corto.
2: 5 minutos duró hablando el día de ayer y dejó fluir el show.
0: Y se me hacen muchos de 5 minutos.
2: Sí, a mí también.
0: Lo voy a contar.
2: Sí, ahorita nos contamos, pero bueno, vamos a ver qué fue lo que pasó el día de ayer en la inauguración del Parque del Suroriente, una plataforma abandonada desde 2004 por las administraciones municipales, un espacio que se quedó dentro de la mancha del parque industrial. Por fuerza se le tenían que entregar al municipio, y pues era un lote baldío. Hoy en día es un gran espacio para que las familias lo puedan disfrutar. Vamos a ir a una pausa y regresando luego inmediatamente, usted verá qué fue lo que se vivió el día de ayer en la inauguración del Parque Suroriente. Volvemos.
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0: 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Polvo, lluvia, tráfico. Nuestro coche aguanta de todo, pero mantenerlo limpio no tiene por qué ser un lujo. Hoy te enseñamos cómo preparar un shampoo para lavar el auto. Anota la receta y dale a tu auto el brillo que se merece.
1: Y en otros temas, la fiebre mundialista está aquí, pero ojo, haz que ruede el balón y no tus gastos.
0: Si quieres saber cómo evitar que la pasión mundialista te deje fuera del juego, quédate en la Revista del Consumidor Radio.
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0: En la actualidad, crear nuestras propias tecnologías domésticas es la opción ideal para elaborar productos básicos con ingredientes de calidad y muy accesibles.
1: Lo mejor, no tenemos que buscar por horas lo que necesitamos, ya que lo encontramos en tiendas de materias primas y droguerías. Por eso vamos a preparar nuestro propio shampoo para lavar el auto. ¡Manos a la obra!
0: Recuerda que cada receta está aprobada por el Laboratorio Nacional de Protección al Consumidor. Los ingredientes que vamos a utilizar para hacer 750 mililitros son: una taza de agua purificada, una pizca de colorante vegetal azul, una cucharada sopera de cera de carnaúba, dos tazas de lauril éter sulfato de sodio y cuatro cucharadas soperas de polisorbato 20.
1: También vamos a necesitar los siguientes utensilios: una taza medidora, una cacerola con capacidad de 2.5 litros, un embudo, una cuchara sopera y una botella de plástico de 750 mililitros con tapa. Su preparación nos va a tomar nada más y nada menos que 25 minutos. Sin duda, una gran ventaja.
0: Para poder elaborar nuestro champú para auto, comenzamos vertiendo el agua en la cacerola y la calentamos. Una vez caliente, agregamos polisorbato 20 y revolvemos. Cuando el agua esté a punto de hervir, agregamos una cucharada sopera de cera de carnaúba. Agitamos hasta que se incorpore por completo y dejamos hervir durante 3 minutos. Retiramos del fuego, agregamos el lauril éter sulfato de sodio y removemos suavemente. Después incorporamos el colorante y mezclamos hasta que el color sea uniforme.
1: Por último, con ayuda del embudo, envasamos nuestra mezcla en la botella de plástico y colocamos una etiqueta con el nombre del producto, la fecha de elaboración y de caducidad. En este caso, considera que su tiempo de caducidad es de 6 meses. Finalmente, pero no menos importante, hay que guardarlo en un lugar fresco y seco, fuera del alcance de niñas y niños. ¡Y listo! Tenemos nuestro propio shampoo para auto. Para usarlo, tome en cuenta que para 10 litros de agua se deben disolver aproximadamente 15 mililitros de shampoo. Al final del día, apostar por las tecnologías domésticas no es solo una forma de ahorrar, es tomar el control de lo que consumimos.
0: Si quieres aprender a preparar otras tecnologías como crema de cacahuate, gel para el cabello o jabón líquido corporal, puedes visitar nuestro canal de YouTube, Profeco TV.
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0: La fiebre por la Copa Mundial de Fútbol 2026 ya está aquí y con ella la emoción llega a su punto máximo. Seas aficionado o no, el ambiente festivo invita a participar en celebraciones que, sin planificación, pueden desbordar tu presupuesto.
1: Entre las suscripciones para ver los partidos, la playera oficial o las salidas con amigas y amigos, los gastos se pueden elevar. Por eso, consumir de manera inteligente te permitirá disfrutar la intensidad del torneo sin poner en riesgo tu estabilidad económica.
0: No se trata de no gastar, sino de hacerlo con conciencia. Si vas a comprar productos alusivos con responsabilidad, evita hacer gastos con cargo a tu tarjeta de crédito. Además, para que tus finanzas no reciban una tarjeta roja, considera las siguientes reglas del juego.
1: Establece un presupuesto y define cuánto gastar en artículos y celebraciones sin descuidar tus gastos fijos. Compara precios antes de comprar y elige siempre establecimientos formales.
0: guarda tus comprobantes, ya que son tu única defensa para cambios, devoluciones o aclaraciones. No olvides que la propina es opcional, ya que es una gratificación voluntaria por el servicio, no un cargo obligatorio.
1: Reflexiona antes de gastar y pregúntate si realmente necesitas el producto o si el lugar donde verás el partido justifica el gasto. Disfruta sin la camiseta oficial. Puedes vivir la emoción del fútbol sin necesidad de gastar de más.
0: Y hablando de camisetas, puedes consultar los costos de los productos oficiales en diferentes establecimientos en el programa ¿Quién es quién en los precios? Pero el precio no es lo único que debes vigilar. En plena fiebre mundialista, las imitaciones y los productos de baja calidad están a la orden del día. Por eso, si vas a comprar algún producto, revisa la calidad de los materiales. Examina las costuras, acabados y resistencia para detectar productos de baja calidad.
1: También verifica el empaque, ya que los artículos originales tienen sellos, hologramas y etiquetas de licenciamiento oficial de las marcas deportivas. Fíjate bien en la nitidez, la calidad de impresión y ortografía de las etiquetas. Las imitaciones suelen tener errores o empaques deficientes.
0: Recuerda comprar en tiendas o distribuidores oficiales. Es la forma más segura de garantizar la autenticidad del producto y hacer valer tu garantía. No te confíes. Aunque la compra sea digital, no debes de bajar la guardia.
1: Para evitar fraudes en tus compras en línea, toma en cuenta las siguientes recomendaciones. Compra en sitios seguros y verifica que la dirección comience con https://. Tenga certificado de seguridad vigente y ofrezca métodos de pago confiables.
0: Comprueba la identidad del proveedor. Asegúrate que el comercio tenga domicilio físico, teléfono, correo electrónico u otros medios de contacto. Consulta la reputación de la tienda y busca opiniones o referencias de otros compradores antes de pagar.
1: Lee los términos y condiciones. Hazlo para evitar sorpresas y conocer las políticas de envío, cambios y devoluciones. Analiza la descripción del producto y revisa materiales, talla, colores y dimensiones. Compara las imágenes con el original y verifica que el número de modelo coincida. Desconfía de las gangas, ya que si el precio está muy por debajo del valor de mercado, es una señal de alerta.
0: Para compras en línea más seguras, consulta el monitoreo de tiendas virtuales ingresando a www.profeco.gob.mx/tiendas virtuales. Ahí te decimos si el comercio es transparente con sus medios de contacto físicos, métodos de envío, precios claros en moneda nacional y políticas de cancelación.
1: Ya para cerrar, recuerda que la Ley Federal de Protección al Consumidor, en su artículo 12, establece que el proveedor tiene la obligación de entregar factura, recibo o ticket de compra. ¡No te vayas sin él! ¡Es tu respaldo! Recuerda que no necesitas gastar en exceso para disfrutar del Mundial. ¡Vive la emoción del fútbol con un consumo responsable!
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2: Muchas gracias, Natalia, por esta invitación.

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0: Anacleto, conteste ese teléfono.
1: No puedo, jefe. Estoy estudiando.
0: Tú, Demetrio.
1: Yo tampoco puedo. Estoy haciendo mi tarea.
0: ¡Pánfilo! ¡Contesta el teléfono!
2: ¡No puedo, jefe! ¡Me estoy bañando!
0: ¡Sálgase y contéstelo!
1: ¡Todo yo! ¿Bueno? ¡Tiene el número equivocado!

0: 614-111-3185. Díganos qué canción quieren escuchar. 614-111-3185. Su amigo Toribio les manda un fuerte abrazo, Totote. ¡Cuídense mucho! ¡Pásenla bonito!
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3: ¡Amiguitos! ¿Cómo están? Quiero mandarles saludo muy especial para todos los cumpleañeros que el día de hoy están de manteles largos. Le mandamos un abrazo para todos ustedes. 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De chocolate, está riquísimo. Así que si estás cumpliendo años, ¡felicidades!

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14: ¡Hola, amiguitos! ¿Cómo están? 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Yo estoy muy contento y muy a gusto en casita. Espero que también ustedes estén divirtiendo. ¡Jueguen mucho! ¡Diviértanse!

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2: Y muy buenos días, tengan todos ustedes y sean todos completamente bienvenidos al noticiero matutino de La Patrona 94.1 en este excelente jueves 18 de junio del año 2026, donde estamos más que listos y más que preparados para darles una buena tunda de frijolitos a los coreanos el día de hoy en punto de las 7 de la tarde. Saludos a Katy, en los controles. Katy, muy buenos días, ¿cómo estás? ¿Cómo amaneciste? ¿Todo bien? Que bueno, me da muchísimo gusto y aprovecho también para saludarlos a todos y cada uno de ustedes, queridos radioescuchas, y gracias por estarnos sintonizando en esta muy bonita mañana de fin de semana chiquito. También saludos y buenos días a Norma Granados. ¿Cómo está, Norma?
3: Hola, Luis, muy buenos días a ti, buenos días, Katy, buenos días a toda la gente que se conecta con nosotros. Jueves de decir México, y no se vale hacer traición a la patria, ¿eh? No importa, hoy todos somos México. Y le vamos a México.
2: Y si no le importa el partido, no lo vea. Y si no le llama la atención, no lo vea. Y si usted dice, ¡ay, el Mundial de Fútbol es una distracción! Sí, sí lo es. Listo, ya le di la razón. Usted continúe y adelante.
3: Pero disfrute la distracción. Esta sí se puede disfrutar, ¿no?
2: Sí, no, la que quiera, sinceramente.
3: Una buena distracción.
2: Somos seres humanos. Usted puede disfrutar lo que quiera y despegarse también un poquito de los problemas del mundo. Porque eso siempre van a ver y no se van a solucionar. Y tampoco los temas políticos se van a acabar solucionando. Porque, insisto, se acabaría el modelo de negocio. Así que usted en punto de las 7 de la tarde, júntense con sus amigos, conocidos, con quien usted quiera y vea el partido, o vaya aquí a la Plaza del Ángel, que lo va a poner por acá la racita de gobierno del estado. Y aprovechamos también para saludar a la gente de San Juanito, de Krill, de Bocoina, Urique, Ocampo, Maguarichi, Guerrero, Carichí. Un saludo enorme para todos ustedes, gente de Cerocagua y Bastasía, Chimori, Yuruachi. Un abrazo doblemente grande, gente de Batopilas, Vallés, El Vergel, Guadalupe, Calvo, Huachochi y Majalca. Gracias por estarnos sintonizando en esta mañana y recordamos que estamos cubriendo más de 47 municipios en esta mañana, para que usted también, por favor, se reporte desde ahorita al 614-111-3185. Repito, 614-111-3185. Comience a mandar mensajitos y opine lo que quiera. Incluso díganos su pronóstico del marcador del día de hoy de la selección mexicana en contra de sus iguales de Corea.
3: A ver cómo nos va. Pero toda la gente que nos está viendo a través de las redes sociales o que ahorita nos va a ver a través de la repetición en YouTube, en Facebook, por favor, Katy, pon a Luis. Y que vean qué bonito jersey trae hoy, Luis. Presume, por favor. Fue de los afortunados que logró conseguir un jersey color negro.
2: O sea, sí, porque en cuanto lo vi en Instagram dije, se va a botar. Necesito lanzarme ahorita, porque si no, sí, sinceramente está precioso, no voy a cansar. Sí está muy bonito. Y el bordado está,
3: sí,
2: ese sí está, pero sí. Machito, pero ese está muy canijo de conseguir, sinceramente, con todos ustedes. Y tampoco me voy a gastar 4,000 lanas en un jersey que estaba bordado, porque pues tampoco soy tan cuidadoso cuando los lavo, ¿no? Pero sí, la verdad es que está muy bonito. A ver con qué color aparece la selección mexicana, pues, negro, el día, ¿no?, de hoy. Había mencionado que iban a salir con este jersey, pues ojalá. Ojalá, porque generalmente estos jerseys nos dan muy buena suerte. 614 nos dice en esta mañana, dice, buenos días, feliz y bendecido jueves con olor a viernes, un fuerte abrazo, con olor a victoria mexicana, mi gente, con olor a victoria mexicana.
3: ¡A triunfo!
2: Ojalá. 614 dice, saludos a todos los que compramos la playera retro de la selección y nos queda como chorizo por lo reducida que está. En serio, no estoy panzón, es la playera. Pero yo te veo muy guapo cuando te la pones.
3: Sí,
2: sinceramente, te ves muy bien. Y vamos a ignorarlo, no pasa absolutamente nada. Pero mi gente, síguese reportando porque tenemos información que compartirles en esta mañana, con decirles que la Coordinación Estatal de Protección Civil mantiene el aviso preventivo para este jueves debido a la presencia de fuertes ráfagas de viento, posibles tolvaneras y lluvias en distintas regiones de Chihuahua. Se esperan vientos de hasta 65 kilómetros por hora en municipios del norte del estado como Ahumada, Guadalupe y Prajedis G. Guerrero, además de tolvaneras en los tramos carreteros Sacramento, Juárez y Juárez Ascensión. Sobre todo si usted va a tomar esos tramos, tome sus debidas precauciones. En cuanto a las precipitaciones, el pronóstico indica lluvias de moderadas a fuertes en la zona serrana, especialmente en municipios como Urique, Batopilas y Huachón, donde podrán acumularse hasta 50 milímetros de agua. Las tormentas podrán estar acompañadas de actividad eléctrica y caída de granizo. Las temperaturas continuarán elevadas, con valores cercanos a los 40 grados centígrados en varias regiones del estado. Santa Madre de Dios. Protección Civil recomienda a la población mantenerse hidratada, evitar la exposición prolongada al sol, conducir con precaución y no intentar cruzar arroyos o vados durante las lluvias. Y adivinen qué, nosotros vamos a hacer esos de 40 grados muy probablemente.
3: Ay,
2: así que mejor esté más que preparado. preparado por acá en la capital del estado de Chihuahua. Esperemos, hay unas nubecitas, aparezcan, llegan paro. Ayer estaba nubladito en la tarde, nomás que como dice, ¿no? El aire es el que la riega porque se las empieza a llevar, pero estuvo agradable. Bien, sí tapó por lo menos un ratito el sol y eso pues nos da bastante comodidad y nos da bastante, bastante gusto. Y también usted puede escribirnos a través de La Patrona Noticias en Facebook, también a través de La Patrona de Chihuahua 94.1. Ya estamos completamente en vivo a través de estas redes y también a través de YouTube, a través de La Patrona Radio. Ahí nos puede encontrar y por favor suscríbase y dele ahí a la campanita para que usted esté al pendiente cuando salgan las notificaciones de que ya estamos completamente en vivo. Y en más información, apúntele bien usted y póngase bien al tirante porque ya se puso. Bueno, continuamos con la grilla, mejor dicho, desde esa manera, ¿no? Porque el alcalde de Ciudad Juárez, ayer lo mencionábamos, ya estaba en sus últimas horas en la alcaldía, solicitó licencia por tiempo indefinido para separarse de su cargo, poniendo fin a una gestión de casi 5 años al frente del gobierno municipal. Durante una sesión extraordinaria de Cabildo, agradeció a su familia, colaboradores y especialmente a los trabajadores municipales, a quien reconoció como el motor que diariamente mantiene en funcionamiento a la ciudad. Visiblemente emocionado, pero Escuellar aseguró que deja el cargo con tranquilidad al considerar que la administración queda en buenas manos bajo el conducto del secretario del ayuntamiento, Héctor Rafael Ortiz Orpinel. Asimismo, destacó el trabajo realizado junto a regidores, directores y personal operativo durante los últimos años. El ahora exalcalde adelantó que su siguiente reto político estará enfocado en impulsar la transformación de todo Chihuahua y en gestionar mayores recursos y justicia para Ciudad Juárez. Al concluir su mensaje, afirmó que se va con la satisfacción de haber entregado todo su esfuerzo, energía y corazón para sacar adelante a la frontera, mientras que regidores de distintas fuerzas políticas le desearon éxito en su nueva encomienda. Y si usted nos ve a través de Facebook, vea el video, y si está a través de radio, pues lo va a escuchar.
4: Me voy tranquilo porque sé que hay un extraordinario equipo de trabajo bajo un extraordinario liderazgo que es el del licenciado Héctor Ortiz Orpinel. Y bueno, pues voy por un nuevo reto, el de buscar la transformación de todo Chihuahua. Pero a las juarenses y a los juarenses también les quiero decir que este reto implica justicia para Ciudad Juárez. A todas y a todos que los puedo ver a los ojos. Que me voy con la íntima satisfacción del deber cumplido. Que puse lo mejor de mí todos los días para sacar esta ciudad adelante. Y de eso estoy seguro. Y yo sé que en el futuro, mucho más allá de los proyectos que ahora vayamos a buscar o de lo que pueda pasar en el corto plazo. No, allá. Cuando un nieto me pregunte, cuando nos den nietos, porque se están tardando, cuando un nieto me pregunte, o una nieta, o yo me acuerde, allá en la vejez, que Dios me permita llegar a la vejez, y que no estemos en campaña, y que no haya discusiones públicas, yo les voy a decir a ellos, y voy a recordar, que puse lo mejor de mí. Gracias.
2: Pues ya escuchó usted. Pues ahora el alcalde con licencia, ¿no? Pues ya. Cruz Pérez Cuellar, ya lo podemos decir a partir del día de hoy. Pues como que ahí dijo, me iban a llegar las lágrimas, loco, pero mejor no.
3: Se le quebró varias veces la voz. Sí, le dio también unas palabras a su esposa. Dijo que ya le tocaba a Ciudad Juárez, que tenía que hacérsele justicia a Ciudad Juárez. Y pues que va por todo por Chihuahua.
2: Híjole, pues tiene bastante tiempo para trabajar. Sinceramente, sí son todavía muy buenos mesecitos. Yo creo que el día de hoy como que más o menos se ha de organizar ahí con su equipo y lo más pronto posible. Pues ya, yo creo ya. Que ya van a empezar a caminar.
3: Ya, antes de hecho, lo que esperemos. Antier ya tenía agenda
2: en ya municipios. Ya está lista.
3: Ya.
2: No, pues ya.
3: No va a parar.
2: Ni descanso. No, pues ya inmediatamente se puso a chambear. Pues ahora sí, que póngale usted atención también al tour que va a estar haciendo el alcalde con licencia Cruz Pérez Cuellar. Digo, si lo quiere escuchar bien, nada más no ser groseros en los comicios electorales o de precampaña, nada más. Pues estés al pendiente. Si sinceramente usted no está interesado en escuchar a ningún político, dígale con todo respeto. No, ¿sabes qué? El día de hoy, no estoy en la mejor disposición. No hay necesidad de atacarnos ni de comenzar a hacer este tema un poquito más agresivo. Pues comiencen y vamos a estar esperando de aquí en adelante, pues que empiecen a caer un poquito más las licencias. En el caso particular del Partido Acción Nacional es un poco más complejo porque recuerden que ellos no han dicho sus fechas de absolutamente nada, por eso no estamos viendo licencias también en el PAN. Entonces pues veamos, también gente del PRI te menciona de que no, pues todavía tampoco hemos esclarecido tampoco esta situación. El único partido que ha mostrado quizá, decirlo de esta manera, una mejor organización ha sido el Movimiento de Regeneración Nacional, porque desde hace muchos meses nos dijeron cómo iban a hacer las cosas. Ya se está llegando la fecha, así que pues bueno, ellos ya van avanzando, eso es responsabilidad de ellos, de los demás partidos, pues ya. Ya será responsabilidad particular de cada uno de ellos. Nada más es porque dicen, ¿por qué los demás no han pedido licencia? Porque, ojo, no tienen fechas estipuladas todavía. No saben qué onda
3: y, con todo su proceso. Y lo dices interno. Muy bien, Luis, porque Morena, el día de ayer, si mal no recuerdo, ya pidieron licencia 7 senadores. Van por gubernaturas, diputaciones, municipios. Entonces, es que fue como una instrucción, ¿no? A ver, si vas a ser tú o quieres levantar la mano por cualquier cargo público, ya, órale.
2: Con permiso, ¿no? Con permiso.
3: Y concéntrate en lo tuyo y acá déjanos trabajar a nosotros.
2: No, y sinceramente.
3: Y hacen bien.
2: Les caiga bien o les caiga mal, para mí también es un acierto por parte del Movimiento de Regeneración Nacional, sí, que unos 360 días, ponle más o menos antes de la elección, órale, con permisito. Y si estás tan seguro, dedícate a eso. Y si no, pues dedícate a eso para rescatarlo lo mejor que puedas. Está bien, eso a mí me parece correcto. Yo no estoy de acuerdo en que funcionarios que estén actualmente en alguna escalón de gobierno anden en campaña. ¿Por qué? Porque pues tu trabajo es uno.
3: Piensa
2: y
3: más,
2: tienes,
3: ¿no?,
2: que dedicarte a eso. Entonces, pues sinceramente.
3: De Gilberto Loya no vas a estar hablando, Luis.
2: No, yo ya con el primo, yo todo bien, todo en orden, al contrario. Es hombre multitask, él puede hacer las dos cosas. Es algo que yo no sabía, pero después de leer el cómic, dije, no, pues sí es cierto, sí puede hacer las dos cosas al mismo tiempo. Entonces, pues sinceramente, pues, no hay ningún problema. Pero, sí, pues no descuide del jale, guiño, guiño, a todos los que le estamos parando para un saludito.
3: Importante comentar que en sustitución o en reemplazo de manera temporal, el que se queda a cargo del gobierno de Ciudad Juárez es Héctor Ortiz Orpinel, el que era el secretario del ayuntamiento, amigo de toda la vida de Cruz Pérez Cuellar, a quien le dijo que confía completamente en él.
2: ¿Un añito? Déjale.
3: Un añito.
2: Para calarse.
3: Pues ya estuvo con él los 5 años, así que les iba a terminar la administración. Sí. Bueno, probablemente.
2: No, pero ya es distinto ser alcalde a secretario del ayuntamiento, ¿no? Pues un añito ahí de cáliz, a ver cómo lo siente, a ver cómo lo ve y qué puede rescatar también por allá de Ciudad Juárez. Que ojo, tampoco Ciudad Juárez está tirado el perro, como también de repente les gusta decir a muchos políticos. ¿Ya vieron a Juárez? No está tirado tampoco para el perro, al igual que la capital de Chihuahua tampoco lo está. E insisto, afortunadamente, si esta contienda política de candidato a la gubernatura se puede resumir en dos perfiles, como lo puede ser el alcalde de Ciudad Juárez, Cruz Pérez Cuellar, y el alcalde de Chihuahua, que por ahora es la tendencia que tenemos actualmente, Marco Bonilla, pues yo no tengo ningún disgusto, sinceramente, porque honestamente, pues sí han trabajado los dos para sus municipios, entendiendo la idiosincrasia de cada uno, que Juárez es muy distinto de Chihuahua y de los demás municipios, así que, pues va, usted confíe en quien mejor le convenga, ponga muchísima atención, y estaremos viendo el trabajo por allá. Pero antes de irnos al corte comercial, díganos usted qué opina, el 614-111-3185, que brinquen los inconformes del que el alcalde de Ciudad Juárez pidió licencia. 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Vamos a un breve corte comercial y si es breve y regresamos.
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0: 8:17 de la mañana, mi gente, y gracias por continuar en sintonía del noticiero matutino de La Patrona 94.1. Después de la pausa y hidratación que tuvimos en este preciso momento, decirles a todos ustedes que pueden estarnos viendo también completamente en vivo a través de La Patrona Radio en YouTube, La Patrona Noticias a través del Facebook y también La Patrona de Chihuahua 94.1, y también con todo gusto ahí nos puede escribir, tanto Norma como yo estamos al pendiente. El primero que se dé cuenta puede ser que lee el mensajito que usted tiene para todos nosotros. Espérate que lleguen por acá mensajitos al WhatsApp, déjame ver qué nos dice. Espérate que nos borraron uno. Ah, aquí está, no lo borraron, acá está. Mandar un audio.
1: Ay, ya que sea jueves, quiero echarme una chela.
0: Sí, estoy completamente de acuerdo. La neta me encanta ese edit que tienen en internet de ya que sea jueves para el partido, quiero echarme unas chelas. Una chela. Allá andabas en la cama moviéndote así sudando frío por estarlas esperando. Dice, ya andamos aquí con la verde, aunque parezca aguacate pasándose de maduro, nos dicen por acá.
2: Yo también traigo la verde porque no encontré la color.
0: Pero sinceramente, negra. Un aguacate muy bonito, muy sofisticado y sobre todo muy trabajador. Así que por eso no te me estés agüita. Y el aguacate es una fruta muy codiciada, codiciada, así que la verdad que sin quejas. Gracias también por mandarnos la fotito de que andas por ahí, que te vaya muy bien en el trabajo, saludos a todos los taxistas,
2: saludos.
0: A todas las plataformas tecnológicas, también a toda la gente que se dedica al transporte público, les mandamos un saludo enorme, también a las personas que se encuentren ahorita trabajando ya en la obra desde muy tempranito, les mandamos un abrazo enorme y a todos los locatarios que se encuentran tanto en la zona centro o en cualquier parte de la ciudad que hoy es el Partido de México, que les vaya bastante, bastante bien el día de hoy. Pero continuamos con más información porque la senadora con licencia, usted sabe quién es, Andrea Chávez, emitió un video a través de sus redes sociales a la opinión pública donde informó, chan, que Morena, el PT y el Partido Verde anuncian que buscarán competir en alianza por la gobernatura de Chihuahua en 2027. En su mensaje, Andrea Chávez celebró el acuerdo entre las dirigencias nacionales, pero también lanzó un llamado a la unidad de todos los actores de Morena, asegurando que, en sus palabras, no sobra nadie y que es momento de construir juntos. El mensaje surge en medio de la discusión interna que vive el movimiento en Chihuahua, luego de los recientes desencuentros políticos y las manifestaciones registradas durante la comparecencia del alcalde Cruz Pérez Cuellar en el Congreso del Estado. ¿Cree usted que este llamado ayudará a cerrar filas dentro de Morena rumbo a 2027 o las divisiones internas seguirán marcando el proceso? Usted escucha a la senadora Andrea Chávez.
3: Con entusiasmo y responsabilidad recibimos el anuncio de nuestros partidos aliados, el Partido Verde y el Partido del Trabajo, en concurrir en unidad todos juntos a la histórica elección a la gubernatura de Chihuahua el próximo año. Agradezco y celebro la voluntad y la capacidad de nuestra presidenta Ariadna Montiel, de nuestra querida Citlali Hernández, del profesor Beto Anaya y de mi compañera Karen Castrejón, que lograron la unidad entre los partidos. Ellas y ellos ya hicieron su parte. Ahora nos toca a nosotros hacer la nuestra y construir con esta alianza partidista algo aún más importante, la unidad popular, esa que incluye y abraza a millones de chihuahuenses que no militan en ningún partido político, pero que confían en nuestro movimiento como herramienta para acabar con la corrupción y llevar la cuarta transformación a todos los rincones de Chihuahua. Como exdirigente y consejera nacional de Morena, mi partido al que adoro, pero también como aspirante a tomar las riendas del Estado al que tanto amo, quiero hacer un llamado a todos los actores políticos de Morena. Es momento de unidad. Y es tarea de todas y todos, legisladores, presidentes municipales, aspirantes, integrantes de nuestros equipos de trabajo y simpatizantes de las distintas propuestas políticas. Hoy toca construir juntos, priorizar el amor, el respeto y la unidad, porque lo que está en juego es el futuro de las familias chihuahuenses. Chihuahua vive una primavera política sin precedentes. Nuestro pueblo le da la espalda al viejo régimen de corrupción y privilegios del PRIAN y nuestro movimiento encabeza absolutamente todas las encuestas. Pero no debemos confiarnos, ni sobra nadie. Todos a sus puestos para construir el relevo generacional que la política chihuahuense necesita con escucha, diálogo y mucha responsabilidad. Venceremos.
0: Y dijo Chihuahua vive al tiro. Ah, se crearon puro cotorreo. Pues mira, pues ya yo creo que lo veíamos venir, ¿no? La alianza entre estos tres partidos también aquí de manera estatal. En entrevistas anteriores se ha mencionado el dirigente del Partido Verde de que pues no, por el momento quizá no lo estaban considerando, podían ir solos sin ningún problema. También la dirigente del Partido del Trabajo decía, no, pues ellos sí no decían que no, sino que pues todavía lo estamos contemplando a ver cómo se veía este movimiento con Morena. Y pues al final de cuentas los dos deciden aliarse con el Movimiento de Regeneración Nacional. No sé si también ya los otros, los partidos de oposición, como que sintiendo un poquito más el toquecito en la puerta de que se pongan a platicar el PRI y el PAN, porque pues quieras o no, el PT y el Partido Verde suman algo, pero suman, no estorban.
2: Sí, ¿no?
0: Claro, o sea, definitivamente no, estamos completamente de acuerdo. Por más que me digan, son opciones políticas pequeñas, pero créeme.
2: Hacen la diferencia.
0: Que para cómo están las cosas, incluso ciertas encuestas que te manejan empates técnicos y cosas así, pues ahí está el desempate, ¿sabes cómo? Ahí te pueden estar apoyando en esa situación y pues va a estar interesante.
2: Y a los pequeños también les ayuda muchísimo estar en alianza.
0: Sí, no, claro.
2: Ya ves al PT aquí, que nos platicaba su presidenta, su dirigente estatal, que 17 municipios tienen, sí. ¿Verdad? 17 alcaldes.
0: Ah, chiron. ¿Sí, no? ¿Tantos? No me acuerdo del número.
2: 17 o 6 o 7.
0: Bueno, no, se hace que 5.
2: Pero eran
0: como 5 alcaldes, 6 alcaldes.
2: Son muchos.
0: Ok.
2: Creo que sí pasan los 10.
0: Pasan los 10. Ahorita lo buscamos. Sí, pero no me acuerdo, sinceramente.
2: Y bueno, pues a mí algo que me llamó mucho la atención, ahí entre líneas, ¿verdad? A uno que no le gusta mal pensar. Pues lo que dijo de que es el momento de unidad. Como lo dijo también el alcalde con licencia ya, Cruz Pérez Cuellar, cuando le preguntaron que pues, qué le pareció la manifestación que encabezó la señora Marta Serrano, ¿no? En su contra, ahí en Congreso. Y bueno, pues ella les llamó, les dijo que hoy toca construir juntos, priorizar el amor, el respeto y la unidad, por lo que está en juego, pues es el futuro de las familias chihuahuenses. Así lo dijo.
0: Sí, está bien, no se peleen. O sea, se peleen, llévense este proceso en paz. De por sí la gente se anda un poquito cansada con toda esta temática y que ustedes estén haciendo eso, pues es completamente reprobable. Que usted sea fundador de Morena y quiera ponerse duro un poquito con ese tema, pues con diálogo, no con debate. Así que con eso.
2: Y ayer le fue duro, ayer a Marta Serrano en sus redes sociales.
0: La neta. Los
2: mismos morenistas le decían, ya por favor, para, esto no nos abonan absolutamente nada, nos estás dividiendo. Y ella decía, no, pues es que yo voy a seguir hablando y voy a denunciar a todos los corruptos, sean de mi partido o no sean de mi partido.
0: Okay.
2: Y lo que sí es que ella ya dijo, yo no soy candidata a nada. Entonces ya se bajó de la contienda porque yo recuerdo que ya había dicho que
0: todos los meses pasados es la alcaldesa, ¿no? Uh-huh, sí, me acuerdo.
2: Entonces pues ya prácticamente se bajó.
0: Va a ver sin querer queriendo. ¡Órales! Bueno, pues como dicen, una menos, ¿no? O sea, ahora sí que uno menos por ahí en la lista de tenerlos contemplado. Y está bien, si quiere usted hacer las denuncias, es completamente válido, es completamente comprensible. Hay los medios legales para poderlo hacer, en eso estamos todos completamente de acuerdo. Sin embargo, lo que no estamos completamente de acuerdo es eso, en llegar, jalonear, golpear, insultar y todo ese tipo de cosas. Pero bueno, ahora sí que los valores y la decencia de cada uno de los individuos pues se va a reflejar también en este año electoral. Y también, a más de un año y medio, fíjate, Norma, del anuncio de la Federación para construir un nuevo hospital del ISSSTE en Chihuahua, el proyecto, ¿qué crees?
2: ¿Qué?
0: Pues no ha avanzado, loco. ¿Querías que te decir que ya teníamos la primera piedra? No, para nada, pues el proyecto continúa sin avance. El regidor José Alfredo Navarrete Paz señaló que ya existe una oferta para donar 20 hectáreas de terreno por parte del empresario Eugenio Baez Afares, espacio suficiente para dedicar tanto el hospital del ISSSTE como uno del IMSS. Sin embargo, explicó que el principal obstáculo es la falta de coordinación entre ambas instituciones federales, ya que aún no concluyen los acuerdos necesarios para definir cómo se desarrollará el proyecto. Incluso recordó que recientemente el director general del ISSSTE, Martí Batres, reiteró que Chihuahua se encuentra contemplado dentro de los planes de expansión de infraestructura médica. De acuerdo con el regidor, mientras que desde el gobierno federal se asegura que los hospitales siguen en ruta, a nivel local el proyecto permanece estancado. Ante esta situación, anunció que buscará nuevas reuniones con autoridades federales para exigir avances, al considerar que la creciente demanda de servicios de salud en Chihuahua hace urgente concretar estas obras. Escuche usted al regidor, por favor.
4: Pues son dos instituciones y es un solo terreno, y no se han puesto de acuerdo, en el sentido de quién lleva la mano, pero van avanzando, esperemos concretar lo que viene siendo, que antes lo teníamos como que el que va a donar el terreno de las 20 hectáreas, lo teníamos como que escondido, pero él ya salió, sí, el señor dueño ahí de Eugenio Baez, el señor dueño de Bafar, él ya salió y les dijo, aquí están las 20 hectáreas, entonces, ¿qué es lo que estamos esperando? Pues que las dos instituciones, ya tenemos la oferta de la donación, pues ya se cumplan con los requerimientos mínimos para que podamos avanzar. De hecho, les recuerdo, para lo del ISSSTE, el hospital del ISSSTE, la presidenta en Ciudad Juárez dijo, va para los maestros, para las maestras, para todos los trabajadores de la educación, va la construcción del nuevo hospital en Chihuahua. Y eso ya fue hace un año y medio. Y hace como un mes, en una de las mañaneras, salió Martí Batres, es el delegado del ISSSTE, y ya dio a conocer que tienen proyectado un hospital para Chihuahua.
5: Entonces
4: sería
5: este.
4: Pues sí, es este. Pero entonces, a nivel nacional, las autoridades están diciendo ya está, ya va. Pero nosotros que estamos ahí cercanos a lo que viene siendo los trámites, pues vemos de que sí está como en un stand-by. La oferta y todo el terreno ahí está listo ya para que se haga el hospital. Pero no sé qué es lo que falte. Vamos a ir otra vez a México a volver a tocar la puerta y decirles, oigan, pues es que nos surgen las condiciones que tenemos los servicios de salud aquí en Chihuahua, tanto el del IMSS como el del ISSSTE, están dejando mucho
5: que desear. O sea, el ISSSTE, pero ¿qué pasa ya con el del IMSS, que también ya se está
4: derrumbando? Son los dos, son los dos, o sea, son 20 hectáreas. En las 20 hectáreas, para que un hospital se pueda construir, ellos están hablando que son aproximadamente unas 7 hectáreas, 8 hectáreas. Entonces, si multiplica usted 8 por 2, son 16, le sobran 4. Se tiene contemplado la construcción en medio de los dos hospitales de una estancia infantil.
6: O sea, ¿qué instituciones se tienen que poner de acuerdo respecto al terreno, a ver si les es útil o no?
4: En este caso, para lo que viene siendo la construcción del hospital, aunque las dos son instituciones federales, pues viene siendo el representante del ISSSTE, que en este caso es Martí Batres, y por la cuestión del IMSS, pues tiene también a un delegado, que de hecho acaba de ser nombrado hace 5 o 6 meses, y que ellos también están en pláticas. Entonces, se hablaba de que a nivel nacional lo que quieren hacer son como ciudades de salud, en las cuales si no te atienden en el ISSSTE, te puedan atender en el IMSS. Por eso están buscando como el proyecto que ya se inició en Oaxaca, o sea, un hospital enfrente del otro. Y ahorita, pues ya está el terreno, ahí lo tiene Eugenio Baeza, ahí están las 20 hectáreas, y ya nada más entonces es que se pongan de acuerdo cuándo se inicia, cuándo se ponen a nombre del ISSSTE y cuándo se ponen a nombre del IMSS.
7: Se comentaba.
0: Bueno, ok, vamos a interpretar lo siguiente. Primero que nada, el regidor, cuando se refiere a Eugenio Baeza, tiene que referirse como don Eugenio Baeza. Sí, sinceramente, que muy igualado a Eugenio Baeza, no, calmado. 20 hectáreas no es poco.
2: Casi le dice mi Euge.
0: Sí, 20 hectáreas no es poco, sinceramente. Oye, pero a ver,
2: hectáreas.
0: Vamos a hacer la ecuación.
2: Ya nos dieron mucha información, ¿eh?
0: Vamos a hacer la ecuación.
2: A ver.
0: Martí Batres dijo, ya va.
2: Ajá.
0: Tenemos un año y medio esperando. Ajá, ¿ok? Mamá. No se sacó de la boca aquí el regidor a Martí Batres, ¿ok?
2: Ajá.
0: Como que queriendo, güey, es él.
2: Sí, pregúntenle.
0: Tenemos las 20 hectáreas.
2: Ya.
0: Estamos completamente de acuerdo. Quiere decir que nos falta aquí una cosita.
2: Okay.
0: Nos falta ahora sí que la disposición local.
2: Voluntad.
0: Exactamente, es decir, ya es que a ver, si ya tienes el terreno, yo creo que es acercarte a don Eugenio Baeza, ¿verdad? Oye, pues qué onda con la escrituración y todo ese rollo para los hospitales, el trámite legal por completo. Digo, gracias por la disposición de donar las 20 hectáreas, de poder avanzar en este trámite. Yo creo que también Martí Batres está esperando esa respuesta, porque tampoco puede llegar y decir, esos 20 terrenos son míos, porque después, olvídate, les va a cargar el payaso a la federación y van a decir, estos expropian terrenos, y van a empezar con ese tipo de cosas. Así que sinceramente, me parece que aquí lo que falta es la ecuación, que este año y medio que ha estado pasando, es de las pocas veces que lo voy a decir, sinceramente, la falta de disposición también de manera local, de decir, ahí está, ya hicimos el trámite legal. Digo, pues obviamente también los regidores van a poder hacerlo, son parte también de la administración municipal y poderlo llevar a cabo.
2: Me acordé de una canción.
0: ¿De cuál?
2: Dice, ¿a cambio de qué? ¿Cuánto nos van a costar esas donaciones de 20 hectáreas?
0: ¿Quién sabe? No, sí, quién sabe dónde está ni cuánto cuesta.
2: Nada más que no nos vaya a salir como el exdiputado esposo de la diputada Brenda Ríos.
0: Que donó el terreno y se rajó.
2: Que lo donó y luego 10 años después dijo, no, sabes que sí, siempre sí lo quiero, ya regrésamelo así todo construido en un parquecito.
0: Sí. Sí. ¿No? Creo un poquito más en Eugenio Baeza, sinceramente, que no va a tener ese tipo de cuestiones, pero pues órale pues. Pues sí, ya está todo
2: pues
0: en la mesa.
2: Bueno, gracias, don Eugenio.
0: ¿Sí?
2: Gracias por ver y voltear a ver a los chihuahuenses, siempre estar pensando en nosotros. Y pues.
0: Y si cuesta, oiga, pues ni modo, es para un hospital, es para hospitales.
2: Oiga, pues ya, no podemos abusar un poquito de usted. Mire, yo sé que usted a lo mejor y tiene mejor relación allá.
0: ¿Quieres que te consiga el jersey negro?
2: En la Ciudad de México. Entonces, pues no quiere ir a hablar con la presi. Ándale.
0: ¿Sí, no quiere hacer usted la gestión?
2: Sí, por fin, digo.
0: Acabo, pues son sus terrenos.
2: Son sus terrenos. Comprendemos que todo queremos, ¿verdad? Pero.
0: No, pero es que el tema de salud sí es necesario, o sea, no...
2: Oye, y otro punto importante, no va a ser uno, van a ser dos. Ay, y una estancia.
0: Y vecinitos se van a estar.
2: Órale, y vecinos uno enfrente del otro.
0: Ojalá, ojalá se haga lo más rápido posible.
2: ¿Y dónde estará?
0: No sé, fíjate, eso sí no sé.
2: ¿Dónde habrá 20 hectáreas? Allá por donde está.
0: En Chihuahua hay muchos lados, pero quién sabe dónde. Pudiera ser. No sé, fíjate,
2: a ver qué investiga. ¿Seguida de Báfaro o qué? Perdón, pues tengo dudas, ¿no?
0: Pues mira, tampoco pudiera ser descabellado. Estamos completamente de acuerdo que pudiera estar cerca incluso de sus empresas.
2: Don Eugenio, yo sé que nos está escuchando. Todos los días nos escucha, seguramente, sí.
0: La verdad
2: sí,
0: es que yo muy bien cuando lo conocí en el béisbol. La verdad es que es un tipazo, ¿eh? O sea, fuera de cualquier cosa.
2: Sí, pues venga, ¿no? Platíquenos. Lo invitamos.
0: Sí, ahí le escribimos. Ahí vamos un corte y regresamos.
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0: 8:35 de la mañana, mi gente. Gracias por continuar en sintonía del noticiero matutino de la Patrona 94.1. Tenemos mensajitos, déjenme los leo. Dice: excelente día, Normita, y mi buen sujeto Golden Totem documentado. Eso de cerrar filas, la neta, no se la creo, y menos a esta señorita Andrea. Ya quien entre ellos se quieren, así como le dije a tu invitada ayer, y nada más capoteó las preguntas. Y eso del PTI verde aquí en Chihuahua, nada más se arriman a donde calientan las gordas, dicen para acá. Otro mensajito dice: o así como está diciendo que doblegar filas y unirse, se estará rindiendo ya ante Cruz y están haciendo... Y se están haciendo un lado de ella. No creo, no, fíjate.
1: No, para nada.
0: Dice este compa, casi dijo compa, el diablo Baeza, qué loco. No sé si te aventaste la entrevista con el oso donde Eugenio Baeza dijo que cuando estuvo en el gobierno hizo eficiente el sistema. Como a él no le interesa mucho el dinero, me supongo por lo que tiene ese sería un buen perfil. No ver una boleta algún día o será algo muy descabellado. Había rumores de que ciertos partidos políticos se han acercado a Eugenio Baeza ahí para temas de la alcaldía de Chihuahua. Y sí escuché la entrevista con Oso Traba, y sinceramente, si usted tiene la oportunidad de escucharla, está bien chida, está bien interesante, y mientras usted esté cocinando y póngala en el Spotify o cualquier cosa, vale muchísimo.
1: Pero hoy a las 7 no lo ponga, póngalo más temprano.
0: O cuando quiera, sinceramente, pues usted tiene toda la libertad de hacer lo que quiera con su tiempo, pero pues sí, nomás le pasamos por ahí el datito rápidamente. Nos dicen por acá, yo la verdad creo que van a bajar a Cruz y van a lanzar a Andrea. Ahora, si eso pasara, ¿ustedes creen que le afecte a Andrea la división que se va a hacer por la inconformidad de Cruz? Muy probablemente sí. Sí, yo creo que están esperando las elecciones del 2027 para ver si Morena queda como gobernador y ahora sí destrabar la construcción del hospital. ¿Pudiera ser que sí también?
1: ¿Cierto? Sí.
0: Entonces, pues hospital no va a haber este año, o sea, ni al inicio del otro, entonces pues ahí nomás esperé un poquito más. Dice 614, dice: muy buenos días, guapo, se había comentado que los terrenos que donaron Eugenio Baeza son para la salida Juárez, nos dicen por acá.
1: Órale.
0: Un todo para Juárez. No te creas. Mensajito dice: buenos días, Luisito, Normita. El del incendio del día de ayer estaba a la vuelta de mi casa. Los vecinos nos acercamos con personal de protección civil. Ajá. Debido a que los dueños de esa bodega de materiales para tapicería tienen otra bodega con estos mismos materiales justo al frente de mi casa y está gigante. Les pedimos que revisaran todos los permisos con que cuentan y las medidas de protección que tienen en caso de que vuelva a ocurrir un siniestro de esa magnitud o algo similar. Nos indicaron que ya lo verían con ellos. Por este medio te pedimos que llegue nuestra inconformidad vecinal para que efectivamente sean revisados, ya que el uso de suelo por esta zona no es de tipo industrial sino habitacional, y estamos suponiendo que debido a que acá es una zona, por así decirlo, ejidal, pues no pagan ciertos permisos y se les atribuye cualquier tipo del mismo. También que sus vehículos tengan matachispas, ya que ingresan sus autos a esa bodega y ahí mismo les hacen reparaciones mecánicas con las cuales pueden ocurrir lo mismo que era una chispa en los materiales, que vuelva a causarnos el mismo problema. También el vecino de la esquina con casa color amarillo, no voy a decir la dirección, pero aquí ya tenemos, que es casa habitación, el dueño lo utiliza para guardar materiales reciclables y residuos peligrosos en tambos y material contaminado, que también es una bomba de tiempo cerca de nuestros vecinos. Ya se ha reportado en otras ocasiones por los vecinos y yo misma sin obtener respuesta favorable de los de Protección Civil. Nos dicen que lo volvamos a reportar, pero si ya lo están viendo, por favor, que nos atiendan. Gracias, patrona. Aquí sin problema nos encargamos. Nos manda videos, fotos, dice desarrollo urbano, ¿qué permisos tiene emitidos para esta empresa y esa casa? Lo que nos dijo, acá lo tiene.
1: Sí, ya lo denunció. Y si tiene un número de reporte o un oficio o algo que usted me pueda decir, aquí ya la autoridad ya había tomado o supuestamente había tomado cartas en el asunto, también compártanoslo. Y el día de ayer, ¿con quién habló?
0: Sí, eso nos ayuda bastante.
1: ¿El día de ayer con quiénes hablaron? ¿Con Protección Civil?
0: Sí.
1: Ok, muy bien. Acá nos encargamos de, mire...
0: Acá te mando toda la info, de todas formas yo no te lo mando todo por WhatsApp, pero aquí nos encargamos, no te preocupes, y gracias también por la confianza de estarnos compartiendo estos mensajitos. Dice por acá, dice, exacto, ayer ustedes no pasaron mis mensajes dirigidos a su invitada Morenaca, dice por acá, por eso no los leo algunas veces, sinceramente. Pero bueno, ¿qué les puedo decir a todos y cada uno de ustedes? Pero entre más información podemos decirles que, ojo, pues fíjate que una denuncia difundida a través de redes sociales y presuntamente realizada por trabajadores de un hospital del estado ha encendido las alertas por las condiciones en las que permanecen pacientes y personal médico ante las altas temperaturas que se registran en Chihuahua. De acuerdo con la publicación, cuya autenticidad aún no ha sido confirmada por las autoridades, diversas áreas del hospital presentarían fallas en el sistema de aire acondicionado, obligando al personal a utilizar ventiladores y equipos particulares para hacer frente al calor. Los denunciantes aseguran que esta situación afecta tanto a los trabajadores trabajadores como a pacientes que permanecen internados por largos periodos. Los inconformes exigen la reparación del sistema de climatización y señalan que mantener en buenas condiciones la infraestructura hospitalaria debe ser una prioridad. Hasta el momento, ni la institución médica ni las autoridades estatales han emitido un posicionamiento oficial sobre estas acusaciones, por lo que se espera información en las próximas horas. ¿Cómo la ves, oye?
1: Híjole, qué canijo. A ver, ayer yo hablaba con una muy buena periodista y me decía, ay, es que ya les habían contestado, ya les habían avisado, les notificaron con tiempo, ahorita nos vas a leer esa información. Y yo le decía, es que no importa, esto se debió de haber previsto desde que hacía frío, porque ya sabías. Sí,
0: en el invierno preparas el verano.
1: Que iba a hacer calor. Mucho calor.
0: ¿Qué decían? Estábamos esperando que lloviera mucho.
1: Entonces, de verdad, yo creo que lo que sea que nos diga o la respuesta que nos den las autoridades, cero justificada, ¿eh?
0: No. O sea, es incorrecto lo que está sucediendo. No debe estar sucediendo, sinceramente, nada de esto.
1: Y pero no por los trabajadores, por los enfermos.
0: Sí. Todos. Pero aquí déjenme les digo que luego de las denuncias realizadas por trabajadores del Hospital General Dr. Salvador Subirán Anchondo por las altas temperaturas al interior de las instalaciones,

0: está relacionada con la antigüedad de parte de la infraestructura original del nosocomio. Sin embargo, aseguraron que los servicios médicos continúan brindándose de manera ininterrumpida, pues no manches, y anunciaron que en las próximas semanas iniciará la instalación de nueva tecnología de climatización para mejorar gradualmente las condiciones dentro del hospital. Lo voy a decir, tache.
1: En las próximas tache. Semanas, allá cuando haga frío.
0: De por sí, uno, es complicado estar en el hospital, tanto para el enfermo, obviamente, como también para los familiares. Estamos completamente de acuerdo. Las personas, enfermeros y médicos, sobre todo los enfermeros y enfermeras que se están mueve y mueve todo el santo día en un mar de gente, porque no son hospitales vacíos. Tienes el sol por arriba, tienes el calor del asfalto por abajo, tienes el calor humano alrededor, más todo lo que se puede estar juntando. Es una condición inhumana y es un error gravísimo acaba de suceder. Lo vamos a cambiar, pero oye, las condiciones también que puedes generar de salubridad también son completamente ciertas con los temas del calor. No crean que los hospitales son fríos nomás porque sí, para que todos estén a gusto. De hecho, a veces te da frío cuando estás en un hospital. No crean que es dioquis los sistemas de enfriamiento. Pero bueno, ahí la persona que se encarga de administrar, por ejemplo, el tema del hospital, qué mal que nunca se le ocurrió, sinceramente, porque si te ponen de pretexto, es que está viejo el edificio, pero con más razón. Debes de estar al pendiente, estamos de acuerdo, con más razón. Oye, prioridad, ¿no? Es un equipo viejo el que tenemos de aire acondicionado y viene el calor. No, pues revísamelo.
1: Ahora, también ahí viene el frío, ¿eh? A ver, de una vez.
0: Les avisamos mejor de una vez.
1: Ya que por ahí van a andar haciendo reparaciones, pues, o sea, no vayan a salir con que, es que reparamos en tiempo de calor, pero se nos pasó el frío.
0: Tache, eso es terrible, es inhumano, es una falta de administración muy grande la que se está presentando. Qué bueno que lo están reparando, sin embargo, las personas actualmente están pasando por esas temperaturas, pues no tienen la culpa.
1: Va, a ver, es 18, vamos a ver cuánto se tarda.
0: El día que jugó México contra Corea, para que no se nos olvide. Ahora, va. Sí, para más o menos tener la fecha y un poquito más mnemotécnica y que no se nos vaya a rolar el día. Pero a ver qué tan rápido lo pueden hacer, porque esto es urgente. Tache, ahora sí que completamente reprobado. Sí, ándale. Y aquí la sirenita roja así saliendo rápidamente. ¿No? 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Vamos a un corte comercial y regresamos.
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0: Mira lo que me dice Norma, me dice, porque mandaron un mensaje que dice, ustedes ayer no pasaron mis mensajes dirigidos a su invitada Morenaca, ¿ok?
1: Ajá.
0: Ahí dice, ay, qué piel tan delgada tienes, Luis, con todo respeto, se supone que eres neutral, dicen por acá. No, cuando usted manda mensajes que son directamente faltas de respeto hacia el invitado, sinceramente no los leo. Si es de trabajo, de criticar gestiones, sí lo hago, pero si ustedes se dirigen de manera peyorativa hacia el invitado, no me gusta, porque ellos también se sienten incómodos y la verdad es que no es necesidad, porque para ustedes es muy fácil escribirlo por WhatsApp y la diferencia es que yo soy el que lo lea, pero si le quiere decir algo, pues marque y acepte las consecuencias, ¿no? 614 dice, ya sea, mis mensajes les voy a poner florecitas y corazoncitos, ándele, eso está excelente, me parece muy bien. 614 nos dice, buenos días hermosos, dice, yo me uno a la solicitud de la persona que te está enviando el mensaje en torno a la falta de medidas de seguridad por parte de todos estos negocios en la zona. Okay. Yo vivo también por ese lugar y ese incendio se realizó a 2 cuadras de la escuela donde trabaja mi esposa y se encuentran mis niñas estudiando y sinceramente nos hace falta bastante medidas de seguridad, lo mismo que todas estén recién creadas bodegas de captación de productos de reciclaje, entre su falta de capacitación y estructura y la cantidad de personas en situación de calle con adicciones que ha vuelto a la ciudad un cerillo a punto de encender, y porque también involucro a estos personajes en situación de calle porque ellos mismos tienen la costumbre de hacer lumbradas para quemar el cable, desborrarlos y sacar el cobre dentro, entonces por la zona se ven diariamente mini incendios donde queman este cable, se les sale las manos y terminan por incendiar predios o lotes baldíos, nos dicen por acá. Último mensajito es del invitado de esta mañana, nos dice, qué bonito jersey, saludos a todos los de la patrona, gracias igualmente, gracias por estarse reportando. Y ya se encuentra con nosotros Daniel Enríquez, quien actualmente es jefe de incubación y emprendimiento del municipio de Chihuahua. Daniel, ¿cómo estás? Muy buenos días, ¿qué rollo?
2: ¿Qué tal? Buen día. Bienvenido. Pues muy contentos de estar aquí nuevamente. Veo que estamos aquí con todos los ánimos para la tarde, ¿no?
0: Yeah. ¿Y tú por qué no? Loco, pues ¿qué?
2: No, pues andamos institucionales. No, pero ya después de las 3:30 no lo ponemos.
0: La selección mexicana es una institución.
2: Claro que sí.
0: ¿Cómo la ves para el partido de la tarde antes de cualquier cosa?
2: ¿Qué pronóstico le das?
0: La neta, me encantaría ganar, pero ya si me preguntas objetivamente, va a ser un 1-1, un 0-0, vamos a empatar.
2: Yo ando optimista, un 2-0.
0: No, Dios te oiga, créeme que no tendría ningún problema en equivocarme en el marcador del día de hoy, sin bronca, lo reconozco y no pasa absolutamente nada, pero sé que tienes una invitación para la gente de un programa que les ha ido bastante bien, ¿verdad?
2: Claro que sí, y pues como te comento, estamos muy contentos de estar aquí nuevamente invitando a la gente. Este próximo sábado, 20 de junio, vamos a tener el mercadito más barato.
1: ¡Órale!
2: La verdad es que la ocasión pasada nos fue muy bien ahí en la colonia campesina y ahora nos fuimos hasta el norte. Entonces vamos a estar en la colonia Revolución, en el Parque Tricentenario, ahí sobre la Avenida Homero, pues no tiene pierde. Vamos a tener pues ahora una alianza que se suma, que es Zaragoza. La vez pasada estuvo Bimbo, que también va a estar en esta ocasión, y pues obviamente la Central de Abastos.
0: ¡Órale! ¡Qué chido! Qué, y también va el huevito más barato otra vez.
2: Sí, así es.
0: Ah, ok, porque eso sí la gente le llamó mucho la atención, sinceramente por eso lo pregunto.
2: No, sí, la verdad es que ahora sí nos preparamos.
1: Voy a mandar una imagen para que la vean.
0: A ver, presúmela
1: por acá. Pero que no la presuma.
2: Ah, claro, mira, vamos a tener lo que es el paquete de Bimbo a 100 pesos, el paquete Zaragoza 90, y pues ya la conocida canasta de 100 pesos, y el huevo lo vamos a tener en 40 pesos.
0: Miren, por ejemplo, y más o menos para que usted se dé una idea de lo que puede ir a ir a adquirir este sábado 20 de junio desde las 9 de la mañana a las 3 de la tarde, ¿verdad?
2: Así es.
0: Son las horas allá en el Centro Deportivo Tricentenario. Hasta yo me ubico, así que no tiene pierde, mi gente. Ahí les va. Por ejemplo, sí, es en serio, no, sí, si lo digo fuera de cotorreo.
2: Claro.
0: Dice, está el paquete de mi bolsita, ¿ok?
2: Así es.
0: Que es 1 kilo de papa, 1 kilo de tomate, 1 kilo de naranja, 1 kilo de pepino, una malla de aguacate, manojo de plátano, 1/2 kilo de limón, 1/2 kilo de jalapeño y 1/2 kilo de cebolla. ¿Es en serio? ¿A 100 pesos?
2: Así es.
1: ¡Wow!
0: Todo, o sea, todo, todo lo que le acabo de decir aquí va a estar a 100 lanas y es un paquete por familia y obviamente pues no se puede hacer la reventa, ¿no?
2: Claro.
1: Y supongo que esto es gracias a la Central de Abastos.
2: Sí, pues es la colaboración entre varias alianzas que tenemos ahí, entre gobierno municipal y la Central de Abastos, principalmente en la canasta, y pues ya con las otras empresas que es Zaragoza y Bimbo.
0: ¡Qué chidote! Y saludos también a la raza de la Central de Abastos. Vamos a la de Bimbo, no pasa nada, metemos gol, no hay ningún problema. 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Son los paquetes que usted va a poder encontrar este sábado 20 de junio, y también va a haber emprendedores locales, ¿verdad?
2: Sí, vamos a tener ahí 30 stands de emprendedores locales, van a estar vendiendo diferentes productos, desde bisutería, alimentos, diferentes productos ahí llamativos para la gente. Entonces, pues para que aprovechen que compran la canasta y ahí se dan la vuelta con los emprendedores.
0: Y ahora sí que también los mamados que consuman mucho huevo porque van al gimnasio, pues pónganse ahí las pilas porque también hay buenas ofertas chidas. Porque, así por es. Ejemplo, el huevo va a estar a 40 pesos la cartera esencial.
1: ¿De cuánto? Así es.
0: ¿40 pesos?
2: Es una cartera de la más grande. Sí.
1: ¿La son más de 30 grande?
2: Huevos. Como 30 huevos, sí, más o menos.
0: Sí, son 30 huevitos. Y aquí dice una cartera. Y también el frijol va a estar a 15 pesos el kilo.
2: Así es.
0: No, pues la racita de allá del norte, neta, pues vaya, aplíquese porque sí están chidas las ofertas. Recuerde, las dos reglas más simples en la vida son: uno, no te mueras, y la segunda es no pierdas dinero. 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Si se acaban las existencias, ustedes van a quedarse ahí hasta las 3 de la tarde, ¿verdad? No sí, se van antes ni nada.
2: No, nosotros ahí vamos a estar, incluso si llega a sobrar cierto producto, pues también lo vamos a estar vendiendo. Y pues también que nos acompañen ahí en la Feria de Servicios Municipales que tenemos normalmente. Va a estar Protección Animal, el IMPA, Seguridad Pública, uh-huh. El Instituto de la Mujer, obviamente el deporte que es ahí la sede. Entonces, pues invitarlos a que se den la vuelta, aprovechen y pues también el entretenimiento que nunca falta.
0: No, qué chido está este programa y la verdad es que ha crecido mucho.
1: 55 pesitos y todo lo que se va a llevar. Ya, nomás así de entrada. O sea,
0: tú sumaste todos los paquetes.
1: Sí, pues 100 más 100. Ahora 100 más 90.
0: Súper bien.
1: 300.
2: Sí, ahorita el aguacate está como en 60, nomás la pura.
0: Sí.
1: Entonces uno, aprovecha. ¿No? Un aguacate.
0: Y lo abre la mano y lo... Solo me tocó uno bueno, así que se siente bien gacho cuando te pasa. Así, mi gente, sobre todo recuerda también la verdura y la fruta cuando viene también directamente a la central de abastos. Claro. Sí, la verdad es que le dura bastantito también en su casa. 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De 9 de la mañana a 3 de la tarde en el Centro Deportivo Tricentenario. Si no sabe dónde se ubica, ahí le va la dirección. Es Avenida Homero número 330 en la colonia Revolución. ¿Estamos completamente de acuerdo?
2: Sí, así es. Ahí los esperamos de 9 a 3 de la tarde. Vaya que la vez pasada nos armamos de más existencias y este no va a ser la excepción, entonces todos alcanzan.
0: Eso me da muchísimo gusto y creo que es bueno aprovechar el espacio también para agradecerle tanto al municipio de Chihuahua, no pasa nada, a la central de abastos también gracias por esto, a Bimbo, a Zaragoza y también a la racita de Canaco, ¿no?
2: Sí, así es, claro, pues como decimos siempre, este es un resultado de las alianzas que tenemos, realmente pues ahora sí que llegamos al costo directamente con los que nos están apoyando en el tema de producto y pues es una iniciativa de nuestro alcalde Marco Bonilla, está pues chido, ahora sí que para fortalecer el bolsillo de las familias.
0: Está chido.
2: Entonces, aquí estamos a la orden y vamos a seguir ahí dando estos mercaditos para favorecer a las familias.
0: ¿Ya tienen contemplado el del siguiente mes, el de julio? Más o menos.
2: Ahorita estamos viendo lugares, la verdad es que sí se llega a complicar un poquito por tema de logística, obviamente concordar fechas con las diferentes empresas, pero en dado caso de que se replique, nosotros vamos a estar aquí anunciándolo.
0: Eso.
2: Esperemos y sí. Yeah. Entonces aquí vamos a estar.
0: No, gracias, sobre todo gracias por compartirnos esta información, por estar al pendiente, así que nada más, flyer, si usted lo quiere, el 614-111-3185 también va a estar disponible en las páginas de la patrona, si usted lo quiere ver también por ahí,
1: ya está.
0: No hay ningún problema para que usted lo pueda investigar. 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Pero es momento nosotros de comenzarnos ahora sí que a despedir de esta entrevista. Te agradecemos mucho, Daniel, que estuvieras con nosotros. ¿Algo más que tengas que decir? ¿Algo que se nos pase fuera del mercadito?
2: No, pues la verdad es que mencionarles que la Dirección de Desarrollo Económico está a la orden para todos los chihuahuenses. Estamos muy contentos de traer este tipo de programas, pero también decirles que tenemos diferentes tipos de programas para todos los emprendedores, para las empresas, entonces ahí estamos a la orden. Pueden marcar 072 que los dirigen a la Dirección de Desarrollo Económico y pues ahí los atendemos con mucho gusto.
0: Daniel, muchísimas gracias por estar con nosotros, que tengas un muy bonito jueves, al pendiente ahí de la chamba que nos tengas que compartir los siguientes días, pero vamos un brecito así, corte, música en chiquito para esperar al invitado y regresamos.

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1: Fíjate que hasta a mí me llamó la atención y hasta ir por huevito, sinceramente, sí. O sea, sí, me da la vuelta.
2: ¿Con eso?
1: La verdad es que la de la verdura y fruta está toda, genial, porque si es lo que genial. Usa uno, sí, más regularmente, sinceramente, el del huevo está toda la, y el frijol también, sí, sí coso frijoles, aunque usted no lo crea, sí, sí lo hago, y hasta lo limpio y todo el rollo, ¿no? Entonces sí, sí me llama la atención, todo está bastante chido, y hasta los productos de Zaragoza y de Bimbo, y qué chido también que las empresas tengan esa disposición.
2: Oye, pero antes de comenzarnos a despedir, dime. Una malla de aguacate, o sea, no es un aguacate, es una malla de aguacate.
1: Oiga, recuerde también que está armado este rollo, porque sí, de repente llega la gente y lo... No, pues a ver, si usted quería elegir la fruta y la verdura, pues bueno, o sea, pues lo hubiera hecho usted en otro lado, ¿no? Sinceramente, aquí viene todo el paquete armado y le aseguro también que la gente del municipio los va a atender de la mejor manera. Que qué chido está este
2: un
1: programa.
2: Un kilo de tomate.
1: Y qué bendición, porque sí está carito, sinceramente, y dices, ¡ay, caray! El limón creo que ya no está tan caro. Hace poquito fui, bueno, no sé si sea caro, está como en 26, creo que el
2: qué
1: kilo,
2: rico,
1: más
2: el
1: o menos.
2: También.
1: Sí, ya, sí, sí, sí, sí. El tomate sí que de repente sí está medio duro.
2: Se
1: ahí el tiro.
2: Pico de gallo. Sí,
1: ¿con tortillita eso, o qué?
2: Sí, con una tortillita.
1: Qué rico.
2: Oh, qué rico está ahí. Para ahorita más.
1: Me dio hambre. Ay, y el cállate. Aguacate. No, cállate, no, ya me dio hambre. No empieces. 614 dice, oye, Milu, yo sé que no lees mensajes acá que son groseros para tus invitados, pero pues a mucha gente le faltan dos dedos de frente para pensar las cosas antes de decirlas. A ver, esa raza malvibrosa, mala leche que ha llegado, me supongo que otras estaciones donde los han bloqueado, deberías de hacer lo mismo, bloquearlos o simplemente pues ya no pasar sus mensajes porque tú nos has dado oportunidad de expresarnos y decirles, preguntarles a sus invitados, ya sean rojos, guinda, fosforescentes, azules, sin ningún problema, porque pues sabemos que hay que preguntar las cosas como son, pero la gente que es grosera sí creo que ir podando el árbol. Gracias por el mensajito y pues fíjate, nada más. Mala idea no es, sinceramente, pero no pasa nada, aquí estamos al pendiente de todas formas, aunque no los lea en voz alta, los leo por acá en el WhatsApp, y gracias a toda la gente que se estuvo reportando, porque sí, Norma, tenemos que comenzarnos a despedir de este muy bonito día. Nos llega otro mensaje, si lo alcanzamos a poner, no hay bronca, vamos a darle.
3: Tocayo, buen jueves, Tocayo, apenas te alcancé, saludotes.
1: ¡Ay,
3: tocayo,
1: arriba, loco!
3: Sí, arriba México.
1: Eso.
3: Ahora soy, hoy juega. Saludotes, Norma, saludotes, Katy, saludos a toda la patrona. Cuídense, ahí estamos.
1: Gracias, saludos, y que te vaya bien chido en el jale, loco, Vaya,
2: México,
1: vaya.
2: México.
1: 614 dice, aparte si lo que quería era insultar, hay formas más inteligentes para hacerlo sin necesidad de hacer ese tipo de modificaciones en palabras. Y vea que te lo dice una persona que le gusta mucho ser latoso con los políticos, nos dicen por acá.
2: Se llama educación.
1: Gracias,
2: ¿no?
1: sí, no hay problema, sí leemos los mensajes, pero siempre que vengan con educación. Dice Martínez Vega Rafi, nos escribe por acá en Facebook, dice, muy buenos días a todas la patrona de la radio, para mandar saludos, gracias, te mandamos un abrazote, gracias por estar acá al pendiente reportándote, pero Katy, gracias por allá en los controles, te mandamos un abrazo como siempre, hoy nos vemos en la tarde, Katia, te toca estar con nosotros acá en los controles, así que nos vemos en unas horitas, Norma, por favor.
2: México, ya nos vamos, nos vemos a la 1 de la tarde. Bye.
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1: Buenos días, buenos días, buenos días, buenos días, buenos días, buenos días, buenos días, buenos días. 9 de la mañana con 9, 9, 9, 9, 9, 9, 9, 9, 9. Buenos días, buenos días, buena mañana. Ya jueves, jueves, jueves de qué. Jueves de qué, señores, jueves de qué. Y además, hoy juega el Tri, hoy juega la Sele. Hoy juega México en contra de Corea en punto de las 7 de la tarde. Así que esto se va a poner de rechupete. ¡De rechupete! ¡Qué belleza! ¡Qué belleza!
2: Sé que sea jueves. Quiero echarme una chela. ¡Quiero una chela!
1: ¿Y este qué? ¿Y eso qué, 18? ¿Quieres una chela, mijo? Sí, se requiere hoy. Hoy juega la selección mexicana a la en punto de las 7 de la tarde. ¿Dónde la van a ver? ¿Qué van a hacer? ¿Cuál es el plan que tienen ustedes? Ahorita a las 7 de la tarde, como la vez pasada, oye, la ciudad se murió. Todo el mundo estaba viendo la inauguración del fútbol del mundial. Y sí, hoy juega la selección mexicana. Hoy espero que a las 7 de la tarde, digo, ya ves que hay muchas marguetas. El fútbol no me gusta. Yo soy rudo, rudo de fútbol americano, de hombres. Es como hay gente piratona. No, a mí el béisbol nomás. A mí nomás el básquetbol. El fútbol no. Así que nos vamos a dejar caer. Hoy nos dejamos caer. ¿Qué le gusta el marcador? Un 2-1. La Cele. Un 2-1. 2-1 México, ¿verdad? Dios quiera, ¿eh? Hoy juega el frijol contra el arroz. Sí, ¿verdad? Buen día, buen día. Frijol contra arroz. A darle. Hoy juega la selección mexicana, así que esperamos que salga victoriosa nuestra selección. Ya ves que lo había dicho por ahí un viajero del tiempo que ganaría la selección mexicana para el 2026. Eso es lo que se decía, se comentaba. Oye, saludos al tesoro. ¡Tesoro! Que anda en sintonía. Y al tesoringuis. Le mandamos un abrazo al buen Obed Adame, el tesoringuis. Así que le mandamos un saludo grande, grande, grande, grande. Buena mañana, buena mañana. Échale, ¿qué tenemos por acá, mijo? A ver, échale. Pica el verde, el verde, el verde.
3: Ándale, ándale, mi chavita. Buenos días. Aquí andamos dándole también. Excelente jueves. A darle con todo, un abrazo.
1: Con todo, mijo, dice por acá el profe Gabriel. México gana 3-1 y arriba las Chivas. ¡Amén, hermano! ¡Amén! Arriba las Chivas Rayadas del Guadalajara. Oye, se viene el clásico Maruchan contra el ramen. También aplica, ¿verdad? La Maruchan contra el ramen. Échale, mijo.
4: Chavita. Chavita. Chavita.
1: ¿Qué?
4: Buen día, Chavita, buen jueves. Es hoy. Juega chuletas con sushi. Vamos a estar 2-1.
1: 2-1 gana 2-1. La verde. Gana la verde.
4: Y dile al intelectual aquel que es Corea del Sur, no es Corea del Norte. Ay, ay, ay. Nada, eso. Cuídense, saluda a toda la raza. Ahí estamos.
1: Saludos, mijo. Saludos. Buena mañana. Buena mañana. Si se pone de moda ahorita hacerme unas tocayas, unas indio bien heladas. Unas tocayas.
5: Buenos días, mi chavita.
1: Buenos días, mi Rafa.
5: Rafael Lochero, saludos en este juevesito muy caluroso, pero muy felices. Saluditos, Dios te bendiga, mi chavita, y ánimo, que ya es jueves.
1: Abrazo, beso y apapacho, mijo. Abrazo, beso y apapacho. Excelente, excelente inicio de semana. A novedad, estamos a jueves. Ya casi finalizamos la semana, ya como que inicio de semana. Échale marcador, ¿cómo queda México?
6: Oye, pues, ¿en cuál mundial anda jugando México? La semana pasada jugó contra Sudamérica y ahora contra Corea del Norte.
1: Fíjate, Corea del Norte, Corea del Sur, Corea del Oeste. Anda jugando, no sé, ¿qué mundial anda, mijo, eh? Hoy juega la Cele. Corea del Norte, Corea del Sur, Corea del Este, Corea del Oeste, vamos a jugarle, mijo. Corea del Oeste. Oye, sí es cierto. La vez pasada jugó contra Sudamérica, ¿se acuerdan que dijo un camarada? No, es que México no trae, por eso perdió contra Sudamérica. Sudamérica, hijo. 614-111-3185, mensaje del WhatsApp. 111-3185, échele, échele. Vámonos, él es Cristian Nodal. Así fue. Buenos días.

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1: Ya son las 9 de la mañana con 29. 9 de la mañana con 29, monitos. 9:29, que no se le vaya a hacer tarde. Que no se le vaya a hacer tarde. Miren nomás. Miren nomás. Oiga nomás. Sí. Birlán García se presenta en Chihuahua este próximo sábado 27. 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Me dices nombre, apellido, colonia y ya estás participando. Nombre, apellido, colonia, teléfono y ya estás participando, ¿eh? La patrona me lleva a disfrutar de Birlán García. La patrona me lleva a disfrutar de Birlán García. Es el momento para que te comuniques, ¿eh? Ahora sí, inscríbanse. Buenos días.
2: Buenos días, Chavita.
1: ¿Con quién tenemos el gusto, mijo?
2: Con David Guerrero, Chavita.
1: ¿Qué dice mi compa David?
2: Aquí para escribir para el boleto, la patrona me lleva a ver a Birlán García.
1: David Guerrero, colonia, mijo.
2: Popular.
1: La popular. ¿Teléfono, mijo?
2: 614-356-4746.
1: Ya está, mijo, tu clave es la 33.
2: Gracias.
1: Suerte, mijo. Bye, bye. Gracias, suerte, matón, suerte. Buenos días.
3: Hola, buenos días.
1: Sí, ¿con quién tenemos el gusto?
3: Con Janet.
1: Échale.
3: La patrona me lleva a disfrutar de Birlán García.
1: Nombre con Aguilar. Janet Aguilar. Colonia.
3: Campesina.
1: Teléfono.
3: 614-102-3502.
1: Tu clave es la 34.
3: Gracias.
1: Suerte, bye bye. Gracias. 614-590-9636. Comunícate e inscríbete. Entre más veces te inscribas, más oportunidades tienes de ganar, ¿eh? Yo sé lo que te digo. Eso sí, acuérdense de su clave. Es muy importante. Porque después van a... No me dijiste la otra. Buenos días.
4: Échale, mi chavito.
1: Buenos días, ¿con quién tenemos el gusto, mijo?
4: Daniel Hernández.
1: ¿Qué dice mi compa Dani?
4: No, aquí mira, reportándonos para que la patrona nos lleve a ver a Birlán García.
1: Eso es todo,
4: chavita.
1: Eso es todo, mijo. Daniel Hernández. Daniel Hernández. ¿Colonia, mijo?
4: Colonia, acá en San Jorge.
1: San George. Oye, ¿tú eres de la colonia de donde vive el cornudo Cano, mijo? Ahí vive el cornudo, mijo.
4: Ah, ojalá no se nos haga maña a todos.
1: No, ten cuidado, mijo, ten cuidado. Ten cuidado, chiquitín.
4: Así es, ahí te paso el número, chavita.
1: Échale.
4: 614-239-4476.
1: 239-4476. 76. Ya se me está acabando la pluma, mijo.
4: Híjole.
1: Tanto que inscribo, mira. Ok.
4: 239-4476.
1: Ajá. 76, ya está, mijo.
4: 35. No, no, faltó la clave.
1: 35, tu clave, mijo.
4: Ya está. Gracias, chavito.
1: Vale, mijo. Suerte, igualmente.
4: Ahí estamos.
1: Bye bye, gracias. Pero más.
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0: días. Buenos días. ¿Qué pasó? ¿Qué pasó? ¿Qué pasó? 614-590-9636 para que se inscriban, ¿eh? Inscríbase rápidamente. Buenos días.
1: ¿Qué tal? Buenos días.
0: Sí, ¿con quién tenemos el gusto?
1: Con Gabriela Pérez.
0: Gabriela Pérez, échale la frase, Gaby.
1: La patrona me lleva disfrutando de Virlán García.
0: ¿Colonia?
1: Luis Donaldo Colosio.
0: Luis Donaldo Colosio. ¿Teléfono?
1: 614-243-4013.
0: Déjame, tengo que ir por otra pluma porque esta ya se anda rajando, Ya no quiere escribir. Ya está, tu clave es la 36.
1: 36, correcto.
0: Sale. Gracias. Suerte, suerte. Y dice:
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0: Buenos días, buenos días, buenos días, buenos días.
1: Buenos días.
0: Sí, ¿con quién tenemos el gusto?
1: Ana Lilia.
0: Ana Lilia. ¿Ana Lilia qué?
1: Bravo.
0: Échame la frase.
1: La patrona nos lleva a ver Virlán García.
0: Colonia.
1: Puerta Sabona.
0: ¿Teléfono?
1: 614-386-1913.
0: Otra vez, no te escuché. ¿Tres qué, perdón?
1: 614-386-1913.
0: Ya está, tu clave es la 37.
1: Gracias.
0: Órale, suerte.
3: Recordar los 2020 sale un día.
0: 614-590-9636 para que se inscriban, Inscríbase. Y es este boleto doble. Es boleto doble con todo y fotografía, Con todo y fotografía. Sí, sí. Aparte tendremos más boletos, ¿verdad? Para regalar. Vamos a regalar varios boletos. Pero sí, nada más dos van con fotografía, ¿ok? No sé, que te lleves a tu novia, a tu novio, a quien tú quieras, a tu amiga, a tu amigo, a quien tú quieras. Dos personas van a ser ganadores para la fotografía y luego tenemos más boletos, ¿verdad? Claro que sí, más boletos. Pero solamente dos van con fotografía. Échale, échale, 614-590-9636. 590-9636. Vámonos con música, llega el señor Revio Valenzuela. ¡Au! 30 cartas le he escrito al ingrate, ellas todavía no tengo contestación. 9.36, temperatura 29 millones de grados. Oye, no, la que nos espera, la que nos espera la semana que entra, Agárrense de las manos. 39, 40 grados. Ay.

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2: 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Buenos días. Bueno, bueno.
3: Buenos días, mi Javita.
2: Buenos días, mi con quién tenemos el gusto.
3: Con Álvaro, no se regaló boletos al BASE mañana.
2: Álvaro, para el BASE.
3: Sí, mañana.
2: Tengo para el domingo, mijo, nada más.
3: Sí.
2: Es lo que te digo, ya cuando marcas, mijo, no te pases de todo este.
3: Somos los hombres de verde, ¿no sabes, te acuerdas?
2: ¿Los de verde? ¿Cuál es de verde, mijo?
3: Justo, boletos, que no tienes para el viernes tampoco. El otro jueves, ¿te acuerdas?
2: Del jueves.
3: La semana de dos semanas.
2: Ah, sí, sí. Tengo nomás para el domingo, mijo.
3: No, pues no. Quiero para mañana, chavita. Ahora pues, muchas gracias, chavita. Buen día.
2: Órale, pues, mijo. Cuídate, bye, bye. Órale, bye.
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2: 614-590-9636 para que te inscribas rápidamente. 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Va a estar de lujo, ¿eh? Va a estar de lujo. Solamente hay que comunicarse, 614. 614-590-9636. 590-9636. ¿Qué onda, chavita? Buenos días. ¿Cómo queda la selección hoy? ¿Gana México, mijo? ¿Gana México? ¡Claro! ¡Claro que gana México! Ah, así que déjense caer. Déjense caer. ¿Quieren, ¿quieren boletito de Virlán García? Comuníquense rápidamente. 590-9636. 590-9636. Buenos días.
3: 590-9636. Buenos días.
2: Bueno. Bueno, bueno.
4: Y bueno, no, no, no, no, no, no, no, no.
2: No, no, no, no, no, no, no, no, no. Sí, sí, sí, sí, sí, sí, sí, sí, sí,
4: sí, sí, sí, sí.
2: ¿Qué pasó, Jerry?
4: Ya, ahorita vamos a comer pal pastel.
2: ¿Pal pastel?
4: Sí.
2: Ahorita estamos con Virlán García.
4: Oye, este es mi cumpleaños.
2: ¿Cuándo?
4: El 27.
2: El 20, todavía le falta. El 27 te voy a regalar un pastel, tú, Virlán. Tú, Jerry.
4: ¿Cuándo? ¿Qué día?
2: Pues el día que cumplas años, ¿qué día cumples?

0: Sábado.
1: El sábado, te lo regalo el viernes, pero recuérdamelo.
0: Bueno, está bien, pues.
1: Órale, pues, te voy a regalar uno, pero me tienes que marcar bien temprano, ¿eh?
0: Sí, ¿cómo estás ahora?
1: A las 5 de la mañana me marcas.
0: ¿A qué hora?
1: A las 5 de la mañana.
0: ¿A las 5 de la mañana?
1: Sí.
0: O a las 9.
1: Órale, pues, a las 9, pues, a las 9 marcas, mejor.
0: Bueno, está bien, pues.
1: Para que no te vas a desvelar.
0: Bueno.
1: Órale, pues.
0: Órale, pues, ahorita.
1: Ahora, oye. Mándame un besito. Ya está mi Jerry. Oye, ¿cuánto? Oye, Jerry.
0: ¿Dónde?
1: ¿Cuánto vas a cumplir, Jerry?
0: 20.
1: ¿20 años?
0: Sí.
1: Ya está rucailo, vato.
0: Ya estoy rucailo.
1: Ya está rucailo. Ya te vamos a regalar, pero un bastón, compa.
0: Pues sí.
1: Un bastoncillo. Porque ya está ruquillo. Sobres. Órale, pues, me marcas el viernes, un día antes de tu cumpleaños para regalarte un pastel.
0: Bueno.
1: Órale, pues, ya quedamos, ¿eh?
0: Está bien, pues, ahorita.
1: Órale, pues, ya está mi Jerry, gracias.
0: Gracias, ahorita.
1: Bye, bye. Saludos a mi buen Jerry, qué bárbaro. Bien chambeador, mi Jerry.
2: Fueron tantos. ¿Qué?
1: ¿Qué? ¿No escuché qué?
3: Pero dile que aquí tengo boletos. Yo, mijo, de los que me diste, 6, 14, tengo varios a la venta.
1: Neta, qué desvergonzado eres, pitirijas, ¿eh? Qué desvergonzado eres. No te di nada, tiroso. Buenos días.
4: Sí, buenos días.
1: ¿Con quién tenemos el gusto?
4: Aquí con Víctor Rascón.
1: ¿Qué dice mi compa Víctor?
4: No, a todo dar, oiga. Aquí venimos para participar en la dinámica de los boletos de Birlán para llevar a mi novia por su cumpleaños.
1: Ya está.
4: Mañana cumpleaños.
1: Eso es todo. Víctor Rascón, mijo, ¿qué colonia?
4: Colonia Paseos de León, acá por Romanza.
1: Paseos de León. Ok, teléfono, mijo.
4: 614.
1: ¿Sí?
4: 444-9486.
1: Ya está, mijo. Tu clave es la 39.
4: 39, ya dijo mi compa.
1: Órale, pues, suerte, mijo. Bye, bye.
4: Vale, gracias.
1: Órale, suerte, mi buen Víctor. Víctor Rascón, suerte, suerte, matón. Buenos días. Buenos días.
5: Buenos días.
1: Sí, ¿con quién tenemos el gusto?
5: Con Julia Zafiro.
1: ¿Con quién, perdón?
5: Silvia Zafiro.
1: ¿Julia Zafiro?
5: Silvia.
1: Ah, Silvia Zafiro.
5: Sí, señor.
1: Ok, dígame, pues, la clave.
5: Aquí vos no la escuché.
1: La patrona me lleva...
5: patrona me lleva con Irlanda García.
1: ¿Colonia?
5: Villa Juárez.
1: Villa Hollywood. Villa Juárez. ¿Teléfono?
5: 614.
1: ¿Sí?
5: 372-9581.
1: 9581. Ya está, su clave es la 40.
5: 40, ok, gracias.
1: Suerte, bye bye. Gracias, buena mañana. Suerte. Síguese comunicando, 590-9636. Le recuerdo que es boleto doble y fotografía. Buenos días. Claro que sí, ¿cuál es su nombre? ¿Perdón?
5: Jessica Ortiz.
1: ¿Jessica Ortiz?
5: Ajá.
1: Échame la frase, Jessica.
5: La patrona me lleva al Cintorri de Irlanda García.
1: ¿Colonia?
5: Pavis Borunda.
1: La Pavis. Pavis Borunda. ¿Teléfono?
5: 614-196-41-79.
1: ¿196-41-79?
5: Sí.
1: 196-41-79. Jessica, 42, tu clave.
5: Gracias.
1: Órale, suerte, bye bye. Gracias. Así de sencillo, ¿eh? Así de sencillo para que se inscriban. Vámonos con música. Llega Eden Muñoz. Eden Muñoz, buenos días. La gente.

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0: 10 de la mañana con 11 minutos, 10, 11 de la mañana, por acá, buenos días. Bueno, bueno.
1: Hola, hola, buenos días.
0: ¿Tú? Buenos días, ¿con quién tenemos el gusto?
1: Con Tania.
0: Tania, buenos días, ¿en qué te podemos ayudar, Tania?
1: La patrona me lleva a ver Virlán García.
0: Eso es todo. ¿Tania qué?
1: Tania Salazar.
0: Tania Salazar. ¿Colonia?
1: Unidad.
0: ¿Unidad? ¿Así se llama nomás?
1: Sí, Colonia Unidad.
0: Ok, ¿teléfono?
1: 614.
0: ¿Sí?
1: 370.
0: ¿Sí?
1: 37.
0: Perdón, no te escuché. ¿370?
1: 370-47-65.
0: 65. Ok, tu clave es la 43, Tania.
1: Muy bien, gracias.
0: Suerte. Bye, bye, igualmente. Órale, bye, bye, gracias. 590-9636, buenos días.
2: Hola, buenos días.
0: Buenos días, ¿con quién tenemos el gusto?
2: Con Denis Soto.
0: ¿Qué pasó, Denis? ¿En qué te podemos ayudar?
2: La patrona me llevará a ver a Virlán García.
0: Denis Soto, Colonia.
2: Fraccionamiento Majalca.
0: Fraccionamiento Majalca.
2: Sí.
0: ¿Teléfono?
2: 614-103-5134.
0: 34, ya está. Tu clave es la 44, Denis.
2: Gracias.
0: Órale, bye bye, excelente día.
2: Gracias, igual.
0: Gracias, bye bye. Síguese comunicando, vámonos con música, iniciando la hora del sax, la hora norteña. Ellos son conjunto relincho. Muchachita de los ojos tristes. De los ojos tristes. Qué barbaridad.

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0: 10 de la mañana con 29 minutos, 10:29 de la mañana. Buenos días, buena mañana. Ya estamos a jueves, hoy gana la selección mexicana, hoy gana México.
1: Un saludo aquí para Huachoche. Estamos chambeando, haciendo empanadas.
0: Para toda la gente de Huachoche, están haciendo empanaditas, qué bárbaro. ¿De qué, oiga? ¿De camote, de piña, de fresa? ¿De qué están haciendo empanaditas, oiga? Qué bárbaros, qué bárbaros. Es que para allá el clima está todo dar. Mi gente, agárrese. Déjeme le digo lo que dice el Servicio Meteorológico Nacional. Lo que nos está diciendo por acá, que nos van a poner una zapateada pero sabrosa, ¿eh? Hoy hay probabilidad de un 35% de probabilidad de lluvias. Hoy hay un 35%, ¿eh? 35% de probabilidad de lluvias, suena casi una nada. Por ahí de las 4 de la tarde. Entre 4 y 6 de la tarde hay probabilidad, pronóstico de tormentas como las 4, dice, ráfagas de viento de hasta 20 kilómetros por hora. Lo que también dice es que nos esperan temperaturas de 33, 34, 35, 36, 38, 39 grados. A partir del domingo, así se la pongo, ¿eh? A partir del domingo, agárrese de las manos, porque viene un calorón pero sabroso. Arriba de 37 grados todos los días. A partir del domingo. Hoy jueves, viernes y sábado 34, 35 grados. Y luego ya el domingo 37, 38, 39 grados. Ya no bajan toda la semana. Toda la semana que entra va a estar súper HR que te recontra calurosa. Pero macizo va a estar de caliente, ¿eh? Y así, mire, cero nubes es lo que dice aquí el Servicio Meteorológico. Ojalá que cambie. Ahorita tenemos una temperatura de 31 grados, 31 millones de grados centígrados, con un índice de UV de 8, estamos en el 8. Hay que usar protección solar hasta las 6 de la tarde. Tómala, papá. Tómala, 26% de humedad. El punto de rocío actual es de 9. No, o sea que nos van a poner una desconocida. Y ahorita para Huachoche, pues está todo dar porque están haciendo empanaditas, qué bárbaros.
1: Es que acá en Huachoche somos bien chambeadoras, Chavito.
0: Yo sé que sí.
1: Rellenas de manzana, manzana.
0: ¡Ah, papá de manzaniki! ¡Qué bárbaras! Muy bien por ustedes, ¿eh? Muy bien. Hacer empanaditas. Les mandamos un abrazo grande. Abrazo grande para toda mi gente de Huachoche, gente trabajadora.
2: Últimamente sí le has atinado, gordito. Sí le has atinado, ¿eh? Es todo.
0: Mijo, no ando mal, mijo.
2: Y dale para arriba, con Chavito.
0: Hasta ahí nomás. Hasta ahí, no sé qué vayas a decirme.
2: Y dale para arriba, con Chavita
0: de... Hasta ahí, de la arriba, ¿eh? Es de la arriba, mijo. De la arriba. Con Chavita de la arriba. Ahorita se enoja porque no lo puse completo.
3: Con razón estoy bien prieto, mi Chavita.
0: No, mijo, está bravo este calor, ¿eh? Hay que protegerse, mi gente. Yo sé que tenemos que andar en la calle, mucha gente trabajando. Pero sí que protegerse, no sé, gorritos, andar bien hidratados, eso es muy importante, ¿eh? Andar muy, muy hidratados, no sé, sueritos, agüita mínimo, ¿verdad?
4: No creo. Hoy pierde México, se dice.
0: ¡Te lo cico, mijo, por favor! Dios guarde que te metan en el calabozo para que no estés ahí de lengua larga, por favor.
5: Con Chavita, dale de la Diva y El Salvador.
0: Eso es todo. ¿Ya viste, pitirijas, a mi compa Jerry? ¿Ya lo oíste? ¡Ira!
5: Con Chavita, dale de la Diva y El Salvador.
0: ¿Ya viste? Él no anda con mermas como tú. Él no anda como tú, mira.
5: Con Chavita, dale de la Diva y El Salvador.
0: Exactamente. ¡Qué bárbaro! Le mando un abrazo a mi buen Jerry. ¡Jerry! ¡Jerry, qué gusto de verte! Supe que eras el licenciado. Abrazo, mi buen Jerry, ¿eh? Abrazazo. Oye, dice, hoy se considera traición, escuchen muy bien, ¿eh? Escuchar a BTS. ¿BTS? ¿Son los de BTS? Ver K-dramas. ¿Subirte a un Kia o comer ramen? A quien vea usted haciendo esto es que es traición a la patria, ¿eh? Escuchar BTS, ver K-dramas o K-dramas, no sé. ¿Subirte a un Kia o comer ramen? Gacho el cuadro. Se viene el clásico frijolazos contra Rosito o Maruchan contra el ramen. Amén, hermano. Amén, sí es cierto.
5: Con Chavito de la Riva, el Salvador y de la Patrona.
0: Exacto, mijo. ¡Qué bárbaro! ¡Qué va! ¡Estás lucido, eh! ¡Estás lucido, mi Jerry, eh! Un abrazote para ti, mijo. ¡Qué bárbaro! ¡Qué va! ¡Estás cuajado, vato!
6: Buenos días, chavita.
0: ¡Buenos días!
6: Clima de Huachochi. Saludos.
0: ¡Saludos, mijo! ¿Dónde el clima? A ver, ¿dónde el clima? ¿Qué?
6: Buenos días, chavita. Mira el clima de Huachochi.
0: No, saludos. No. En Huachochi están cuajadísimos ahorita. Una envidia de la buena, la verdad. Allá para mi Huachochi están a 19 grados, 50% de probabilidad de lluvia para hoy. Las máximas, no, se has pasado. 27 grados las máximas. Con lluvia toda la semana. Hombre, qué belleza. ¡Qué belleza! ¡Vámonos a Huachochi todos! ¡Buenos días!
7: Hola, buenos días.
0: Sí, ¿con quién tenemos el gusto?
7: Flor Medina.
0: ¿Qué pasó, Flor?
7: Para participar en La Patrona me lleva a ver a Birlán García.
0: ¿Colonia?
7: Villa Juárez.
0: Villa Juárez. ¿Teléfono?
7: 614.
0: Ajá.
7: 375-49-54.
0: Ya está. Flor Medina, 45, tu clave.
7: 45, ok, gracias.
0: Bye, bye, gracias. No, hombre, qué barbaridad. En Huachochi es una belleza de clima ahorita, ¿eh? Máxima de 27 grados. ¡Tan loco!
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0: ¿A quién?
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0: ¡Ah! ¡Te pasaste, eh! ¡Te pasaste! ¡Me agarraste con! Órale pues. Buenos días.
8: Hola, Chavita.
0: Buenos días. ¿Qué tal? ¿El gusto?
8: Con Cintia.
0: ¿Qué pasó, Cintia? ¿Qué tenemos hoy? ¿Te podemos ayudar?
8: La patrona me lleva a ver a Birlán García.
0: ¿Cintia qué?
8: Hernández.
0: ¿Colonia?
8: Villas del Rey.
0: ¿Teléfono?
8: 614-173-7126.
0: 26. Ya está. Órale, pues. Ya está tu clave, la 46.
8: 46, gracias.
0: 46. ¡Suerte! Bye, bye. Te dejaste calle, Edgar Silvano, ¿eh? Edgar Silvano.
9: Puro soda pop, ramen y Kia. Con los tacos y la chona.
0: La chona, con el nopalote aquí en la frente, mi compadre, ¿eh? Aunque más quieras ser coreano, mijo, no vas a poder. Buenos días.
10: Buenos días. La patrona, ¿sí?, me lleva a ver a Birlán García.
0: ¿Tu nombre, mijo?
10: Iván Velarde.
0: ¿Colonia?
10: Granjas.
0: Las Granjas. ¿Teléfono?
10: 614-190-9441. ¿41? Sí.
0: Ya está, mijo. Suerte. Tu clave es la 47.
10: Gracias.
0: Órale, bye-bye. Bye-bye, chiquitín. Bye-bye. Suerte.
11: Buenos días, chavita.
0: Buenos días.
11: Oye, no se ha reportado ese chavo. A ver si no dice que ahora gana Corea de América.
0: Sí, es cierto, ¿eh? Corea del Este o del Oeste, ¿verdad? A ver si nos sale con que gana Corea del Oeste. ¡Ay, Dios mío! Déjate calla, a ver, échale por aquí. ¿Qué tenemos, mijo?
5: Oye, Chavita, yo no le hagas caso a pestilejas, son puras mentiras lo que te dice.
0: Sí, ¿verdad?
5: Te está faltando el respeto, tío. Chavita de la Arriba y Salvador de la Patrona.
0: Sí, es cierto. Ya ves, pestilejas, me estás faltando el respeto. ¡Me estás faltando al respeto!
5: Te está faltando al respeto, tío.
0: Sí, es cierto. Jerry, qué mala persona es el Pitirijas, ¿verdad? Que me está faltando al respeto. ¡Ya ves, Pitirijas! No debes de faltarle el respeto a tus hermanos. A tus hermanos, ¿me entiendes? No debes de faltar al respeto, Pitirijas, por favor. Te pido de la manera más atenta. De la manera más atenta. ¡Vámonos, pues! ¡Hay unos ojos! ¡Ojos tapatíos! ¿Saben cuáles son los ojos tapatíos? ¿Sí saben cuáles son los ojos tapatíos? A ver si saben, manden el mensaje de audio. Los ojos tapatíos, ¿cuáles son? ¿Cuáles son? ¡Dis!

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1: Ya son las 10 de la mañana con 53. 10:53 de la mañana, solamente 7 a las 11, 7 a las 11. Oye, ¿no supieron cuáles eran los ojos tapatíos? ¡Ojos tapatíos! A ver si la saben cuál es, ¿eh? Hay unos ojos tapatíos. ¿Cuáles son los ojos tapatíos? A ver si alguien sabe. 614-111-3185. Oye, repórtate porque tenemos los accesos para que te vayas a ver a Birlán García, ¿eh? Para que te vayas con el buen Birlán García este próximo sábado 27, mira. ¡Allá nos vemos, raza! Palenque La Feria Santa Rita, próximo sábado 27. ¡Qué belleza, qué belleza! ¡Buenos días! Bueno, bueno.
2: Buenos días.
1: Buenos días.
2: Para concursar.
1: ¿Cuál es su nombre, señora?
2: Luz.
1: ¿Luz qué?
2: Rodríguez.
1: Luz Rodríguez. ¿Qué colonia?
2: Granjas.
1: De las Granjas. Granjas. ¿Teléfono?
2: 614.
1: Sí.
2: 475.
1: Sí.
2: 1081.
1: Ok, su clave es la 48, señora.
2: Muy bien, gracias.
1: Bye bye, gracias. Bye bye. Órale. Así de sencillo, ¿eh? Así de sencillo para que escriban, ¿eh? Buenos días, buenos días, buenos días.
3: Buenos días.
1: Sí, ¿con quién tenemos el gusto?
3: Con Vanessa Estrada.
1: Vanessa Estrada, la frase, Vane.
3: La patrona me lleva a ver a Birlán García.
1: Eso, ¿colonia?
3: Villa Juárez.
1: Villa Hollywood. ¿Teléfono?
3: 614.
1: Sí.
3: 486.
1: 486.
3: 88.
1: Ajá.
3: 68.
1: 68. Vanessa, 49, tu clave.
3: Gracias.
1: Bye bye. Suerte. Bye bye. Gracias, gracias. Suerte, suerte. 614-590-9636. Para que te lleves este boleto doble, pero con fotografía, ¿eh? Digo, vamos a regalar más boletos, pero sí solamente dos van con fotografía. Solamente dos ganadores. Dos ganadores para la fotografía con Birlán García. Este próximo sábado 27. Allá nos vemos, raza. Buenos días.
4: Buenos días, Chavita.
1: ¿Qué pasó, mijo? ¿Con quién tenemos el gusto?
4: Con Alejandro Mejía.
1: ¿Qué pasó, mi Alejandro? ¡Ah, el samurái!
4: No, casi.
1: Eso. Nomás
4: tengo los ojos chinos.
1: Eso es todo, Alejandro Mejía.
4: Para apuntarme los boletos de Irlanda.
1: Ya está, mijo, échame la frase.
4: La patrona me lleva a ver a Irlanda García al palenque de la feria.
1: Eso es todo, mijo. ¿Colonia?
4: Diego Lucero.
1: La Diego Lucero. ¿Teléfono?
4: 614.
1: Ajá.
4: 272.
1: 272.
4: 1363. Excelente.
1: Ok, mijo, tu clave es la 50.
4: Ya está, Rafa.
1: ¿Rafa?
4: Ya está, Chavita.
1: ¡Rafa! Llévame Salvador, mijo, Salvador. Te pasaste, mijo, ¿eh?
4: Ya está, ya está.
1: Órale, pues, mijo, ya está.
4: Órale, saludos.
1: Bye, bye, órale, gracias. Se pasó entonces este vato. Todo me dice Rafa. Rafa, no, hombre. ¡Vámonos con música! Ya son la Fuga Norteña. Fuga Norteña, burbujas de amor. Buenos días. 10 de la mañana, 57. 3 a las 11. 3 a las 11.

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1: Once de la mañana, 13 minutitos, 11:13. Buenos días.
2: Hola, échale. Bonito, ¿cómo andas?
1: ¿Qué pasó, mijo?
2: Dime, Rey. ¿Qué te parece si pones limosnero de cariño a los rehenes, porfa? ¡Arimu!
1: ¡Arimu!
2: Ya que si no tienes esa, pues a ver la de Una Banda y un Corrido se llama.
1: Una Banda y un Corrido, ya está, mijo. Mira, me están pidiendo ahorita la burbuja. Dice, puedes empezar con la burbuja. Apenas estoy viendo el mensaje. Pitirijas, apenas lo estoy viendo, ¿eh? Oye, hice rumbo al trabajo para ver México contra Corea del Sur. ¡Qué bárbaro! A mi compa Orlando le mandamos un abrazo. ¡Suerte, mijo! Ya ¡suerte!
3: Con placer con la de Cerquita de Ti de la Firma.
1: Cerquita de Ti de la Firma. Ya está. Ahí la ponemos también, claro que sí. ¡Vámonos, pues, con la burbuja! ¡Mira nomás! ¡Mira más! ¡Le burbujé! ¡Pitirijas! Necesitas mandarme un video.

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¿Qué onda, gordito? ¿Cómo andas? Oye, mi rey, ¿qué te parece si pones limosnera de cariño a los rehenes, porfa? ¡Ánimo! Ya que si no tienes esa...

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0: Hoy juega la selección mexicana, hoy juega el Tri en contra de Corea del Oeste, Corea del Noroeste, Corea del Norte, Corea del Sur, ¿cuál Corea? Ya ni se sabe cuál Corea, ¿verdad? Todo el mundo anda diciendo que los Coreas de acá. Así que mi gente, hoy juega la selección mexicana en punto de las 7 de la tarde. Allá nos vemos todos enfrente de la televisión. Ni modo que nos veamos en el estadio, ¿verdad? En el Guadalajara, no. Allá nos vemos todos enfrente de la televisión. Y bueno, esperamos que terminando esto, gane México y todos al Pancho Villa. ¿Qué hubo? Así que dejarnos caer. Está llegando para acá los mensajitos. A ver, échale, mijo. Oye. A ver. Tengo una duda. ¿Cómo es que te llaman y te mandan mensajes para sus encuestas si se supone que el número de celular es privado? Ayer me llamaron dos veces. ¡Ah, qué privado ese! ¡Claro que no, mijo! No es privado esto. Nada.
1: Oye, ¿qué onda, Shaiki?
0: ¿Qué pasa, Pato?
1: Está ahí con el colega, Lidia, de acá, mi niño. Dijo, si estuviera malito, tuviera algo, yo qué sé.
0: A mi compadre, el Pitirijas. ¡Mi niño, el Pitirijas! Pues algo así, mijo. No creas que tan, ni tuntún.
2: Sí, así es, gordito, no es privado. Pues, ¿para qué crees que quieren que nos registremos?
0: Y ¡claro! ¡Claro! Sí,
2: puras mermas.
0: Claro, mijo. Así es el asunto. Pues es que la gente no sabe, ¿verdad? Mucha gente no sabe. Oye, inscríbete. 614-590-9636. 590-9636. Birlán García se presenta en Chihuahua. 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La patrona me lleva a disfrutar de Birlán García. Este próximo 27, sábado 27, se presenta ahí en el Palenque de la Feria. ¿Qué es lo que tienes que hacer? Solamente mandar tu mensaje, más bien comunicarte. 590-9636. Comunicarte a qué cabina. La patrona me lleva a disfrutar de Birlán García. Nombre, apellido, colonia, teléfono y ya estás participando. Te recuerdo, boleto doble y fotografía con Birlán García. Así de sencillo. Buenos días. Bueno.
3: Buenos días, tardes.
0: Buenas tardes, un interno gusto.
3: La patrona me lleva al concierto de San García.
0: Eso es todo, mijo. ¿Cuál es tu nombre?
3: Juan Pacheco.
0: ¿Colonia, mijo?
3: Villas del Sur.
0: ¿Teléfono?
3: 314-249-5015.
0: 5015. 51, ¿tu clave, Juan?
3: 53.
0: 56. 51.
3: Gracias.
0: 51, mijo.
3: Va, gracias.
0: Dale, suerte, mijo. ¡Suerte, matón! 614-590-9636. 590-9636. ¡Saludos para el tesoro! ¡Claro, tesoro! Déjate caer, tesoro. Saludos para mi buen tesoro y al tesorito que andan bien activos. Al buen Obecillo. Saludos, hijo. Buenos días.
4: Saludos, buen día.
0: Buenos días.
4: La patrona me lleva a ver a Birlán García.
0: ¿Tu nombre?
4: Jessica Rosales.
0: ¿Jessica?
4: Rosales.
0: ¿Colonia?
4: Barrio de Londres.
0: Teléfono.
4: 614-407-6912.
0: Espérame, 6912.
4: Sí.
0: Tu clave es la 52, Jessy.
4: Ok, muy bien, gracias.
0: Suerte, bye bye. Oye, mijo, es que se solamente así entiende el Pitirijas, tengo que decirle, mira.
1: ¿Qué onda, Shaiki? Te deja ahí con el colega, Lidia, de acá. Mi niño, ni como si estuviera malito, tuviera algo.
0: Mi niño, el pitirijas. ¿A cuál de los dos te refieres? Que los dos les digo mi niño. Mi niño, Pitirijas. Mi niño cornudo. ¿Con cuál te refieres, mijo? Échale.
5: Tu niño es el cornudo, tu niño tonto.
0: No empieces a cargar la viga. No empieces a cargar la viga, Tú también eres mi niño. Mi niño, buenos días.
6: ¿Qué pasó,
0: amigo? ¿Qué tenemos el gusto?
3: El Víctor.
0: ¿Qué dice mi compa Víctor?
3: Oye, para la promoción, para los boletos.
0: Órale, Víctor, ¿qué mijo?
3: Víctor Venegas.
0: Venegas, écheme la frase. Bájale poquito tu radio, mijo.
3: Eso. La patrona me iba a ver a Irlán García.
0: Eso, Víctor Venegas, Colonia.
3: Acá en Jardines del Sol.
0: Jardines del Sol. ¿Teléfono?
3: 614.
0: Sí.
3: 186-1812.
0: Ah, 186.
3: 1812.
0: 1812. 53, tu clave, mijo.
3: ¿Ya voy por ellos o qué?
0: Ya, cálmate, veneno, cálmate, mijo. No, los vamos a regalar el viernes, yo creo, jueves, viernes.
3: Ay, me marca, pues ya, esto.
0: Ahora, nomás que tiene que estar pendiente, mijo,
3: Simón.
0: Órale, pues, Simona la mona.
3: Órale.
0: Bye. Bye. Bye. Buenos días, buenos días, buenos días, buenas tardes, buenas noches, buenas noches, buenas noches, buenos días, buenos días, buenos días. Chale, mijo, a ver qué hice por aquí.
6: Pues si no es privado, que nos compren puros iPhone, mija.
0: Claro, ¿verdad? Y así que nos tengan bien checaditos, pero que todos nos den el iPhone 5000. Oye, saludos a los ecogaceros, mándales piquete de marcha, mi chavita. Claro que sí, con todo el gusto del mundo, mijo, para todos los que andan ahí. Mira. Ay. Es lo que te digo. Es lo que te digo. Salud, mijo. Salud para todos los ecogaceros. Los del ecogas. Oye, para todos los EPIs y piquete de marcha. Para todos los EPIs preciosos también. ¡EPIs! ¡Ay! Saludos para todos ustedes, mijo. Buenos días. Buenas tardes.
7: Sí, buenas tardes. Para apuntarme para los boletos.
0: Écheme la frase.
7: La patrona me lleva a ver a Virlán García.
0: Perfecto. ¿Cuál es su nombre?
7: Jacqueline Vargas.
0: Jacqueline Vargas. ¿Teléfono? Perdón, ¿colonia?
7: Colonia Jardines del Sol y teléfono 614.
0: Espéreme. Sí, 614.
7: 232.
0: 5959. Jacqueline, su clave es 54.
7: Ok, sale. Gracias.
0: Suerte, bye bye. Sí. Échale, 614-590-9636. Buenas tardes.
8: Buenas tardes.
0: ¿Qué pasó, mijo?
8: La patrona me lleva a disfrutar de Virlán García.
0: ¡Qué bárbaro, mijo! ¿Cómo te llamas?
8: Iván Velarde.
0: Oye, Ivancillo, si ganas, ¿con quién vas a ir?
8: Con una morrita.
0: ¡Ay, papá! ¿Eres de las granjas, verdad?
8: Sí.
0: ¿Y tu teléfono es 1737126?
8: No.
0: ¿Cuál es? 1-90-94-41. ¿Sí, da? ¿Qué hubo? Iván, 55.
8: Gracias.
0: Órale, suerte. Dice mi compadre que va con una morrisquis. Buenas tardes.
9: Hola,
0: buenas tardes.
9: Mi nombre es María. Hablo, la patrona me lleva a ver a Virlán García.
0: ¿María qué?
9: María Martínez,
0: Colonia.
9: Colonia Campesina.
0: Ay. Salud mientras llega donde hay gente. Gracias. De nada, que le vaya bien. Con permisito, la mejor de las. No, espérate, tú no. Yo me estoy aquí. Es que estornudé y me hice el hoyo solo. Teléfono.
9: Es 618.
0: Ah, la lona, espérame, 618.
9: 206 2466
0: 66.
9: Sí.
0: María, 56, tu clave.
9: Bye. Denos los boletos, vamos a ir yo, mi hermana y un primo, pero nunca vamos a ningún lado.
0: Ah, entonces, ¿para qué se los doy si nunca van a ningún lado?
9: No, porque nunca nos ganamos nada.
0: Ya está, ándale, pues. Bye. Vale. Pues, ¿para qué quieren los boletos si nunca van a ningún lado? Dios, que se van a quedar ahí. Mejor se las damos a alguien que sí vaya a ir. A alguien que sí vaya.
6: ¿Qué barrio, morra?
0: Chacá, de la campe. ¿Qué no oíste, mijo? ¿Qué es de la campe? Es de la campe ese. ¿Qué rollo? ¿Qué tranza? ¿Qué patadita? ¿WhatsApp en uno que mi barrio rifa o qué? ¿Qué churro, ¿Qué patadita? Bueno, buenas tardes.
10: Buenas tardes.
0: Ah, no, pues por eso no me entendía, ¿verdad? ¡Échale!
10: La patrona me lleva a disfrutarla a Mirlán.
0: ¿Cuál es su nombre?
10: Luz Rodríguez.
0: Luz Rodríguez. Dígame, pues, qué churro, qué tranza, qué patadita. Luz.
10: Sí.
0: Colonia.
10: Granjas.
0: Las Granjas. Teléfono.
10: 614.
0: Sí.
10: 475
0: 1081. Ya está. Su clave es la 57, Luz.
10: Gracias.
0: Bye bye, suerte. Suerte. No entendió el idioma ella porque, pues no, ¿verdad? Ella no entendió el idioma. Ay, ay, ay, que me trae la alergia barrido. Así que no entendió el idioma. Qué churro, qué tranza, qué patadita.
11: Mi niño.
12: ¿Qué es eso, chavita? De por sí los tienes todos chiples. Y no ahora con eso.
0: ¿Está bien, mijo?
12: Saludos, chavita.
0: ¡Saludos, mijo! Que estén bien chiples, tú también. Te vamos a chiplear, mi Che Luis. ¡Che Luis! ¡Mi niño! Pero sí, parece que están los niños acá de, ¿verdad? Niños no... ¡Mi niño! El pitirija y el cornudo.
2: Gordito, ¡ey! De por sí tan tontos y luego les hablas así.
0: Mijo, pues es que, ¿cómo quieres que les hable? Pues si tú lo acabas de decir, ¿de por sí es qué?
2: Gordito, de por sí tan tontos.
0: Por eso tengo que hablarles, mi niño cornudo, mi niño pitirijas. Y los... Cómo les encanta echarle agua a la perra, la van a ahogar, mi niño.
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0: Cálmate, ¿cuál bote banquetero? Cálmate, es esta mañana. Ya se anda emocionando el bote banquetero, mira, y quiere agarrar camino desde ahorita. Dios mío de mi vida. ¡Vámonos con música! Oye, lo más nuevo del Coyote, hay de todo en la vida, ¿eh? Hay de todo en la vida, y sí, de todo hay en la... De todo en la barca, en la vía del Señor, dijeron. Él es José Ángel Ledesma. Buenas tardes, 12:20, temperatura 35 millones de dólares.

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1: Oye, ¿cómo le cargan la viga al Pitirijas? Ya no le digan nada.
2: Te faltó el Cindy, chava, para que te diga.
1: Mi niño. Mi niño el Pitirijas. Mi niño el cornudo. Mi niño el Cindy. ¿Cómo les encanta? No los traten así, hombre. No los traten así, pobrecitos ellos, pobrecitos. Échale 614-590-9636, 590-9636, el boleto de Birlán García, boleto doble. ¡Boleto doble! ¡Claro! ¡Claro! ¡Déjense caer! ¡Déjense caer! 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Mira.
3: Quiero

0: Buenos días, buenas tardes.
1: Buenas tardes.
2: La patrona me lleva al concierto de Yerlán García.
0: ¿Cuál es su nombre?
2: Lupita Terán.
0: ¿Colonia?
2: Saucito.
0: ¿Perdón?
2: Saucito.
0: Saucito, ¿teléfono?
2: 342.
0: Ajá.
2: 1784.
0: Ajá.
2: 63.
0: 58 la clave.
2: Gracias.
0: 58, órale, suerte, bye bye. Gracias. Sí, así como lo acaban de hacer, comuníquense también ustedes, 614-590-9636. Buenas tardes.
3: Hola, ¿qué tal? Buenas tardes.
0: Sí.
3: Para apuntarme de nuevo para el boleto de Yerlán García y la foto.
0: Ok, ¿cuál es su nombre?
3: Valeria Martínez.
0: Valeria Martínez. ¿Colonia?
3: Prado Sur.
0: ¿Teléfono?
3: 614-374-8519.
0: Ya está.
3: Gracias.
0: Tu clave, ¿no? 59.
3: Dale, gracias.
0: Bye, bye. Hombre, qué bárbaro, sé, para que se vayan a disfrutar.
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0: un viaje. ¡Buenos días! ¡Buenas tardes!
1: Hola, buenas tardes.
0: Sí, ¿con quién tenemos el gusto?
1: Con Angélica.
0: ¡Angélica! Échame la frase, Angélica.
1: Quiero ir al concierto de Iván García.
0: ¿Angélica qué?
1: León.
0: León. Recordar los 2020 algún día. ¿Colonia?
1: Revolución.
0: Revolcación. Oye, teléfono, Angélica.
1: 614-794-2957.
0: Espérate, 794
1: 2957.
0: 57. Ya está, tu clave es la 60, Angélica.
1: Gracias.
0: Suerte, bye bye.
1: Bye.
0: Arre.
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0: Bueno, puta, se fueron.
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0: Buenos días.
3: Hola, hola, chavita, ¿para apuntarme?
0: Claro, ¿cuál es su nombre?
3: Guadalupe Mariscal.
0: Écheme la frase.
3: La patrona me lleva a ver a Iván García.
0: Eso, ¿colonia?
3: Cerro Grande.
0: Cerro Grande. ¿Teléfono?
3: 614-212-1495.
0: 61 la clave.
3: ¿Cuánto,
0: perdón? 6-1. Suerte, bye bye, gracias. Mira nomás. 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
0: 590-9636. Vámonos con música. Llega Calibre 50. Salió a la perfección. Salió a la perfección. Ellas son Calibre 50. Ya son las 12:33. Saludos hoy al cambiapiezas Silva Eduardo. El cambiapiezas Silva. Si tengo la herramienta, te arreglo, ¿eh? Si no la tengo, no puedo, ni aunque quiera.

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4: Oye, ya son las 12:53, mi gente, yo ya me voy, ya me despido. Hoy gana la selección mexicana, hoy se enfrenta contra Corea del Suroeste, del Norte, del Oeste, del no sé qué, ¿verdad? Dijo un compadre. No, México, que le ganó a Sudamérica. A Sudamérica, no, te has hecho garras, mijo. Hecho garratatatas. Cuídense mucho. Mañana tenemos una cita a partir de las 9 de la mañana. Ya se la sabe. Mañana juegan nuestros Dorados. Mañana juega Dorados Liga Estatal en contra de Delicias. Allá nos vemos el Monumental. Recuerden, es viernes, sábado y domingo. Todavía tengo accesos, ¿eh? Todavía tengo accesos para el domingo para que se dejen venir por ellos. Déjese venir. Mi nombre es Salvador de la Riva, Chavita. Que tengan excelente, excelente jueves. Primeramente Dios, mañana escuchamos a partir de las 9. Ellos son Grupo Frontera. Ojitos bellos. Bye bye. Adiós.

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0: Y así suenan las trompetas del apocalipsis para los coreanos el día de hoy, que espero que estén más que preparados para recibir la fruta nacional. Ustedes se imaginarán cuál es el día de hoy entre el partido entre México y Corea, que la neta que chido que todos los videos de hype que están saliendo en redes sociales de la selección mexicana están utilizando canciones de Juan Gabriel, y la verdad es que uno se prende bastante con estos edits que están saliendo ya a través de las redes sociales. Ya poquito más cerca del partido, mi gente, unas 6 horitas, y vamos a estar más que preparados para el silbatazo inicial. Y primero que nada decirles, bienvenidos todos a Noticiero Vespertino, La Patrona 94.1, en este excelente jueves 18 de junio del año 2026, donde espero que usted se encuentre de la mejor manera para escuchar 60 minutos del noticiero de la piel más delgada de toda la sintonía estatal. Saludos a Katy, buenas tardes Katy, ¿cómo estás? ¿Cómo andas? ¿Todo bien? ¿Todo en orden? Que bueno, me da muchísimo gusto que te encuentres por aquí el día de hoy. Y aprovecho primero que nada para saludarlos a todos ustedes, querido público, querido radioescuchas. Gracias por el favor de su escucha, gracias por el favor de recomendarnos, gracias por el cariño, gracias por el hate. Ahora sí que un poquito de todo, no pasa absolutamente nada, pero lo importante es que usted nos está sintonizando. Y aprovecho para presentar en esta tarde primero que nada a Betty Rico. Betty, ¿cómo andas?
1: Ay, buenas tardes.
0: ¿Qué pasó?
1: Iba a estornudar, perdón. Buenas tardes. Ah, muy bien, gracias a Dios. Me agarró el estornudo y se me quedó. Ahorita sale poquito. Bien, con un calorón, la verdad.
0: Estás a rote.
1: Al menos aquí en la capital del estado. Y en la capital del estado, y justo hoy, muy temprano, mi carrito amaneció con la llanta ponchada. Ahorita regreso a desponchar.
0: ¿No friegues, neta?
1: Pero fue en mi casa y no se me olvidó. O sea, y no fue a propósito.
0: Porque te decían, andabas en el PRI y dije, ¿sí no dejaste también en el PRI?
1: La mañana,
0: o entonces, si los PRIistas no te poncharon la llanta ahí en la guerra de prensa.
1: No creo. Hasta ahorita ningún partido ha tomado esas acciones en contra de mi persona. A lo mejor pudiera ser algún militante, ¿no? Pero directamente así, no.
0: El edificio del PRI no te ponchó la llanta.
1: No, fue en mi casa, entonces sí resentí el calorcito, el aire acondicionado, los camiones. Como que no les funciona la ventana, pero andamos con...
0: Hay veces que no las puedes abrir, es imposible, loco.
1: Se me olvidó.
0: ¿Qué se te olvidó?
1: La
0: playera de México. Y ¿por qué se te olvidó?
1: Y hoy dije, qué gente tan más exagerada. Yo y mi mente pensamos, ¿por qué todos traen la playera de México?
0: Betty. Toda la semana hemos estado
1: fregando.
0: El jueves juega México. Juega México. Hasta gobierno del estado en sus spots. El jueves, recuerden que es el Corea contra México. ¿Qué pasó?
1: Mi mente, quiéranme así, por favor.
0: Pero viene de colores de Corea, sí, rojo de Corea. Sí, lo estoy viendo aquí en el diseño de la playera. A mí me parece que más bien estás apoyando a otro equipo.
1: Ah, no, también es. Fue la primera que encontré a la mano y limpié.
0: Qué casualidad, pero te la baja.
1: Pero mi corazón es 100% mexicano.
0: Iba a decir, lleno de kimchi y lleno de bulldog y todas las cosas que consumen los coreanos. Y agua de aloe vera.
1: No, soy de agua de horchata, de taquitos.
0: Qué rico.
1: Y de burritos.
0: Qué rico. Y aprovecho para presentar también esta tarde que ella sí recibió el memorándum. Norma Granados, ¿cómo andas?
2: Sí, yo sí lo recibí. Sí recibí la indicación. Muy buenas tardes, muchachos, a todos. Buenas tardes, Betty. Y vino a la cabeza el meme que anda circulando en redes sociales, donde dice, se viene un clásico. Y luego aparece de fondo el estadio de Guadalajara, la bandera de México contra Corea, y luego Maruchan contra Ramen. Tierra Sagrada
0: contra BTS.
2: Okay. La Rosa de Guadalupe contra qué drama.
0: Es que mejor la Rosa de Guadalupe está más chida.
2: Micheladas contra Soju.
0: Nunca he probado el Soju.
2: Ni yo.
1: Ah, está muy fuerte.
2: Capaz de la Sierra contra K-pop.
0: Está chido el de Capaz de la Sierra.
2: Juego de pelota contra Juego del Calamar. Pozole contra Raimeon. ¿Es lo mismo que la ramen?
0: Es el ramen coreano. ¿Similar?
2: Lucha libre contra Taekwondo.
0: Ah, no, lucha libre, manera. Sorry.
1: No, sorry. En ese caso sería lucha libre. Ah, no, el sumo es japonés, perdón.
0: Sí, el sumo es japonés.
2: Frijoles. Sí,
0: casi lo mismo.
2: Frijoles contra arroz. Y Peña Nieto contra Corea.
0: No, corazón de Peña Nieto, claro, mil veces. Nah, Corea no trae nada. Si usted no vio el partido de la mañana, Chequia acaba de, bueno, hace un ratito empató en contra de Sudáfrica en el partido que fue en punto de las 10 de la mañana. Recuerde que Chequia y Sudáfrica están con nosotros en el grupo A de la Copa del Mundo, así que pues va todo bien, todo en orden. Definitivamente el partido ahorita a las 7 de la tarde va a definir al líder y cómo se va a poner la situación en el grupo A, pero pues la neta, sinceramente, tengámosle fe a la selección mexicana. Me parece que ya han salido posibles rumores de la alineación que va a tener el Vasco Aguirre, mientras no meta al cobarde Romo, que cuando lo entrevistaron dijo, no, pues es que es nuestra obligación que nos vaya bien el liderato. Y Gilbertito Mora, luego el niño dijo, no, pues tenemos que dar lo mejor de todos nosotros y que nos vaya de muchísima mejor manera. Entonces es la actitud que queremos, no la de Romo, queremos la actitud de Morita, que tiene 17 años y está demostrando más carácter que muchísimos jugadores de la selección mexicana. Y sí, para los que se preguntan, ¿es conveniente el empate entre Sudáfrica y Chequia? Sí, es bastante conveniente para la selección mexicana. Digo, en primer lugar, porque podemos empezar a aspirar ya un poquito más serio a un mejor tercer lugar de grupo. No es el objetivo de México. Recuerde que de los 12 grupos que hay en el Mundial, van a pasar los 8 mejores terceros. Esto hace todavía más fácil que México o Corea pudieran serlo, en el caso particular de la selección mexicana. Si hoy gana México, hoy sumamos 6 puntos, Corea se quedaría con 3 y ya los demás que se preocupen por matarse para pasar en la última jornada. Entonces sí, okay, sí nos hizo un parillo, okay. O sea, sí es buen paro que estos dos sujetos llegaran a empatar lo que es Chequia y lo que es Sudáfrica. Y también ya vimos el nivel de Chequia, porque cómo batalló con Sudáfrica, jugó muchísimo mejor con Corea, ¿sí? Por el amor de Dios, sí. Es que no sé si los de Chequia sean como los mexicanos, juegan al nivel del rival,
2: okay.
0: Entonces probablemente México también hoy despliegue un buen fútbol. Esperemos a ver qué llega a suceder el día de hoy, y que de esa manera llegue a suceder. Si ganamos 1-0, aunque feo, ¿qué tiene? Con sumar los 3 puntos. ¿Por qué Luis es tan insistente con ganar todos los partidos de la fase de grupos para jugar todo lo posible en el Azteca? Para que los octavos nos pueden llegar incluso o llegar a jugar en el Estadio Azteca, y México, ahora sí, o sea, entre comillas, juguemos todo de local, porque hoy Corea es local, ¿verdad? Entonces está medio raro, pero pues sí, no nomás por sucede. La distribución ahí de lo que está pasando en la Copa del Mundo, pero que nos toque todo en suelo mexicano.
2: Pues,
0: y Guadalajara va a mostrar ser mejor afición que la Ciudad de México, desde que llegaron, sí.
2: ¿Viste el concierto de Maná?
0: No, desde el recibimiento, el concierto, el hotel, las calles, no, está increíble cómo ha recibido la gente de Guadalajara a la selección mexicana. Entonces creo que en el estadio se va a sentir duro. Ojalá. El grito hacia los coreanos, va a estar machín, la neta. Esperemos.
2: Estaban diciendo que los de Colombia gritaban más y mejor que los mexicanos.
0: Es que ayer, si hubieras visto el Azteca ayer, ajá, era todo amarillo.
2: Sí, que parecía América contra...
0: Era Colombia, o sea, todo el país se fue para allá, la fregada. Estaba llenisísimo el Azteca de colombianos, sinceramente, machín. Y qué juegazo ayer de Colombia, qué buen partido llevaron a cabo el día de ayer. Pero aprovechamos para saludar a la gente de San Juanito, de Krill, de Bocoina, Urique, Ocampo, Maguarichi, Guerrero, Carichí, Cerocagua y Basasea, Chimoris, Yuruachi. Un abrazo enorme para todos ustedes. Gente de Batopilas, Valles, Albergel, Guadalupe y Calvo, Huachochi y Majalca, gracias por estar al pendiente. Y les recordamos que estamos cubriendo más de 47 municipios en el estado, y de este lado se presenta también Luis Arnoldo Loya Alvídrez, con el gusto y el placer de todos los días. Y ya está empezando, mi gente, como que a raspar la garganta en esta tardecita para el partidito del día de hoy. 6:14 nos dice: excelente tarde, Normita, Betty, mi buen sujeto Golden Totem documentado. Oye, mi Luis, ya ves que expulsaron un defensa central, ¿qué tan cierto es que van a desempolvar al Maza Rodríguez y va de titular? Pues voy a traer más ritmo el Maza Rodríguez que Edson a la fregada. Neta, si llega a ganar México, hoy Dios quiera, que a mí casi no me gusta el fútbol, pero que Dios gane por ser México, el tercer juego debería dirigir Rafita, para que vea el Vasco lo que se hace en 4 años de aprender a dirigir, y de toda la vida, para que vea la diferencia, mi Vasca, entre él y Rafita. Yo no sé por qué viniste a la decepción, pudiéndote haber quedado ahí en la Masía con el Barcelona, nos dicen por acá. Sí, hombre, no, pues ni modo, es el futuro de la selección mexicana, Rafa Márquez, es lo que le llamó muchísimo la atención, que cuando termine este proceso de Javier Aguirre, le van a dar toda toda la libertad de hacer lo que él guste,
2: ojalá,
0: y comande,
2: ojalá,
0: con la selección.
2: Lo hace bien. Ya lo demostró, ¿no?
0: En un juego. Un juego. O sea, es que no lo hemos visto
2: en los demás.
0: En el banquillo, él como tal. Okay. O sea, le ha hecho sugerencias a Javier Aguirre y ya han funcionado bien. O sea, han sido muy buenos 45 minutos de México. Pero ya dirigir tú solo es distinto. Te cambia mucho la óptica. Pero no, Rafa Márquez, no, olvídate, nos ganaste Champions y todo ese rollo.
2: Y el nervio, ¿no? También.
0: Mira, no, me preocuparía si fuera otra persona, pero Rafa Márquez sí vivió también lo más duro del fútbol europeo y todo ese rollo, entonces no hay bronca, la neta no hay bronca.
2: Oye, me topé una nota que yo creo que es fake news, no sé si sea cierto, que supuestamente seleccionados van a ir a la banca porque los encontraron en un bar gay en Guadalajara.
0: Ah, están cotorreándose ese bar gay de Guadalajara, que hasta ponían a Gilberto Mora que andaba por ahí y pusieron una foto distorsionada. No, no hay nada, no, no hay nada, todo
2: fake
0: bien.
2: News.
0: Sí, entonces, fake news.
2: Sí, porque nomás es puro, daban todos los nombres de
0: pues, es puro de cotorreo, ¿no? Nomás para que la gente se ande asustando, por lo menos ahorita, digo, es falso porque no hay nada oficial en este preciso momento, no ha habido ningún reporte de nada de eso, y recuerden, la selección mexicana juega mejor cuando había travestis en las fiestas, así que eso okay, no nos puede molestar okay. A ninguno de nosotros si llegara a suceder. Nos llegan saluditos por acá, dice, saludos mi querido Chacho, aquí viendo las noticias que nos compartes, gracias mi querido Lick Héctor, te mando un abrazote. Saludos. enorme, ¿cuándo nos vemos, carnal, para echarnos ahí una platicadita con un cafecito helado, no? Pues ahí más o menos, para no decir que vamos a estar agarrando por allá, pero vamos a comenzar con información, ¿no? En este primer bloquecito que tenemos para ustedes, porque el presidente de los Estados Unidos de Norteamérica, Donald Trump, volvió a generar polémica al afirmar durante la cumbre del G7, estuvo muy chida la cumbre del G7, que los cárteles de la droga gobiernan México. Desde Francia, el mandatario estadounidense aseguró que el país ha perdido el control de su territorio y calificó como triste la situación que, según él, enfrenta la nación mexicana. Trump también se refirió a la presidenta Claudia Sheinbaum, de quien dijo que es una buena persona, pero una mujer muy asustada, lo dijo en sus palabras. Además, reiteró que en su momento le ofreció enviar al ejército estadounidense a México para combatir a los grupos criminales, una propuesta que el gobierno mexicano ha rechazado al defender la soberanía nacional. Estas declaraciones no son nuevas. Desde el inicio de su administración en 2025, Trump ha sostenido que los cárteles tienen control del país y ha presionado para que México refuerce sus acciones contra el crimen organizado. Por su parte, la presidenta Sheinbaum ha rechazado en reiteradas ocasiones estas acusaciones y ha sostenido que es falso que los grupos criminales gobiernen México, guiño guiño, y también mencionó el Tratado de Libre Comercio entre México, Estados Unidos y Canadá, y lo que dijo el presidente norteamericano Donald Trump es, preferiría no tener el acuerdo, aunque dio abierta la puerta a firmar su renovación, y sostuvo que Estados Unidos estaría mejor sin un tratado comercial con México y Canadá, y la razón principal en las palabras que menciona el presidente norteamericano por la que no quise fue porque no había forma de salir del Telecán, que fue el peor acuerdo comercial jamás hecho, así lo sostuvo el presidente de los Estados Unidos de Norteamérica.
2: Duro, ¿no?
0: Nah, lo dijo también el Telecán pasado.
2: Duro y a la cabeza. Igualito. Pero no deja de hablar mal de no hablo mal, pero la deja en mal, ¿no? Al final de cuentas.
0: Pues es que así negocia. Tú límpiate, o sea, siempre lo hace así, tú límpiate. Yo te acabo de decir que tienes miedo, que tienes esto, ahora demuéstrame lo contrario. Y hablamos con todo gusto. No estoy diciendo que sea correcto, pero es la forma.
2: Y me
0: que...
2: dejas entrar por todos los
0: pero que me pedí. Pero es la forma, la neta, es la forma. Que le ha funcionado bien machín. O sea, le agarró la medida aquí a México bien machín. La neta. Obviamente que cambia la dimensión de mencionarlo en el G7. No es una cosa. Exacto. No es una cosa menor a que lo esté diciendo en la Casa Blanca cualquier intención. Pero tampoco crean que lo pelaron mucho, porque traíamos el problema del pleito con Irán, que ya se firmó la paz después de 3 meses. Ah, ¿sí? Ya. Gracias a China también, que ayudó un poquito más en esa situación. Su gasolina ya se va a regularizar de precio. Mi gente, de hecho, ahorita el barril de petróleo bajó hasta los $75. Entonces ya estamos todos un poquito más organizados con toda esa situación. Ya lanzó el sablazo de este tema. Recuerden, el Mundial no creo que vaya a suceder absolutamente nada entre México y Estados Unidos. Sería impresionante que llegara a pasar. Pero, ¿qué opina usted al 614-111-3185? Porque vamos rápidamente a un corte comercial y luego voy contigo, Betty.

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0: 1:18 de la tarde, mi gente, y gracias por continuar en sintonía del noticiero vespertino de la Patrona 94.1. Tenemos mensajitos por acá, espérense calmados, déjenme los actualizo. Dice, buenas tardes hermosas y hermoso Totem Dorado, feliz jueves, gracias, feliz jueves para todos ustedes, bonita tarde. Recuerdan a Carlos Salcido, ¿verdad, mi Luis? Y pues el chupe se pueden esperar, tiene al comandante Tepache de la selección mexicana, Alexis Vega. Mi Alexis Vega es muy grande, le gustan los congales y le gusta pistear un chorro. Necesitamos que estés ebrio en el partido porque es cuando juega mejor Alexis Vega, sinceramente, o con unas cervezas prometidas, y es en serio,
1: Como dice, beisbolista.
0: Ándale, sin demeritar, pero sí, tal cual. Dice, no hombre, mi Luis, imagínate los gabachos en el Tratado de Libre Comercio, que van a hacer el día del Super Bowl sin tanto aguacate, el tomate y todo lo que mandamos para allá. Y lo más importante, que van a hacer sin la hierbita verde, sin el Foco Crispy, sin los Focase. Se nos caen los güeros después y entran en abstinencia de esas sustancias. Estoy completamente de acuerdo. El principal enfoque del presidente Donald Trump está insistiendo en el mismo discurso de la negociación pasada del Telecán. Quiere otra vez nacionalizar la industria automotriz estadounidense. Quiere que Ford, General Motors, Dodge se regresen para allá. Allá manufacturen y allá se venden. Es lo principal que quieren. Quitar la industria automotriz acá a México, créanme que lo demás no le quita tanto el sueño, porque sí, tampoco es tan simple que no pueda cooperar con México o con Canadá, sinceramente, pero eso va a seguir insistiendo. No sé si lo voy a lograr, no lo logró la vez anterior porque las empresas le dijeron, no, pues estamos aquí a todo dar, sabes cómo, ya tenemos años, ya estamos instalados y todo ha funcionado en Santa Paz, así que quizá algunos modelos de automóviles se muevan a manufacturarse en Estados Unidos como ya lo empezaron a hacer y ya. Tranquilos con el tema del Telecán, pero sí, la negociación de seguridad, esa va a ser la buena. Suerte. Esa sí, la que la neta no se lo deseo ni a mi peor enemigo, que están sentados ahí con las autoridades estadounidenses y canadienses hablando de ese tema en lo particular. Pero pues bueno, ya cada quien a quien le vaya a tocar. Y Betty, ibas a decir algo cuando antes de irnos al corte. Vamos a decir que ya se te olvidó. No te pases.
2: No, es... No, ya me regresé rápido. Me rebobiné con lo de Donald Trump y todos estos los señalamientos. Hay que esperarnos una semanita más, semana y media, para que empiecen las cosas otra vez con el señor y en el tema del Tratado de Libre Comercio, porque estamos en fechas de que se realice, ¿no? De que se aborde.
0: La revisión.
2: Entonces, yo le doy una semanita, dos a lo mucho, para que vuelva a tirar otro sablazo y bastante contundente en el tema del tratado y no le va a importar el mundial.
1: No. ¿Tú crees que no?
0: Al cabo no lo firma. Lo firma hasta el final. Lo revisan los asesores.
2: Ajá. Pero no ya empezó a sacar tantita ponzoñita con estas declaraciones.
0: Uy, ¿tienen miedo, Donald Trump? ¿Sí, tienen tanto miedo?
2: No, yo no, pero es un tema que se va a poner mucho en manera de
1: muy tratar. Probablemente presione, ¿no?
2: En cuanto ¿qué es lo a que busca, seguridad? Como dice Luis.
1: Ya ves que ya lo había comentado desde hace mucho, ya lo había dicho él, ahora vamos por tierra contra los cárteles mexicanos.
0: Sí.
1: Y muy seguramente va a ponerlo en la mesa y le va a decir, ok, ¿quieres que te firme el tratado? Déjame entrar.
0: Y lo que dijo la presidenta, estoy seguro que ha habido una falta de comunicación, no quizá entre la presidenta y Donald Trump, sino hay con ciertos secretarios que probablemente pidieron y no han sido entregados. Entonces creo que si hay un poquito de molestia nomás en decirle, ¡hey! Voy a decir que usted está secuestrada, ¿verdad? Por este tipo de individuos. Ayúdeme a ayudarle. Démelos. Les tengo aquí un regalo en Marfa, en Texas. Pásenles una troca a todos los funcionarios públicos mexicanos que estamos investigando. Pásense la frontera y con todo gusto se lo entregamos junto con la quitadita de su visa por ahí, ¿no? Entonces, nada, tranquilos. Calma. Ahorita estaban solucionando otros temas por acá en el orden internacional. De hecho, precisamente también hablando de los Estados Unidos de Norteamérica, pues ahora sí que en información un poquito más random, porque el embajador de Estados Unidos en México, Ronald Johnson, destacó los resultados de la colaboración entre ambos países al informar sobre la recuperación de una pieza del patrimonio histórico mexicano que había sido robada hace décadas del Archivo General de la Nación. Se trata de un documento original del siglo XVI firmado por Hernán Cortés, el cual fue, pues con eso me dio risa, el cual fue localizado y recuperado por el FBI para posteriormente ser devuelto a las autoridades mexicanas. El diplomático señaló que este caso es un claro ejemplo de la cooperación bilateral en materia de protección del patrimonio cultural. La recuperación fue dada a conocer por el propio embajador a través de sus redes sociales, donde destacó el trabajo conjunto entre instituciones de ambos países para lograr el rescate de este importante documento histórico. O sea, gracias, qué chido que lo podamos recuperar.
1: Así el FBI
0: que no es una queja. política, pero importante. Hay alguien que le diga al embajador que aquí Hernán Cortés no es muy querido por la actual administración.
1: Oye, es que eso es lo gracioso de la información, ¿no? Lo que te genera a lo mejor gracia, y así como yo creo que lo hizo en son de un poco de burla, porque sabe, ni modo que no sepa, y le dijo, mira, ahí te va. Toma.
0: Tú lo quieres,
1: te
0: ¿no?
1: Te lo regalo. O
0: sea, es patrimonio tuyo, ¿no? Sí, toma, sí, date.
1: Tú tanto que hablas de Hernán Cortés.
0: Oye, lo he escuchado mencionar mucho, ¿no? Yo creo que les gusta mucho acá bastante la Administración Federal y a los mexicanos, entonces se lo rolamos para acá. Si usted vive frustrado con Hernán Cortés, no, pues ánimo, mi gente, ¿qué les puedo decir?
1: ¿Quién sabe qué habrá dicho la presidenta en la mañanera? No, la verdad no sé si habló del
0: tema. Llegárelo. No, pues es que ¿qué dices?
1: No, pues nomás para hacerla enojar.
0: No, sí, no, precisamente. No, a ver, la que la hizo enojar toda la santa mañana el día de hoy fue esta reina, la reportera.
1: Ah,
0: la traída.
2: De bajada, de subida, de todo.
0: Machinó, nomás en los videos de la expresión de la presidenta. Y no voy a caer en provocaciones, nomás esperando para soltarle un guamazo en la
1: Fíjate,
0: cara.
1: Fíjate, no la vemos desde enero. Enero, febrero, marzo, abril, mayo, junio, 5 meses.
0: La reina aparece semestralmente, la reina, ¿o qué?
1: Ya para diciembre la volvemos a ver.
0: No, y estuvo buena la pregunta de Castillo de Chapultepec y todo el rollo. Y si no, cualquiera lo puede retar. Yo no sabía que iba a retar Chapultepec. O sea, yo también me enteré ahora en la mañana de ¡órale! Ya me decían los de Morena, ¿ves? ¿Para qué sirven las mañaneras? Para que te enteres de este tipo de cosas. Pero, no, yo nomás fui rápido ahí con los de la
1: FIFA. ¿Por qué lo rentan? ¿Cómo por qué si es patrimonio histórico?
0: Un millón de pesos, Un millón de varos. Y le salió baratísimo la FIFA.
1: Con esas cosas no se lucra.
2: Yo se las hubiera rentado mínimo para que desquitaran.
0: ¿10 millones de pesos?
2: ¿Qué 10 millones? 100 millones de pesos.
0: No te lo van a pagar.
2: Ah, pues no se los presto.
0: Ah, no, pues también hay que se te consiguen otro lado, ¿sabes cómo? No es problema.
1: Depende, ¿no? ¿Cuántos invitados eran? Si es un millón, yo creo que te gusta. Unos 50 invitados, se me hacen muchos.
0: ¿Pudiera ser?
2: Pues una tarifa.
0: Pues que era la caminata de la FIFA.
1: Unos 30.
0: 50, te la compro. 50.
1: Está bien, ¿no? Un milloncito. Si hubieran sido 100 o 200, pues ahí sí, unos 5.
0: Sí, pero no 100.
2: ¿Y en dónde habrá sido también?
1: Pues
0: en el castillo. En el castillo.
2: No, sí, pero ¿en qué parte del castillo? Porque la mayoría son espacios donde sí están como que un poquito. Que están a los turistas.
0: Donde no esté lo turístico, ahí.
1: Pues como ahí. Palacio de Gobierno, sí. ¿No? Aquí en Chihuahua, el salón el 25 de marzo, sí. ¿Es? Ese lo usan para eventos. Algo así.
0: Y yo sé que cuando fue al evento la presidenta quería tomarse fotos con todo. Yo sé que sí. Que le dijo, reina, ¿qué se sintió estar con gente tan fifí a la frente?
1: Le puso lo fifí, ¿no? Y ella andaba, mira... Bien vestida.
0: No, claro, no. Pues, a ver, no solamente son futbolistas, lo que la FIFA no más maneja ese tipo de cosas. ¿Qué tipo de empresarios ha de tener por ahí, sinceramente? Y también líderes mundiales y de muchísimas otras cosas más.
1: Las pocas imágenes que salieron era gente que se notaba que
0: está muy.
1: Que de peso.
0: Está muy Jeffrey Epstein ese rollo, como que estuvo muy raro esa celebración. Sí, está como que muy ritualística. Quién sabe qué habrán hecho en el castillo de Chapultepec. Pero si siente las vibras pesadas por ahí, ya se imaginará probablemente qué hizo la élite del mundo en este evento. Llega mensajitos por acá que nos dice 614. Buenas tardes, hermosos. La verdad es que yo veo dos frentes. Por un lado está el discurso político de la mañanera de soberanía. Y por el otro están las acciones reales, que estas vienen por parte de Arnos y su colaboración con las agencias estadounidenses, de las cuales ya sabemos que sí está siendo partícipe. Entonces aquí meramente es escuchar sin creer y ver sin juzgar, nos dicen por acá. Gracias por el mensajito. 614 dice, ese documento se lo va a llevar AMLO, así como saquearon el Museo de la Revolución, que la primera vez que lo conocí hace muchos años tenía muchas más cosas. Estaría bien chido dárselo a Andrés Manuel.
1: Para que luce para la
0: no le haces bogata, sal,
1: ¿o qué?
0: Mira, ven así.
2: Para su libro. O sus libros
0: pues que si utilice, van a ser. Que si utilice, ¿sabes? Como información fidedigna para poder escribir lo que escribe. Pero sinceramente, sí estaría bien chido que estés afuera de palé. Que lo. Mira, documento histórico. Ven. Y lo agarras y lo esposas y te lo llevas.
1: No, ahí en un museo.
0: Una cajita se lo pone. ¡Órale!
1: En un museo, ¿no? Y que estén sus cosas o algo representativo de él. Y a un lado, la cartita recuperada por el FBI de Hernán Cortés.
0: La foto presidencial de AMLO. Así la más icónica. Lo de Hernán Cortés. Y luego Felipe Calderón también tomando protesta. ¡Ah! Por eso no administro esos museos, mi gente, porque la verdad sí la maldad luego nos pega a todos nosotros. Más mensajitos por acá que dicen, Insunza dijo en redes sociales que él se queda en el Senado hasta el 2030. Se imaginan, en 50 días le hemos pagado casi 250,000 pesos. Hagan cuentas cuánto nos va a costar, y sin trabajar y sin raspar muebles. Ese congreso local también. Dice Reina Idea, es una pregunta incómoda. Si investiga quién financia a las madres buscadoras. Esa pregunta estuvo bien chida. Y también investiga quién financia los acarreos, perdón, para los mítines de Morena. Ese estuvo bien hardcore.
1: Y también habló de la Sierra de Chihuahua, pero no voy a adelantar porque tenemos
0: información. Ahorita lo platicamos.
2: Pero volviéndonos rápido a lo de las madres buscadoras, si realmente todos pusiéramos atención en estos grupos, en estos colectivos, realmente son colectivos que los mueve el corazón. Así se los digo, porque se van buscando de ciudad en ciudad, de estado en estado,
0: de Tijuana a Cancún,
2: sin recursos, pidiendo ayudas y tocando puertas institucionales o de funcionarios o sociales. Entonces,
0: pero no sé de qué hablas, si eso no pasa.
2: Ah, no. Aquí tienen todo el apoyo.
1: Uh-huh. Pues ya es lo que les dijo la presidenta, de que va a investigar quién les financia a estas madres buscadoras, porque cómo se van y se manifiestan justo eso en el mundial.
0: Eso sí, qué oso, O sea, eso sí da pena ajena. Ese es un comentario terrible. Es tu trabajo.
1: Y la señora llorando, pidiendo que por favor la dejaran pasar.
0: Oye, esa paranoia política sí está muy pasada de lanza, esa.
1: Es como, que ya está.
0: No todo el mundo está en su contra, O sea. Genuinamente, y tampoco una mamá no va a tener el corazón de estar haciendo eso con la memoria de su hijo, hija o cualquier persona, ¿estamos de acuerdo?
1: Es que es intolerancia política ya de la presidenta. Exacto,
2: son temas bastante vulnerables y que están ahí y que son una piedra, y qué feo se va a oír, en el zapato para los gobiernos, porque los gobiernos no han respondido. Uh-huh. Y te digo desde el punto de vista reporteril periodístico que me ha tocado observar y formar parte en ese sentido, pero también del otro lado, en donde hace 2 años lamentablemente el hermano de un allegado y su familia pasaron por esa situación. Lamentablemente pues lo encontramos sin vida, pero entonces cuando ves los dos mundos dices, no la friegues.
0: Aquí la solución, y vaya que yo no soy parte del Poder Ejecutivo, van a decir, ay Luis, ¿cómo le haces tú para tener el derecho de decir eso? La solución es la siguiente: oiga, ayúdame a encontrar a mi hijo. No lo vamos a encontrar, no tenemos la capacidad de encontrarlo, sinceramente, con toda honestidad, señora, no lo vamos a encontrar. ¿Qué puedo hacer por usted aparte de eso? Primero, toda la honestidad posible. No le alcanza el Estado para encontrar a estas personas. No nos alcanza ni siquiera para hacer el registro que han prometido desde hace 6 meses, 8 meses aproximadamente. No les alcanza tampoco para eso. Pero golpe de sinceridad. ¿Qué puedo hacer por usted para que esto no vuelva a pasar?
2: ¿Y saben qué es lo sorprendente?
0: Así de fácil, ¿eh?
2: Que hay madres, y lo sabemos, que han dado directamente con los responsables de la desaparición. Ellas, arriesgando su pellejo, han detenido en Tijuana tratas de persona, han dado con los asesinos y en
1: lo otro... del rancho Isaguirre.
2: Exacto. Y el gobierno no tiene todos los
1: dineros. Lo que pasa es que no pueden.
0: No pueden, es que es en serio.
1: ¿Pero por qué?
2: Porque hay relaciones.
1: Porque están coludidos con el crimen organizado. Y no se enojen, no se enojen, no se enojen.
0: Pero Armando rompecabezas, dices tú, ¿no?
2: Ay, no, eres un
0: Y si no estuvieran coludidos y no pueden, chirrión. Pues, o sea, toda la fuerza estatal no puede ayudar a las madres buscadoras. También está como para pensarse, ¿no? Un poquito. Sí, es el Estado, pues Estado México, ¿no? Pero llegan mensajitos por acá que dicen, no asistió el Estado a la inauguración, pero ¿qué tal la fiestita de la élite rodeada de multimillonarios? Una fiesta fifí, nos dicen por acá. Dice, como dijo Alejandro Domínguez, son chingaderas, dicen por acá.
1: Incongruencia.
0: Y el comentario de Laida Sansores, que la mayoría de las mujeres desaparecidas es porque se fueron con el novio, vaya cinismo. Sí, me revolvió el estómago, loco. Pero ahorita lo discutimos. Vamos un corte y regresamos.

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0: 1:33 de la tarde, mi gente. Gracias por continuar en sintonía del noticiero vespertino de La Patrona 94.1. Y sí, si nos escucha riéndonos es porque estamos muy contentos de que se encuentre con nosotros en esta tarde. Así me pidieron que lo presentara al invitado de esta tarde. No nos pidió que lo dijéramos de otra forma porque tenemos mucho que discutir el día de hoy. Pero se encuentra con nosotros Francisco Salcido y me dijeron, preséntalo como priista, así que te dijera, ¿cómo la ves?
1: Como priista.
0: Como priista.
1: Priista. Priista. Y contento de venir contento con mi logotipo de
0: esa camiseta. Francisco camisita. Pancho Salcido, dice acá del lado derecho, hecho en Chihuahua, y el logo del PRI aquí en el corazón.
1: Como debe ser, donde siempre lo he llevado.
0: Oye, te veo muy contento, pues, ¿qué pasó? ¿Qué se me pasó en la mañana que no me di cuenta?
1: Pues fíjate que me invitó Alejandro. Hace meses regresé al partido y les dije yo, vengo de tropa. Ajá. Vengo como soldado raso, vamos a chambear. Y se lo demostré, porque en cuanto llegué me invitaron a recorrer secciones y ahí andaba, recorriendo las secciones y muy contento. Me es un poquito más oscurito de lo que normalmente soy, pero acompañado a Pedro Beristain y nos integramos a recorrer las colonias. Y la realidad es que contento, okay. Me gusta, se me da, o sea, no es algo que yo hago forzado, o que voy enojado, o que voy y digo,
0: ay, qué flojera.
1: Hoy es martes, toca la junta de los seccionales del PRI, hoy es miércoles, toca recorrido, no, al contrario, hoy es martes, toca las seccionales del PRI, vamos a saludar a los amigos presidentes seccionales, vamos a saludar a la gente, ahora con el recorrido. Y ayer antier, me dijo Alejandro, oye, quiero invitarte a una tarea del partido.
0: ¡Hala!
1: Y le digo, oye, pues, ¿de qué se trata? ¿No?
2: Chan, chan, chan, chan.
1: Quiero que me eches la mano a coordinar el programa, esta es tu casa.
0: Ok.
1: Aquí en la capital. Que,
2: como anillo al dedo.
1: Sí,
2: ¿verdad?
1: Como anillo al dedo, pero además lo coordina una excelente mujer que yo admiro, aprecio, que es Ivonne Salazar.
0: Okay.
1: Sí,
0: okay.
1: La exdiputada. Ella es la coordinadora estatal en el programa. Es una mujer que te deja ser. Es una mujer que te acompaña, que te comparte la responsabilidad. Y pues yo encantada la veo porque mira, el muchacho es sonriente. Y si le haces cosquillas,
0: sonríe más.
1: Pues más me va a reír.
2: Claro.
1: Y tenemos muchísima gente en el partido que hay que reconocerlo. El partido muchas veces se olvidó de ellos, porque dejaron de ir al PRI, el PRI que dijo, pues si no vienen, pues es que no tienen interés, no, si el interés es el del partido, no ellos.
0: Claro, claro, claro, claro.
1: Y
0: claro.
1: Ahora vamos a buscar a los regidores, a los exdiputados, a los expresidentes municipales, a los expresidentes seccionales, a los que eran representantes de casilla.
0: Vas por toda la liga de veteranos.
1: Vamos por todas las canicas. Vamos por todas las canicas y vamos a hacer equipo, vamos a hacer grupo, porque por Chihuahua vale la pena.
0: Oye, pero no está tan fácil, Pancho, ¿no? Porque hay muchos expriistas que no quieren tanto el PRI.
1: Mira.
0: O quizás su dirigencia.
1: Esa es bien interesante esa pregunta.
0: A ver, échamela.
1: Dicen, es que me cae mal Alejandro, Alito. Y me cae mal también Alejandro Domínguez. Pues sí, nada, es que no vas aquí, no vienes aquí por la linda cara de Alejandro Domínguez ni por la linda cara de Alito. Vienes por tu estado, vienes a defender a Chihuahua, vienes a dejarle a tus hijos un mejor lugar para vivir, vienes a defender porque no queremos que entre aquí un narcopartido, porque no queremos tener aquí a la delincuencia organizada cobrando el derecho de piso, porque no queremos aquí que estén los asaltos a los comercios un día sí y el otro también, porque no queremos que un elemento tan importante como es la Torre Centinela, hay un individuo anda diciendo que lo quiere convertir en departamento, si lo que necesitamos es seguridad en Chihuahua. O sea, hay quienes piensan que porque que por mucho madrugar amanece más temprano, y no, están loquitos. El día tiene 24 horas.
0: Claro, para todos.
1: Para todos. Te levantes a la hora que te levantes, te despiertes a la hora que te despiertes. Y aquí se trata de trabajar. Y en el PRI sabemos cómo hacerlo, tenemos la experiencia, tenemos la capacidad. Pues si el país no se construyó solo.
0: Eso es cierto.
1: Con todo respeto, que le esté partiendo la madre morena al país es otro boleto. Y en los recorridos que hacemos, quiero decirte que la gente está muy enterada y me da gusto.
0: ¿Enterada de
1: me
0: qué?
1: Da
0: ¿qué
1: gusto.
0: Le dicen? ¿Qué te dicen,
1: Paco? Mira, primero hubo un tema que impactó mucho. El tema del narcogobernador de Sinaloa.
0: Sí.
1: La gente sabe. y la gente ya se empieza a enterar también de Durazo, y se empieza a enterar del gobernador de que no tengo el nombre ahorita a la mano, de Américo, sí, de Américo también, sí, de la gobernadora de Baja California,
0: Marina.
1: La gente ya no es como antes, que la gente se ni se enteraba, no, ahora sí. Debo reconocer que hay algunas personas que dicen, no, pues yo estoy con este partido, pero hay otras que nos dicen, oigan, que no vaya a llegar Morena, por favor. Que no llegue Morena.
0: Así directo.
1: Así directo, oiga, que no llegue Morena. Oiga, me deja pegarle a la calcomanía del PRI donde quiera. Pégala en esta ventana y pégala en la otra.
0: ¡Órale!
1: Hay gente que nos ha dicho, llévese la bandera del otro partido. Mire, no lo puedo hacer. No lo puedo hacer porque claro, no es propiedad de nosotros.
0: Sí, no, y si no, no.
1: Pero usted quítela. Si usted no la quiere, quítela. ¿Sí? Entonces, eso te da la confianza. Y el otro hecho fue Coahuila. Uh-huh. El 16-0, el zapato que les dimos de 16-0. Y ahorita las encuestas en Sinaloa ya ponen al PRI en primer lugar. O sea, se está dando un fenómeno muy interesante. Sí, wow. Se está dando un fenómeno muy interesante en donde la gente dice, oye, pues con el PRI teníamos seguro social, medicinas. Con el PRI teníamos medicinas, teníamos en el ISSSTE atención médica. Ustedes imagínense, y la gente que me está escuchando, ahorita el que da la cara con algunas deficiencias o muchas o lo que tú quieras, es Medichihuahua.
0: ¿Sí?
1: Vas a Medichihuahua y te operan gratis. Uh-huh. Yo estuve con el secretario hace unos días y le comentaba de una persona que tontamente está a la orilla de la carretera, pasó un tráiler, antes no los mató, pero lo dejó deshecho al pobre muchacho, y ya le operaron la clavícula, le operaron el codo, al papá le operaron el tobillo, a él le van a operar la columna, trae un problema en el pecho, no le ha costado ningún peso y le han dado la atención. Imagínense ustedes que llegue el narcogobierno y que le digan al gobierno federal, tómame de Chihuahua también para que lo desmadres, disculpando la palabra,
0: no, no,
1: desmadraste tú date. Sistema de seguridad social en todo el país. Tenemos que pensar en eso, o sea, tenemos que pensar en eso, porque aquí lo que necesitamos es que si llegas al seguro social mal, estén tus medicamentos, que no te estén diciendo, oiga, vaya a CIMI y cómprelos, porque aquí dentro de 6 meses le van a llegar a usted sus medicamentos. Entonces, no puede ser ya. O sea, yo le digo a la gente, porque el otro día me dio mucho gusto en la Rosario, un par de adultos mayores que me dijeron, mire, Lick, no nos hagamos
0: tarugos.
1: Andamos lejos, dijo. Nos queda claro que la pensión no la da el gobierno. Y a ustedes los vamos a apoyar. Porque vienen los de Morena y nos dicen que si pierde Morena, nos van a quitar la pensión. Ya traigo una señora grabada donde ella me dice, sí, aquí vinieron y me amenazaron, que si yo no votaba por Morena, iba yo a perder la pensión. Le dije, oiga, no le haga caso, la pensión se la damos todos los mexicanos con los impuestos que pagamos,
0: y está en la Constitución,
1: así que usted ya no le haga caso. Ahora, le digo, ¿de qué le sirve que le den sus 3,200 pesos mensuales si los tiene que gastar en medicamentos? Por eso cuando llegamos a los comercios a saludarlos en los recorridos y le decimos, ¿cómo le va? Mal. No hay dinero circulante. Entonces, ¿dónde están los miles de millones de pesos que dicen que dan, que dicen que reparten? Pues están en las bolsas de ellos mismos, porque son una bola de corruptos.
0: Claro.
1: Porque ya se les ha demostrado, si no una, sino cientos de veces, que son cochinos y son trompudos además.
0: Así decía, ¿sí?, el expresidente de Manuel López Obrador,
1: ¿no? A mí me decía un maestro de agrario, hay que ser marrano pero no tan trompudo. Y estos son marranos y son trompudos, porque se han llenado los bolsillos de dinero y no tienen llene, porque lo quieren seguir haciendo. Pero mira, aquí estamos en el PRI y vamos a trabajar y vamos a defender nuestra patria chica y vamos a defender nuestro país.
0: Oye, Pancho, pero se les nota muy distinto ya también la forma de expresarse ya los priistas. Digo, yo sé que Coahuila también fue un factor grande, pero ya hablan otra vez con más confianza. Digo, conociendo lo que han estado escuchando en las calles, incluso Alejandro se ve más contento, más se ve confiado, con más conocimiento de causa.
1: Es que llegó Pancho Salcido al PRI. Llegó Pancho Salcido al PRI también.
0: Ahora, Alex, para que lo apuntes,
1: Es motivo para que Alejandro esté contento, cara. Al final de cuentas, yo estuve 10 años fuera del partido. Sí, estuve, el tiempo se fue muy rápido. Y no fue por un tema de que me enojé con el PRI, ni que yo con el PRI estoy agradecidísimo. Fíjate, gracias al PRI fui regidor suplente, fui regidor propietario, fui diputado en dos veces,
0: mírenlo,
1: fui director de turismo y fui delegado federal de Profeco. O sea, no puedo estar agradecido con un partido que me dio tanto, si yo quería regresar, pero los dirigentes tenían miedo. Hasta que hubo un dirigente valiente que se lo reconozco, Alejandro Domínguez, y cuando le dije, hermano, quiero regresar al PRI, así nos decíamos desde que éramos diputados.
0: Pero hay que arreglarnos.
1: Sí, dijo, no, dijo, luego, vente al partido. Y ahí fue cuando se dio la rueda de prensa que me presentó como soldado raso. Entonces, como soldado raso, ¿verdad? Entonces, lo que pasa es que el PRI está entendiendo su realidad y el PRI sabe que es quien tiene la experiencia para sacar adelante al país, que tiene la capacidad para sacar a Morena, porque no somos un cartucho quemado, somos un cartucho probado, que la gente sabe que somos un partido que damos resultados. Y ahorita yo, ¿por qué hablo diferente? Porque ya tengo bandera. Antes, cuando era soldado raso, venía Pancho Salcido, hablaba aquí yo muy tranquilo, regresé al PRI. Ahora soy el coordinador, ¿sí? De esta es tu casa en la capital, y si algo tengo, es chamba. Y va a ser una chamba de 24/7.
0: Y no sé qué estoy haciendo aquí con ustedes, dice Pancho, si tengo un chorro de jales.
1: Entonces, yo te digo, estoy muy contento, pero siempre respetuoso porque soy un agente institucional. Así somos en el PRI. Por eso en el PRI no batallamos.
0: No, eso es cierto.
1: Porque somos institucionales. O sea, a mí me coordina una mujer y yo respetaré la coordinación de esa mujer, que además somos compañeros exdiputados
0: y muy capaces,
1: somos compañeros capaces, exdiputados, sí. Entonces con Ivón yo estoy encantado de la vida que ella sea la coordinadora estatal. Si me pide alguna tarea en específico, la haré, pero también Pancho Salcido tiene su estilo,
2: claro,
1: o sea, yo le imprimiré mi estilo.

0: gobierno, a Chihuahua, ¿sí? Y estemos teniendo aquí un día incendios de tráiler, de tráileres, de vehículos, de transporte público, matanzas, así como aquella vergonzosa matanza que subieron donde una persona que en un vehículo se baja y hasta ahí van y lo rematan. No queremos eso para Chihuahua. Nosotros no queremos que venga aquí ese narcogobierno a Chihuahua, al contrario. Estamos hartos, estamos cansados, queremos paz, queremos tranquilidad. Y lo que menos ofrece Morena es ni paz ni tranquilidad.
1: Me regalas 2 minutos por un corte institucional y la gente quiere platicar contigo. ¿Le damos o qué?
0: Claro que sí.
1: Ahí regresamos rápidamente.
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0: 1:49 de la tarde, mi gente, y gracias por continuar en sintonía del noticiero vespertino de la Patrona 94.1. Tienes mensajitos, Pancho, por acá, te voy a leer algunos. En la Patrona Noticias te escribe Pata Alvidres Díaz, dice: saludos a mi querido, al querido amigo licenciado Pancho Salcido, dice: amigo de mil batallas con nuestro querido PRI, te dicen por acá.
1: Ah, mi querida Pata, claro que sí, muchas gracias.
0: 614 dice: buenas tardes, dile a tu invitado que somos muy buenos amigos de su hermano Manuel, te dicen por acá,
1: muchas,
0: Pancho.
1: Muchas gracias, saludos.
0: 614 dice: hola, ¿qué tal? Buenas tardes, abonando el comentario de políticos en funciones que tienen vínculos con el crimen organizado. El día de ayer se dio a conocer de la alcaldesa de Tenancingo, la cual está siendo investigada por un autosecuestro para poder cobrar una fuerte cantidad de dinero que tenía de desfalco en su administración.
2: 40 millones de pesos.
1: Miren, sí, la alcaldesa de Acapulco, de Morena, no ha comprobado 900 millones de pesos y tiene la protección de la Suprema Corte de Justicia, ¿eh? No la pueden tocar. A ese nivel está Morena. O sea, ahorita está más preocupada la que dice que es la presidenta de la República en estar protegiendo a sus narcos aliados.
2: A todos. ¿Sí?
1: Ahorita está viendo a ver a cada estado a cuál cártel se lo va a entregar. ¿Sí? A ver a cuál cártel se lo va a entregar. Entonces, ¿a qué estamos jugando? O sea, o entraron para gobernar o entraron para entregárselo a los cárteles, a la delincuencia organizada. Y eso no es posible, porque digan lo que digan, en México nunca se había visto estos niveles de corrupción, estos niveles de la intervención del narcotráfico directamente en las elecciones, directamente en el gobierno. O sea,
0: teniendo
1: nunca se había visto, nunca se había visto. Y te digo, no solo eso, mira, la lamentable muerte del presidente municipal de
0: Carlos Manso.
1: Carlos Manso.
2: Michoacán.
1: La lamentable muerte de este

0: Hombre, fue un hecho que nos lastimó a todos los mexicanos. Yo cuando lo estaba viendo estaba impresionado de ver, ¿sí? Pero no solo eso, la ignominia, el valemadrismo del gobierno federal, que hasta la fecha no ha hecho nada, como sucedió aquí con Miroslava Beach, uh-huh, ¿sí? Con el cobarde de Javier Corral, uh-huh, que está allá abajo de la mesa del fuero del Senado para que la autoridad no lo alcance, con la protección de los corruptos de Morena, y eso no se vale, porque yo conocí a Miroslava, uh-huh, la traté, era una periodista dura, uh-huh, era una periodista de la línea dura, la traté, ¿sí? Y no merecía eso, claro, y no merecía eso, no. Y menos que un gobernador no actuara para defenderla, porque él estaba enterado que querían atentar en contra de la vida de esta mujer. Uh-huh. Pero eso es Morena, sí. No nos sorprendamos, eso es Morena. Es un asco de partido. Y digo Morena porque hay mucha gente de Morena que merece mis respetos. Sobre todo aquellos fundadores de Morena. Lástima que los fundadores de Morena ahorita son el desecho de Morena.
1: Están opacados.
0: Porque todos los chapulines que llegaron, los que antes se cortaban las venas por el PRI, los que antes decían que el PRI era lo mejor, ahora andan de gatos de los presidentes municipales de Morena. Pero son felices. Y al que le gusta, ¿sí? Al que le gusta batirse, pues que se siga batiendo.
1: Te llega otro mensaje por acá, Pancho, que dice: el PRI tiene buenos perfiles, la neta. Y hasta ayer el mensaje con Luis le comentaba yo, ya quisiéramos otro igual como el que dijo que el cielo bendiga a Chihuahua, hablando de César Duarte, porque a pesar de todo lo que hizo malo, el señor trabajó bastante y está en el bote pagando, pero mucha raza lo quiere el pelado, no como el otro inútil, hablando de Corral, que ni la misma raza que votamos por él lo quiere, y por eso cuando viene a Chihuahua, hasta guaruras tiene que traer, porque le quieren chapalear las babas donde sea. Por acá nos dice este ciudadano 649, dice, si Chihuahua, no, si es el que llegó, si es este, si Chihuahua ya tiene su narcogobierno, pregúntale a los de la nombre que no puede decir quién los está apoyando, dice, que no tienen otros temas que tratar, con eso piensan atacar siempre, si cansan, en serio, dice aquí a los del PRI, los escucho nomás para reírme las barbaridades que dicen siempre lo mismo, ¿cómo la ves?
0: Pues Pancho, es que no es que sea siempre lo mismo, simple y sencillamente, eso es lo que vimos todos los días, pero no nomás en Chihuahua, que es lo más triste. El problema es que este es un tema nacional, no solamente de Chihuahua. Y si nos ponemos a hablar de corrupción, pues van a decir también que es lo mismo que Segalmex, que es lo mismo que el aeropuerto. Mira, voy a poner un ejemplo que nos duele también. El ejército.
1: Okay.
0: El ejército era la institución más respetada en el país. Cuando tú hablabas del ejército, casi te ponías de pie y te ponías la mano en el pecho.
1: Sí.
0: Ahorita ve al ejército, ¿dónde lo traen? Lo traen cuidando aduanas, lo traen construyendo aeropuertos, ¿sí? Lo traen haciendo todo, menos defendiendo su tan llevada y tan traída soberanía nacional.
1: La palabra del mes de mayo.
0: Sí, uh-huh. La soberanía. Aunque a los jóvenes se les esté partiendo la madre, la droga que hay en el país. Porque aquí sales a la esquina y hay droga, vas a la otra esquina y hay droga, pero nuestra presidenta se rompe las venas porque no hay respeto a la soberanía nacional. Aquí estamos jugando si nuestra juventud se está perdiendo. Ah, pero les cae gordo a los de Morena, tú ya no vas a decir nada, me vas a estar llorando porque los de Morena se molestan. Créeme que me vale madre que se molesten, porque si eso estoy diciendo ahorita, pues mañana va a ser peor, ¿sí? Porque les digo, por Chihuahua, por mis hijas, por mis nietas, yo voy a luchar por tener el mejor estado donde ellas puedan vivir en paz, donde ellas puedan ir al cine, porque ahorita no las puedo dejar ir al cine si no las lleva su papá, si no las llevo yo, no pudieran a jugar tochito si no las lleva uno, si no las cuida uno. Son prisioneras en su propio hogar, somos prisioneros en nuestro propio hogar. Porque la presidenta de la República no está haciendo lo que le corresponde de atender el tema de la seguridad federal. Pero la señora se sigue rompiendo las venas por la chingada soberanía.
1: Hay otro mensajito por acá, 614, dice, un comentario del señor Salcido, yo quisiera el servicio Medichihuahua, tengo 2 años esperando una cirugía en el IMSS y no hay recursos ni prótesis, y dice, a esperar otro año, nos menciona por acá Radio
0: Escucha. Pues sí, el problema, mira, desgraciadamente lo único que puede hacer es darse de baja del Seguro Social para que no tenga servicio médico, sí, y darse de alta en Medichihuahua.
1: Dice acá 649, con razón le echa flores al PRI, si ha, no puedo decir la palabra, vivido de todos los puestos, cartucho probado en lo discriminatorio que han sido, si no vean las bardas que están pintando en la sierra, dice, arriba el PRI, ya que no demandan, mira.
0: Sí, miren, para empezar, a mí el PRI, lo que me ha dado, he trabajado por él, pero además, como diputado, que me digan cuál diputado en la historia de Chihuahua tiene tantas gestiones como Francisco Salcido, cuál diputado en la historia de Chihuahua recibió tanta gente como Francisco Salcido. Mi oficina no era una oficina de diputado, era una romería mi oficina cuando yo era diputado, y además fui el único diputado que en la historia de Chihuahua ha hecho menudos, en donde acudían a desayunar 200 personas cada fin de semana, en donde les gestionábamos un día sí y el otro día también, y yo jamás desatendí a los votantes, porque me dieron una confianza donde, lo debo decir, le puse una arrastrada al PAN en el 2010, ¿sí?, de antología, y mis respetos para el que fue candidato del PAN, que es un gran hombre, que merece mi respeto, pero era un tema político, era un tema de partidos, no me refiero al individuo, que quede claro, mis respetos a él como persona, es un gran ser humano. Hicimos un acuerdo en la calle, dijimos, sin agresiones personales, porque esto no es un tema entre tú y yo, es un tema entre partidos políticos. Entonces, que no me vengan con cosas de que he vivido. No, señores, yo tengo un negocio de corte enlace por si se les ofrece, si se les ofrece, sí, para, no, pero que no me digan que yo vivo esto, no, yo trabajo, yo soy abogado, tengo una maestría, me dedico al tema de apoyar a los trabajadores con el tema sindical sin que paguen cuotas, si ellos no quieren pagar cuotas. Si quieren pagar cuotas, que las paguen y que las usen para beneficio de ellos. O sea, tenemos que cambiar esas culturas.
1: Y de hecho lo encuentro en TikTok como abogado sindicalista. Porque
0: ahí, sí, ahí estoy. Sí, ahí estoy. Y he dejado de grabar videos. Porque la gente tiene miedo a hacer sindicatos, porque la libertad sindical, otra mentira de Morena. Otra mentira de que puedes hacer sindicato, sí, hacen sindicato nomás los aliados de ellos.
1: Nos llega otro mensajito, ya lo perdí, dice 649, dice, cuando pasó lo de Miroslava, Corral era del PAN, y ya lo he dicho que estoy en contra de que lo hayan aceptado en Morena, nos dicen por acá.
0: Pues que lo expulsen, diles que pidan la expulsión del cobarde ese, sí, que nomás fue a guarecerse bajo las faldas del fuero del Senado, porque la verdad es que es un hombre que a mí, lo personal, yo lo dije, hasta asco me da como persona. Y hay que recordar que cuando él estaba ahí, fuimos nosotros y le cerramos el Palacio de Gobierno con dompes, con pipas, con camiones, y le partimos un pastel con un huevito bigotón, porque es un inútil que no hizo nada en 5 años, y además le quemamos una piñata con la esfinge de él. ¿Por qué? Porque es un hombre que nos da vergüenza decir que gobernó el estado, o dizque gobernó el estado, porque en 5 años se dedicó a su mentada cacería de brujas. ¿Ahí? Y fue lo único que hizo en 5 años, y no hacía sus actos romanescos para informar que no había hecho nada el descarado, y que traía un monigote ahí que se ponía y que decía que ya lo tenían sin 500 cajas de todo lo que hizo. Pues si hizo algo, métanlo a la cárcel. Si hizo algo, castíguenlo.
1: Que proceda conforme
0: a la ley. El que sea perro, que lo ahorquen, con todo respeto, ¿eh? No más que fueron 5 años que los chihuahuenses perdimos.
1: Mira, Pancho, antes de comenzarnos a despedir, te mandan un saludo, precisamente lo que estabas mencionando. Saludo a Pancho, un gran hombre en el sindicato de la líder de Blanca Lozano, te dicen por acá.
0: Ah, muchas gracias.
2: Oye, Pancho, te escucho hablar y pues te tengo que preguntar, ¿ya te inscribiste como defensor?
0: Ya lo voy a hacer, es que eso fue en la mañana. Okay. Eso fue en la mañana. Hay 1204 defensores inscritos. Okay. Y le dije yo, voy a hacer el 1205 y el 87 en Chihuahua. Vámonos. Y claro que vamos a entrarle con todas las ganas. Mira, hay un proyecto superior al personal que se llama Chihuahua, y hay que buscar las condiciones para que no llegue aquí el narcogobierno. Así de fácil. Y lo dijo Alejandro en la mañana. Lo dijo Alejandro en la mañana en la rueda de prensa. Juárez es tan noble que ahorita tienen un presidente municipal nacido en Cuauhtémoc. Sí, y merece todo mi respeto, Héctor. Merece todo mi respeto, no tengo nada contra él. Pero Juárez es tan noble que los gobierna un nacido en Cuauhtémoc. Así las cosas. Pero esto es Morena.
2: ¿Por qué irías? ¿Qué te gustaría participar en la en el 27?
0: Fíjate que no me inscribo porque dijera que quisiera ser candidato a presidente municipal. Que me encantaría, ¿eh? Eso. Porque mi visión es muy clara. Mi visión es que tenemos que darle a la gente la dignidad de vivir como debe de ser.
1: Okay.
0: Sí, que tengan su drenaje, que tengan su pavimento, que tengan su agua, que tengan una buena vivienda, que la gente humilde y sencilla tenga la inversión del gobierno en sus colonias. Porque yo vengo de una colonia donde mi padre luchó mucho para que hubiera pavimento, y nos pavimentó mi gran amigo, que en paz descanse, Rodolfo Torres Medina, cuando ¡Órale! Fue presidente municipal. Porque mi madre todos los días tenía que estar limpiando la mesa de la sala, de la cocina, a cada rato, porque estaba llena de polvo, porque pasábamos los carros y, claro, y se atacaba la, así, la casa de polvo. Fueron 7 años que vivimos sin pavimento, y es un enorme sufrimiento no tener pavimento, para muchas cosas, hasta para que entren las patrullas, para que entre la seguridad, para que entren las ambulancias. Yo tengo esa visión porque la viví, pero no es mi visión. Lo que importa es Chihuahua. Lo que importa es que no llegue el narcogobierno. Por eso, el interés de Francisco Salcido no es el más importante, es el interés de los ciudadanos.
2: Eso.
0: He dicho. Y que el trabajo hable, porque dice más que mil palabras.
2: ¿Ya ves más fuerte al PRI? Ya que lo estás viviendo.
1: No nos digas, sí, porque ya volví yo, no, la neta.
0: No, yo lo que veo es que el PRI está demostrando que está vivo. Que el PRI ya salió a las calles. Que el PRI ya la gente lo ve y dice, qué bueno que vinieron. Porque hay algo bien curioso, ¿eh? Las brigadas de los otros partidos son de 2 personas por cuadra y ahí van, okay. 2, ahí van y llegan y tocan y, oiga, venimos a amenazarlo que si no vota por Morena le quitamos la esta, o venimos de parte del diputado este o el diputado aquel. No, el PRI llega con como debe de ser, con la música, todo lo que da, con las canciones del partido. Sí, nos dicen que regalamos bolis, pues sí, si tuviéramos para regalar litros de nieve, regalamos litros de nieve con este calor que está haciendo. Y además, pues, ¿cuál es el problema si es un boli el que le estamos obsequiando a las personas? Y la gente lo recibe muy contenta. Claro. Pero además, lo importante es que los podemos saludar de cara a cara. Exdiputados, regidores, el diputado federal que a cada rato anda con nosotros cuando el tiempo se le da. Que anda el diputado Villalobos, que anda Pedro Beristain, que anda Rossi, que anda la regidora, la secretaria general del partido. Andamos la secretaria general del directivo estatal también, o sea, mucha gente que se está sumando, y como dicen, somos y somos más. Sí, nomás volteen para atrás. Porque nuestro recorrido es una fiesta como el PRI está acostumbrado a hacerlas. Las cosas, si se hacen, que se hagan bien, si no, no las hagas.
1: Pancho, antes de ahora sí comenzar a despedirnos por el siguiente cortecito comercial, te voy a preguntar lo siguiente. ¿Un saludo para quién? ¿Alguien quiere mandar un saludito?
0: Yo quiero mandar un saludo a todo el PRIismo de Chihuahua y decirles que el PRI es un partido valioso, que el PRI merece su confianza y que el PRI irá a visitarlos hasta sus casas.
1: Dale, convócalos de una vez que te están escuchando.
0: Aquí los convocamos a todos. A todos en el PRI todos caben. Y no es de que me caes mal o me caes bien, todos caben, a todos los queremos y a todos los necesitamos, pero también lo necesita Chihuahua y lo necesita su familia.
1: ¿Una queja, Pancho, para alguien o algo?
0: No, al contrario, agradecido con Alejandro que haya tenido la valentía de recibirme, porque hubo otros cobardes que no quisieron, y no me quiero referir al que estaba antes de Alejandro, que era un inútil que no me quiso recibir. Y con Alejandro, agradecidísimo con él, porque fue valiente y dijo, éntrale al partido, Pancho, aquí tienes cabida y además ahora tienes tareas. No nomás cabía, tienes tarea. Y yo, encantado de la vida, encantado de la vida, porque no me querían recibir porque le tenían miedo a un señor de la Bolívar. Entonces, yo no estoy aquí porque le tengan miedo o no tengan miedo, a mí me vale. Yo estoy aquí porque quiero al PRI, pero también porque quiero terminar con tantos abusos que hay en contra de los trabajadores. Y no vengo a hablar del sindicato. Vengo a hablar del partido. Del partido vengo a hablar y decirles a la gente, estoy a sus órdenes. Si me quieren invitar a su casa, ahí está mi Facebook, Francisco Salcido, Francisco Pancho Salcido. Me quieren invitar a su casa para que los afilie, invíteme a donde vivan, aquí en la ciudad de Chihuahua. Con todo gusto, ahí estaré.
1: Y por último, ¿una mentada para alguien?
0: Fíjate que no. Creo que sí digo algunas malas palabras, pero la política debe ser un medio que nos permita consensuar cuando no estamos de acuerdo con alguien. Por mucho que me caiga mal, a un corral. Porque es el que peor me cae. A un corral no merece que yo me refiera así a quien le dio la vida, porque yo también tengo una mamá a la que quiero mucho, a la que adoro, de la que estoy muy orgulloso, y creo que todas las madres merecen, todas las mamás merecen nuestro respeto, nuestro cariño, sí, y no debe ser la política el medio porque tú le faltes el respeto a ella.
1: Así que ya escucha usted, perdón, Norma,
2: adelante. México, Corea, ¿cómo va a terminar? Marcador
0: 3-1.
1: Si sí pasa,
0: por México.
1: Te voy a comprar una barbacoa.
0: Sí. Mañana vamos.
1: Les llevo muchas radios, pero la apuntamos por acá. La apuntamos por acá en la lista que sí hemos tenido bastante chamba. Pero ya escuchó usted a Pancho Salcido, que le agradecemos mucho que estuviera con nosotros en esta tarde. Vamos a un breve cortecito y regresamos.

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1: Y se quedaron bastantes mensajitos pendientes, o si no, pues nos íbamos a estar aquí hasta las 2:30, pero agradecemos mucho a Pancho Sanchez, porque tenía que irse, o sea, sí tenía que continuar así que con sus labores del día de hoy. Déjenme ver qué se nos quedó pendiente, porque sé que nos va a estar escuchando acá en el radio, pues para que, ya no presencial, pero que esté al pendiente Pancho de todo esto. 6:49 nos dice, con todo respeto, señor del PRI, qué vulgaridad, si todos se expresan como usted un micrófono de respeto, pues muchas gracias, váyase al diablo con sus vulgaridades, ya basta de correntadas en los micrófonos, gracias, nos dicen por acá, gracias, gracias, gracias, pásale, nos lleva mensajito por acá, es un audio, vamos a ponerlo rápidamente por acá, a ver qué dice.
2: Que nos da vergüenza.
3: Con todo respeto para el abogado Salcido, muy buen abogado en la cuestión laboral, pero ahorita lo político como que no le está... atinando bien, porque ahí el líder del PRI, como es Alito Moreno, no, ese es un corruptazo, es donde se está equivocando. Como abogado, mis respetos en lo laboral, pero como priista, como que ya se equivocó.
1: Órale, gracias por el mensajito que nos estás mandando. Por acá, es que ese estaba muy duro, tenía bastantes groserías, pero al final les puedo decir que en conclusión dice que no es de ningún partido, pero ninguno vale jefita, dicen por acá, pero es que sí, oye, sí, no los puedo leer tanto al aire, es como 6:14 dice, le faltó también ir al Sanfra y al Campestre, a mi buen Tiger Woods Corral, el peor gobernador de Chihuahua, dicen por acá. 6:49 dice, los pueblos originarios están ya haciendo las denuncias para que borren estas bardas denigrantes a su forma de expresarse, que dice aquí arriba la PRI, es lo que dice la barda que nos compartieron por acá. ¿Lo viste? No sé si cansaste a verla, ¿la cansaste a ver?
4: Sí, sí.
1: ¿Tú también la viste? Las barras que nos envían por acá, la racita de Guachochington, que le mandamos un saludote.
4: ¿De PRI casi no se han visto o sí, Norma?
5: No, de hecho, que si no recuerde, ni una.
1: Yo nomás las de Kenia Durán, yo sí he visto.
5: ¿De Kenia?
1: Sí, varios, sí, son varias. Hay una... donde la vi la otra vez, por el Palomar, pero, creo que vi
5: aunque unas, pero unas ni dos. Ni de Alex también.
1: No, de Alex nomás se ve el inflable.
4: Sí, el que está
1: que
4: acá.
1: Que ponen aquí de repente el Ocampo, ¿no?
4: Sí, Ocampo y...
1: ese que
4: y
1: yo he visto. Ah, pero, también en la cantera lo he visto.
4: Pero así como otras personalidades, ajá, y colores, pues, ¿no?
1: No, sí. Yo tampoco, no, de otra persona no.
4: Ay, va a preguntarle a Alex, se presupuesto. A lo mejor es eso.
1: 6:14 dice, ya entiendo, había gobierno, ¿qué pasó? Puro robar, pianistas, nos dicen por acá de los mensajitos. Sígase reportando al 614-111-3185, pero sí, haciendo memoria, son las que yo me he topado, Norma. Sí. Y las de Kenia no son ni verde, blanco, ni rojo, simplemente es el fondo blanco, chef, el graffiti negro, rápido, no creas ni que con colores de nada. Nomás dice Kenia, no me acuerdo qué decía por allá abajo, es lo que tengo en memoria.
4: Sí, leen alguna...
1: pero sí te vas a topar varias, sí, nomás, ya te va a dar el efecto espejo. Sí,
5: ya lo vas a empezar a ver.
4: Si hay una de fotos. Beatriz Rico, hasta ya alcanzó. O Luis Loya también, hasta ya alcanzó.
5: ¿Con pluma, no?
4: Ay, con ya. Marcador, ahí en la esquina.
1: Sí, es que el PUM no tiene presupuesto. Lo que yo les puedo decir es que abrí la cuenta de Bancomer, mi gente, para que usted pueda irle aportando al Partido Único de las Mujeres y un Hombre.
4: Para no meternos en broncas, hasta en especie, nos puede traer una latita, un baldecito de pintura.
1: Y también la voluntad de pintar, ¿va? O sea, para que le quede chido.
5: O la barda también.
4: Y que de esas que no se caigan, por favor.
1: Sí, pues,
5: y al pintor de pasar.
1: ¿Qué más quieren? ¿Le van a decir? Pues, ¿qué,
4: no me acuerdo.
1: ¿Qué más se les ofrece?
4: No me acuerdo en qué parte sucedió que estaban en campaña. No, creo que fue aquí en Chihuahua, pero fue muy chusco porque pues el candidato andaba muy emocionado pintando su primera barda. Vino la lluvia.
5: ¡Ay! Y se la llevó.
1: ¡Ay! Vino la lluvia.
4: No me acuerdo en qué parte fue, pero fue muy cómico porque se veía el entusiasmo del candidato. Y al día siguiente así de chale.
1: ¿Qué?
4: Oh. Hay que ver el PUM dónde ponerse también.
5: Y la calidad.
1: Claro, no hay pasos peatonales, claro. En cada paso peatonal yo voy a poner el PUM. Yo lo voy a pintar entonces.
5: No se puede legalmente hacer eso, pero sí.
1: Que me arresten, soy un ciudadano completamente libre. Estoy nada más cumpliendo con las faltas del trabajo que ustedes no están haciendo. Alguien lo tenía que hacer, intenta arrestarme por eso, por querer tener una ciudad bonita. Bello de haber sido abogado. 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Vamos a un corte comercial y regresamos.
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0: 2:17 de la tarde, mi gente, con 18, acaba de cambiar el reloj. Gracias por continuar en sintonía del noticiero vespertino, la patrulla 94.1. ¿Nos haces una pregunta, Betty? Dice, ¿y de qué color van a ser las playeras del PUM?
1: Nina, ahorita si puede percibir, de estas que traigo no, porque son, parece cortina.
0: Blanca no, porque después son muy transparentes, entonces pues no.
1: Ni estas pues, porque vale parecen coreanas.
2: Tres colores, ¿no? Rosa, morado y azul.
0: Azul no. No, azul no, o sea, no hacer las playeras azules, no siento que el logo no lo tenga. Morado estaría chido, morado estaría chido.
1: Puede ser de ese de... De ese así, colores... ay, no sé cómo
2: degradado.
1: Es. Ándale, eso. Un color degradado. Menos este, si ustedes, bueno, nuestro radio escuchando, nos ven por redes.
0: Mira.
1: Este, menos mandil. ¿O cómo dijiste que era este?
0: Mantel de fonda.
1: Mantel de fonda no va a ser.
0: Nos llegan mensajitos. Fíjense qué interesante. Continuando con el tema de la mañana, dice: hola Luis, solo con ver la imagen sigo con el tema del incendio de ayer. ¿Crees que esto es correcto? Esos materiales a la intemperie con el calor y que es material altamente incendiario y que esos tambos tienen que. Y esos tambos que tienen, ¿de qué estarán impregnados? Son materiales de esa misma empresa que tiene una bodega y un patio contiguo. Si nos puede indicar cuál es el proceso correcto para hacer estas denuncias, que se atenda. Mira, aquí nos mandan la foto también. Enseguida del cantón.
2: Hablé con Iván, Protección Civil Municipal. No obtuve respuesta, no me ha contestado.
0: Okay.
2: Entonces lo voy a turnar a otra dependencia. Pues ya que esté por encima de Protección Civil Municipal. A ver si así ya nos hacen.
0: Sí, caso. Aquí estamos, ¿no? Aquí está Norma también al tiro, no crea que no, pero gracias por compartirnos más info, ya te lo mandé también, Norma, para que se tenga un poquito más de evidencia por ahí. Pero continuando un poquito más del tema, ya que estamos acá por el PRI, el diputado federal y dirigente estatal del Partido Revolucionario Institucional Alejandro Domínguez informó que su partido presentó una denuncia ante el Instituto Estatal Electoral en contra de la alcaldesa de Guadalupe y Calvo, Ana Laura González Ábrego, por presuntas irregularidades relacionadas con el uso de recursos públicos para promover su imagen personal. De acuerdo con el legislador, la denuncia señala que la presidenta municipal habría utilizado redes sociales oficiales, eventos gubernamentales y programas de apoyo alimentario para promocionarse al incluir su nombre, fotografía y cargo en materiales distribuidos a la población. Entre las pruebas presentadas se encuentran publicaciones de la página oficial del gobierno municipal y material del programa alimentario Raíces que Alimentan. Alex Domínguez adelantó además que este mismo día se presentará una denuncia ante la Fiscalía General del Estado para que se investiguen los hechos. El dirigente priista afirmó que este tipo de acciones no deben permitirse y criticó la situación que aseguró se vive actualmente en el municipio de Guadalupe y Calvo. Y pues como nos decíamos acá, hablando precisamente también de Guadalupe y Calvo, vámonos pero hasta la mañanera del pueblo, porque salió a tema.
2: Pero antes de pasar al tema de la mañanera, déjame te platico que después de la información que Betty nos brindó acerca de esta denuncia, ajá, que el líder priista pues va a interponer, pues obviamente le hablamos a nuestros compañeros ahí en Guadalupe y Calvo y les dijimos, oigan, pues ay, que tenemos esta información, este, a ver si la alcaldesa nos quiere contestar la llamada. Pues resulta que casualmente
0: está fuera de la ciudad,
2: se enfermó.
0: ¿Ah,
2: se
0: sí?
2: sintió mal y se retiró. Fíjate. Le hablaban por teléfono y ¿qué crees que hicieron? Colgaron la llamada.
0: Bueno, pues es que también hay que entender que junio es un mes de muchas alergias. Entonces sí puede ser un poquito más pesado.
2: Claro,
0: sí, no, alergias. Pues definitivamente.
2: Ay, Norma, y es que siempre tan
0: pesada. ¡Pues ya, Betty!
1: Ay,
2: pero aquí está.
0: ¿Cómo ha venido con el ojo como mero cinto, así cuando se le está saliendo?
1: Pero en este sentido, así rápidamente, lo que explicó Alejandro Domínguez es. Y dio un ejemplo, ¿cómo se vería la presidenta de la República entregando bienestar o los apoyos
0: con
1: su foto?
2: Pésimo.
1: O con su nombre.
0: Depende a quién le preguntes.
2: Bueno,
0: si nos preguntas a nosotros,
2: mal.
0: Pésimo.
2: Si le preguntas a Morena.
0: O a Aarón.
2: Sí. Andrea Chávez. Sí.
0: Depende a quién le preguntes.
1: Entonces, en ese sentido, dijo, también se le cuestionó, oiga, pero ¿y la gobernadora? Sí, pero ya no sale.
2: Es que como que no saben que hay un delito que se llama promoción personalizada del funcionario público. Y ninguno es de ningún partido, porque si no, pregúntale a tu primo. Hace lo mismo.
0: ¡Hola! ¿Por qué? Estamos bien tranquilos, tiene que ver Gilberto Loya, ¿estamos qué?
2: Que hace mucha promoción personalizada y nadie le dice nada.
1: Todos los operativos.
0: Te dije que el cómic era mala idea. Velas, rapiñando la información a estas dos mujeres.
1: ¿Yo?
0: Primo,
1: ¿yo
0: qué? Por favor, póngase al yo qué dice. ¿Yo? Primo, por favor, hay que hacer otro tipo de cosas. Primero hay que platicar para que veas que podemos hacer las cosas, bueno, diferentes.
1: Pues,
0: otra vez con la familia.
1: Y así rápidamente mostró algunas imágenes que quedan por evidente, Norma y Luis.
2: Sí, claro.
1: O sea, está la alcaldesa, los apoyos con su foto, con su nombre, entonces.
2: No, hombre, qué bárbaro. Y ya. Parecen nuevos. Ah, no, es que sí son nuevos, ¿verdad?
0: No.
1: Y sí, es que qué bueno que tocaste un punto muy importante. Partidos. Yo sé que les vale reverendo cacahuate lo que muchas veces, y queda en evidente lo que uno les dice.
2: Así como nos dicen a nosotros, ¿no?
0: Ah, documentense.
1: Documentense. Uno. Y dos, pongan realmente funcionarios que sepan lo que están haciendo y a lo que se meten. Porque por desconocimiento, o no sé si valemadrismo, disculpen
0: pues pudiera ser
1: la expresión, sí. Pero vamos a apostarle por desconocimiento. ¿En qué bronca se acaba de meter? Nomás por poner a fulanito, sutanito, manganita. O sea, son puestos.
2: Sí, creen que no nos vamos a dar cuenta, ¿no?
1: Porque
2: que nadie más se va a dar cuenta porque, exacto, está lo más lejos posible de Chihuahua.
1: Ya no, o sea,
2: pero existen pues redes sociales.
0: Okay, ¿por qué hacer algo malo si estoy entregando bienes, despensas para las personas? ¿Por qué juzgas eso? Si estoy haciéndole un bien a las personas, es lo, no, te van a decir, la promoción es lo menos importante, la ayuda es a las personas. Soy bien demagogo, les digo. Entonces, lo no importante es la ayuda a las personas. Estoy contestando como demagogo.
1: De hecho, sí, eso sí es lo ideal.
2: Debe ir en una bolsa completamente transparente y visible, que se vea todo lo que trae adentro, sin logo, sin marca, sin absolutamente nada.
1: Si es ¿cómo se llama? En caja de cartón, pues al menos
2: nomás la caja cafecita ya.
1: Y el ¿cómo se llama? El logo, el speech de la administración,
2: ¿sí? Ajá, el logotipo de la, como lo que pasó en Casas Grandes, ¿se acuerdan?
0: Sí.
2: Que puso las luminarias, y que venía hasta su nombre o qué.
1: No, es esa parte.
0: Sí, venían firmadas, ¿no? Y todo el rollo.
2: Eso no se hace. Eso es promoción.
0: Lo que diga, por ejemplo, Ayuntamiento 2024-2027.
2: Eso sí se puede, eso no hay problema. O el eslogan de la administración.
1: Ayudando juntos, ayudando a más, o con cual sea. Pero no la foto.
0: Más de lo bueno.
2: Ándale.
1: Ajá, más de lo bueno.
0: Sí, no.
1: ¡Pum!
2: Bueno, ¿y luego qué decías de la...?
0: Estamos hablando de Guadalupe Calvo, que salió por allá de la conferencia mañanera. Pues escuche la presidenta mejor.
3: El problema de seguridad en esa zona, que es justamente el municipio de Guadalupe y Calvo, entre otros, que tiene frontera con Sinaloa, y Durango.
1: Sí.
3: Ahí hay mayor presencia hoy de la Guardia Nacional. Estuve ahí personalmente, hablé con la presidenta municipal, y a partir de ahí se avanzó en la presencia de la Guardia. Es importante decir que es de dos partes, de tres. A veces hay municipios que prácticamente no tienen policías municipales por los recursos, pero tiene que ver también con el Estado y tiene que ver con la Federación. Ahí en Huachochi vamos a poner, no sé si es en Huachochi o en cuál municipio, ciudad, vamos a poner una escuela de enfermería, que ya está el proyecto, me comprometí a eso, porque muchas veces no tienen enfermeras o enfermeros que quieran ir a esa zona de la sierra. Entonces, mejor que se estudie ahí mismo y que ellas puedan ser parte del programa Salud Casa por Casa.
0: Que respondió la presidenta de la República en la conferencia mañanera, porque le preguntaron, le hicieron el cuestionamiento sobre la violencia en el municipio de Guadalupe y Calvo, y pues le hicieron el comentario que es un municipio donde persiste la esclavitud de personas por grupos criminales, y eso es lo que respondió la presidenta de la República.
2: Fue la reportera con polémica, ¿cómo se llama?
1: Reina. Hay que recordar también que, bueno, la alcaldesa, se le viene lo electoral, porque interpusieron ayer el PRI en el Instituto Estatal Electoral y hoy en la Fiscalía General del Estado por peculado, por este tema.
0: Okay.
1: Pero hay que recordar que el gobierno ya también anda ahí, porque no se han puesto de acuerdo
2: con la
1: Centinela.
0: Una torre centinela.
1: Una torre centinela ya. Entonces, Híjole, pues yo creo. Ajá, entonces creo que ahí sí es necesario ponerse las pilas un poquito más y coordinarse bien con las dos autoridades. Porque si no...
2: Pues ya ves que hasta en una ocasión tuvo que ir la gobernadora hasta allá por lo que sucedió de violencia. Entonces, pues ojalá ya.
1: Y esperemos sinceramente que los partidos no estén frenando sus líderes, llámese en lo local o nacional, y en este caso el gobierno federal o como estatal, estén frenando este tipo de proyectos solamente para captar más votantes.
2: Betty, pues ahora yo te voy a desinflar a ti.
1: Ay, ¿por
2: qué? Porque pues que no lo has visto. No duramos un mes peleándonos a nivel nacional.
1: Pues ahora...
0: Ya medio descansamos. Ya.
2: Gracias, Mundial, gracias. Bueno, pronóstico, Luis, ya.
0: Antes de irnos, nos vamos. ¿Pronóstico del corazón o objetivo?
2: Los dos.
0: Del corazón, 2-1. Objetivo, 1-1. ¿Tú?
2: Yo también creo que no va a haber muchos goles. Mi corazón me dice que un 3-1 sería lo mejor que nos pudiera pasar.
0: Pinky Sudáfrica.
2: Pero yo creo que lo mejor que nos puede pasar es el empate. No sé si sea 1-1.
0: Lo mejor que nos puede pasar es la victoria.
2: Sí, pero digo, de lo peor, lo mejor, el empate, y que no sean 2-2, 3, que no van a meter 3 los de Corea, porque entonces se me hace que ya no los vamos a alcanzar.
1: Yo no sé de ecuaciones electorales con respecto a las votaciones, porque es muy complejo, y tampoco sé de las ecuaciones futbolísticas. Yo lo único que voy a decir es que 1-0 favor México.
0: Me dicen por acá, ¿juega Santi Jiménez, sí o no, mi Luis? Yo digo que no va a jugar Santi. Yo digo que vamos a ver distinto a Morita, yo creo que es del principio, y a Edson Álvarez. Se me hace que son los cambios que va a hacer ya Israel Reyes. Se me hace que también van a hacer los cambios que va a hacer Javier Aguirre para el partido del día de hoy. No he visto la alineación todavía. Me dicen por acá, 2-1. Gana México, gol de Jiménez y Quiñones, de quien sea.
2: Eva.
0: Pero eso me encanta, el 2-1, no hay ningún problema.
2: Si toma, no maneje.
1: Si gana México, les traigo unos burritos de Luli para que no les traigan.
2: Ay, qué rico. Ay, Luli, me la saludas.
1: Si gana.
0: Ya van con más presión México, así que pónganse las pilas.
1: Son 2-3 burritos.
0: Órale, va.
2: 2-3 trucos.
0: 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Bye.
2: Bye. ¡Viva México! ¡Viva México!
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0: Hola, hola, ¿qué tal? ¿Cómo está? Muy buenas tardes. ¿Cómo se encuentra? ¿Cómo están las calles de su ciudad? ¿Cómo está la delincuencia? ¿Cómo está el alumbrado público? Aquí tenemos a la persona indicada. Unos momentos más estaremos iniciando con este informativo. Pero primero que nada me presento, soy su amigo y servidor Valentín Hierro Jaime, mejor conocido como su compa El Vale. Y me acompaña como todos los días mi amigo, ¿qué digo mi amigo? Mi hermano, el buen Robert, qué milagro, buenas tardes, bienvenido nuevamente.
1: Me tenías muy olvidado, Valentín, ayer y antier.
0: Yo era el enfermo, no tú.
1: Me tuviste en el centro histórico con el termómetro, viendo a cuánto subía el termómetro a las, ¿qué? 2:30 de la tarde. No, estuvimos en calle, Valentín.
0: Pero me dijeron que tenías un agua fresca ahí de limón.
1: Sí.
0: Lo que tenías ahí, unas papitas y todo el asunto.
1: Estaba haciendo fila en el banco para cobrar las utilidades.
0: Ah, ya están utilidades.
1: No sé, ya me dan.
0: Oye, si yo soy el enfermo y Roberto se queda de vacaciones, ¿son de anda con este muchacho?
1: No, Valentín, anduvimos trayendo toda la información el día de hoy. Vamos a tenerte información muy interesante, como por ejemplo, el Hotel Palacio del Sol, lo que conocíamos como el Hotel Palacio del Sol, ya tiene 3 potenciales compradores, ya hay 3 posibilidades de proyecto ahí importante. Han estado preguntando mucho en redes sociales, hay en grupos de Facebook donde hay historias y mitos de Chihuahua, recuerdos de Chihuahua, donde preguntan qué ha pasado con el Hotel Palacio del Sol. Llama mucho la atención, fue el edificio más emblemático en que los años 80, 90, 2000 todavía.
0: Ahí la verdad, tengo muy buenos recuerdos ahí del Hotel Palacio del Sol.
1: Sí,
0: me acuerdo que era con mi señor padre, don Trini Hierro. Él era fotógrafo, reportero gráfico del Heraldo de Chihuahua. Y ahí nos mantenía principalmente diciembre, los banquetes.
1: Sí, porque tenía otro nombre, ¿no? Ahorita que nos platique nuestro invitado, yo creo que tiene bastante conocimiento. A ver, lo presentamos de una vez.
0: Adelante.
1: Cristian Medellín, director de mantenimiento urbano. Antes de entrar de lleno con los temas que traen en la dependencia, ¿qué recuerdos hay o qué datos interesantes tiene ahí del Hotel Palacio del Sol?
2: Fíjate que, bueno, el primer dato, bueno, antes que nada un saludo a nuestro auditorio.
3: Antes que nada, muchísimos saludos a todo nuestro auditorio que nos escucha. Gracias por los micrófonos, querido Valentín, Roberto, gusto verte nuevamente.
1: Gracias.
3: Mira, fíjate que al ser es un edificio emblemático porque es la primera torre que tenemos en la ciudad de Chihuahua. Que creo que fue a finales de los 70s o muy principios de los 80s cuando se construyó, siendo pues ahora sí que el primer edificio vertical de la pues de la ciudad o del estado, me parece, no estoy seguro, podríamos asegurar. Y como bien mencionas ahorita, fue de los lugares más emblemáticos por los restaurantes que tenían una parte en la planta baja, que una terraza que teníamos al aire libre, y luego había un salón arriba privado para ciertos eventos en donde se juntaba la élite política y empresarial emblemática en las alturas. Creo que más de 20 pisos tiene el edificio. Y efectivamente, como mencionas, el municipio hizo la adquisición hace algunos años, y ahorita está en un proceso de venta que, como bien lo mencionas, desde el año pasado se han generado estas diferentes pues iniciativas, acercamientos de parte de la tesorería, con mi compañera muy querida, quien le mando un saludo, Amanda Córdoba, y nuestro alcalde, promoviendo la inversión de una firma de inversiones en el sector inmobiliario. Y pareciera ser que, como bien mencionas, hay una puesta en marcha ya encaminada bastante bien, una carta de intención que pueda estar llegando en próximos días o semanas, y nos alegra mucho porque eso va a beneficiar mucho a los chihuahuenses. Un edificio histórico, emblemático, que pueda ser restaurado y el municipio recuperar ingresos para seguir beneficiando a la ciudad de Chihuahua.
0: Aparte que es un lugar muy que da mucha vista, se va a ver más bonito nuestro centro. Yo recuerdo que cuando, insisto, andaba con mi papá Trin Hierro, estaba el Hotel Presidentes arriba, exactamente donde está ahorita el Congreso.
1: Ok, sí.
0: En un lado, exacto, estaba el Hotel Presidentes. Yo me acuerdo que en aquellos, yo tenía 16 años y me dieron trabajo en el Heraldo de Chihuahua. Y me acuerdo que José Luis García, pues la prueba de fuego, ¿no? Me dice, necesito una foto de lo más alto de Catedral y lo más, no, desde arriba de Catedral y lo toque, se vea toda la Niños Héroes. Dije, no, pues cómo es. En aquel tiempo no había drones, no había. ¿Cómo nacíamos? Me acuerdo que mi padre me llevó al Hotel Presidentes, subimos hasta la torre, hasta lo que siendo la terraza, y de dos fotos de rollo en aquel tiempo, tomamos lo que viene siendo la catedral, el Palacio Municipal, y nos fuimos al Hotel Palacio del Sur, y también tomamos la órale, ahí está por arriba, Antonio.
1: Es un, mira, ahí tenemos un video tomado con un dron, Valentín. Ahí lo, a ver si lo podemos ahorita retransmitir. Ahí está el Hotel Palacio del Sol de noche. Y que aquí yo creo que un dato que se puede destacar, sí lo absorbe el municipio, pero nomás va a cobrar la parte que se le debe, y al dueño le van, pues prácticamente le hicieron un favor, le van a regresar, le va a decir el municipio, a ver, son creo 115 millones de pesos lo que cuesta el, o ciento y cachito de pesos, millones de pesos, le pagan, el municipio compra, agarra el predial, y el resto, que son creo casi 100 millones de pesos, se los entrega al dueño, le dice, ahí está tu dinero. Pues vender un edificio de 20 pisos
0: no, no es fácil.
1: Nada fácil. Y también nos comentaba el día de hoy precisamente la tesorera municipal, ya le dijeron, a ver, hay opciones también de darte terrenos, esto y lo otro. ¿Para qué? Porque al final de cuentas el centro histórico, Valentín, estamos viendo cómo cada vez necesita espacios, porque el tráfico, la carga vehicular es impresionante. Ya ahorita a las 11 de la mañana en cualquier lugar está saturado el tráfico.
0: Totalmente.
1: Hasta en el Ortiz Mena, en el periférico, o sea, ya ni siquiera en las horas pico.
0: Simplemente las estas salidas. Hoy por la mañana hubo un choque de 5 vehículos en el puente que está enfrente de Factor Romanza. El tráfico vial y eso que está quedando la obra de lo que siendo Palestina, carretera Aldama, que la verdad, un aplauso al gobierno municipal. Va a ser excelente obra esa para empezar. Ya no se va a juntar el agua que está acá por el puente Guadalupe.
1: El de la Fuerza Aérea.
0: Segunda, ya bajan infinidad de autos, de la cuestión de Aldama, Los Álamos, Los Leones, Romancer. Hoy hubo un choquezazo, que la verdad duramos ahí más de 2 horas y media en llegar de Palestina
1: al canal, por así decirlo, al Teófilo Borundo.
0: Y mira, todos esos carros llegan aquí al centro, el más paquete.
1: Pues ahí, pues es parte de la información del día de hoy, Valentín. ¿Y qué te parece si pasamos con el invitado?
0: Adelante.
1: Director, buenas tardes, de nueva cuenta, y preguntarle, ¿qué proyectos vienen para ya este inicio del segundo semestre? ¿Qué lugares de Chihuahua van a estar colocando las luminarias o van a estar fortaleciendo el, pues, algo tan importante que es la iluminación en la noche, no estar en una boca de lobos?
3: Exactamente, fíjate que me gustaría empezar con esta respuesta, mi querido Roberto, comentándote que uno de los grandes aciertos de nuestro alcalde Marco Bonilla ha sido y seguirá siendo el proyecto de modernización de la ciudad de Chihuahua en esta etapa de modernizar todas las luminarias. Estamos hablando además de un inventario de cerca de 97 mil lámparas, en donde no todas se tienen que modernizar, es el inventario de modernizar poco más de 92 mil. Okay. Que es el inventario, las demás son ya lámparas recientemente colocadas por los fraccionamientos nuevos, 92 mil lámparas que están en proceso de modernización, y llevamos ahorita el 93%, poquito más, 93.5% de avance en la ciudad. Y la instrucción de nuestro alcalde Marco Unía fue muy precisa al iniciar esta etapa de modernización en esta administración: vayamos primero con las zonas más inseguras, las zonas más vulnerables, y luego después de ahí empezar

0: ver toda la ciudad completamente blanca, iluminada.
1: Bueno, sí es cierto, ¿eh?
0: Ajá. Ahí está. Mira cómo la ves ahí. En el resto de la ciudad, de ahí para atrás, hacia la zona, hacia salidas a Juárez y hacia la zona oriente, vas a poder ver toda la ciudad blanca. Nosotros acabamos de hacer unas tomas también el día de ayer, que está muy despejado, para visualizar algunos rastros que se queden de lámparas rezagadas. Y se ve maravillosa la ciudad, bien iluminada, bien segura. No solamente el tema de belleza que le da este color moderno a una ciudad como tan importante como esta capital, sino también el sentimiento de seguridad y de eficiencia energética, que es un beneficio adicional a eso, ¿no? Entonces, la próxima semana, Roberto, nuestro alcalde va a estar teniendo un evento el próximo martes 23 de junio a las 7:30 de la tarde, martes 23 de junio, 7:30 de la tarde, en el Parque Revolución,
1: okay,
0: dando el banderazo blanco de 100% de zona sur de Chihuahua modernizado.
1: En el Parque Revolución va a ser.
0: Parque Revolución. Invitamos a todo nuestro auditorio que nos quiera acompañar. Y es bien importante esto, porque lejos de ser que muchas veces hemos oído que los gobiernos privilegian las zonas nice y las zonas fifís y el periférico, y acá no nos voltean a ver. En este caso no fue así. La instrucción del alcalde fue: vamos primero por esas colonias vulnerables, esas colonias que tienen alto índice delictivo, que se sienten inseguras, que tienen que transitar mucha gente en camión, caminando, y que más lo requieren. Primero monitoreemos eso y luego ya nos veamos el resto de la ciudad. Y hoy por hoy ya es una realidad, primeramente eso, y en una segunda etapa, ahora sí en el segundo semestre, como lo nos preguntabas ahorita, Miquel Roberto, vamos a terminar, seguir avanzando la parte norte de la ciudad. Y en esa parte de la ciudad, ahorita estamos ya casi concluyendo la totalidad de las calles abiertas y fraccionamientos abiertos. En Chihuahua tenemos una densidad de más de 1200 colonias, para hablar de números cerrados, de las cuales 350 más o menos son fraccionamientos cerrados. De esos 350 cerrados, casi 300 están en el poniente y en la zona norte, ¿no? Entonces, 50 rezagos por ahí en el sur y acá en el poniente. Y esos son los que estamos dejando al final, porque son los fraccionamientos que tienen seguridad, que tienen pluma, que tienen control de acceso.
1: Que no están tan vulnerables.
0: Que no están tan vulnerables, es correcto, pero sí se van a modernizar. Y ahorita estamos avanzando en la etapa de terminar la ciudad abierta y en el trabajo que nos quede de los meses de julio, agosto, septiembre, estaremos terminando o avanzando lo más posible esos fraccionamientos cerrados para lograr un estimado al día de hoy un 98% de la ciudad modernizada. ¿Por qué solamente 98? Porque en términos de presupuesto hicimos la división en 3 años. En el 25 avanzamos un porcentaje, en el 26 otro monto se ha dedicado a llevar esto. Lo estiramos lo más posible para llegar a niveles de 98. Teníamos una expectativa de llegar al 95. Lo logramos estirar para llegar al 98. Y este restante y un reforzamiento de iluminación donde o actualmente no tenemos iluminación, lo estaremos llevando en el 27. Y con esto podríamos estar hablando de que por lo menos también en este año 2026, todas las colonias abiertas de la ciudad de Chihuahua, de la capital, llámese sur, norte y zona rural, estaremos 100% modernizadas, y nos quedaron unos piquitos por ahí de los fraccionamientos cerrados, que todavía tienen muy buena luz, sin embargo ya les tocará también hacer su cambio.
2: Pues un Chihuahua bastante diferente, un aplauso serio, aquí las cosas como son, pero sí uno se come, pero no mentiroso.
1: Es correcto.
2: La verdad, yo todos los días paso por la Real Maga, voy doy hasta por Quinta Monte Carlo, y está totalmente iluminado todo.
0: Sí, Valentín, fíjate que es un esfuerzo, y aquí aprovecho también el micrófono para pedirte a nuestros escuchas que desafortunadamente tenemos muchos actos vandálicos que nos afectan los circuitos, dañándolos de manera intencional con dolo, y pues, es que acaban de cambiar las lámparas y ya no funcionan. No, sí siguen funcionando, lo que pasa es que hubo una vandalización, y con los reportes que recibimos a través de los medios como ustedes, que amablemente nos ayudan a detectar estas fallas, otros en menos de 24 horas estamos reparando las zonas vandalizadas. Importante, las lámparas tienen una garantía de 10 años, lo cual en sí la lámpara, el foco, no es una falla. Hoy en día lo que nos ocasionan algunas colonias conflictivas que tenemos detectado es que grupos que se dedican a vandalizar, a robar casas, a robar vehículos, a asaltar comercios, pues apagan ciertos circuitos con la intención de que no se vea,

0: O con la intención de no ser detectar los vehículos, o con la intención de que no se vea.
1: O sea, existe la alevosía y la ventaja.
0: Absolutamente.
1: Para dejar un punto ciego.
0: Exactamente. Y los reportes nos ayudan muchísimo a poder contrarrestar este tema de los vecinos en cuestión de 24 horas, restablecer circuitos vandalizados. A la semana tenemos un promedio de 40 a 50 circuitos vandalizados en la ciudad. Entonces, vaya, hay un trabajo muy arduo en diferentes sectores de la ciudad, Valentín, en donde grupos delictivos se dedican a abrir zanjas, sacar cable, romper tubería, cortar el cable, con el fin de hacer un acto vandálico en la colonia o en el sector ahí. Sí, porque la luz te da una iluminación muy, muy eficiente. Estamos hablando del 95% de visibilidad a través de este tipo de iluminación. Y por supuesto que, como antes no se veía, pues era muy fácil robarse la herramienta de la cochera, robarse las llantas, romperle un vidrio al vehículo, robarte algo, una maceta, un carrito, un juguete, una bicicleta, y ahora ya no.
1: Dicen que en el efecto del el efecto San Francisco, lo primero que hicieron fue tumbar la luz, quebrar un foco mercurial, y luego ya después le pegaban al vidrio del vehículo, y ya después alguien sacaba el volante. O sea, ¿cómo la luz puede generar un efecto de robo a despoblado? El solo hecho de no tener iluminación.
0: Así es. Y justamente eso es... Ese es un gran avance que hemos tenido, sin duda, por algo que destacar de las actividades y compromisos de nuestro alcalde Marco Bonilla. Vamos a seguir trabajando en lo que resta del año, en seguir avanzando en esto. Y muy importante que la ciudadanía sepa que cuando falla una luz, puede ser un tema de siniestro, de alguien que intenta vandalizar sus hogares o los comercios cercanos, o bien algún daño que se genere por lluvia o aire, que tenemos climas extremos y que simplemente pues habrá que reconectar un cable que se haya movido por la lluvia fuerte o por el aire, que es de forma natural pues parte del mantenimiento que se debe tener en una ciudad. Hoy en día hemos reducido de manera muy importante los reportes ciudadanos que tenemos o que teníamos antes de iniciar esta modernización, quiero Roberto, y eso nos pone hoy en día en este proyecto como uno de los proyectos más exitosos de nuestro alcalde Marco Bonilla, con muchos más que tenemos en el municipio, pero uno de los seguramente más destacables por la ciudadanía hacia el trabajo de nuestro alcalde.
2: Bueno, esperemos y que sigan así trabajando.
1: Les vamos a empezar a enviar los reportes, ¿eh?
2: Por ejemplo, ya nos empezaron a llegar, Robert. Compa Vale, ¿podría decirles que sí, qué onda con la seguridad en el porvenir? Ayer tuvimos un conflicto y nunca llegó la policía. Ya están olvidando las colonias en sentidos de otra vez. Pero bueno, esto ya pertenece a Seguridad Pública. Ahorita se lo hacemos llegar al comisario Salas. También me mandan por acá otro. Dijo, la recolección de basura volvieron a dejar las bolsas desde el viernes, solo porque no les dimos unas monedas. El encargado de eso no se encontraba y los recolectores de basura se molestaron, nos aventaron las bolsas de basura a las afueras del CENTE de la sección 8 en el sindicato de jubilados y pensionados en la colegio militar. Bueno, te vamos a hacerlo llegar. Chavo, no le hagan, hombre, pues es su jale, llévensela. A la siguiente, pues dice que le dé dos veces para todas.
1: A lo mejor eran maestros que lo reprobaban, vale.
2: Pues tan grandes. Oiga, no se vayan. Director, muchas gracias por haber venido.
0: Vale, mi querido Roberto, pues gracias por prestarnos el micrófono. Qué gusto saludarlos y estamos aquí a la hora.
1: Muchas gracias, director. Valentín, vámonos a un corte.
2: Vamos a un corte porque el Robert viene bien, pero viene acelerado. Oiga. Eso que falta dos días. Y ya viene, pero que con ganas. No se vaya, 614-375-0632. Acaban de asesinar a unas personas en Ciudad Cuauhtémoc, Chihuahua. Localizan a un hombre. Fíjense nomás, cuando te toca, y cuando no, aunque te pongas. Un hombre fue levantado en la carretera Juárez. Posteriormente fue llevado atrás del River Splash. 5 heridas cortantes en el cuello, 2 en el tórax, y todavía le dieron una brutal golpiza y para rematar 5 impactos de proyectil arma de fuego. ¿Qué cree? Vivió para contarla. Un momento más, regresamos.
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2: Oiga, yo no sé qué trae contra mí Katy, viene y me apaga el micrófono. Katy, un saludo a Katy, excelente muchachita aquí en los controles. Dije yo, va, qué guapo andar el cabo, y nada, que no era el cabo. Bueno, a ver, antes de despedirnos, ¿qué traemos?
3: Valentín, mira, le vamos a mandar a Katy, ahí en producción, una imagen. Katy ya vio qué es, ¿verdad?
2: Se le antojó.
3: Le marcaron al 911 diciendo que el agua de un domicilio, no voy a decir cuál, un domicilio ahí en la colonia Rosario, decían, el agua está bien puerca, está saliendo puerca el agua. No, pues es que con nosotros no es el problema, señorita. ¿Cómo no? Bueno, le pasaron el de la Junta Municipal de Agua y Saneamiento. Marcan, el agua está bien puerca y aparte no sale. Salen chorritos. Valentín, ahorita me comentan que cuando fueron la cuadrilla, dijeron, pues a ver, ¿tiene agua el vecino? Sí, ¿por qué no tiene la señora? Valentín, hay que limpiar los tinacos.
2: ¿Qué estaba dentro?
3: Una rata, Valentín, de 30 centímetros, Valentín. Mira, o sea, esta rata estaba adentro del tinaco y está como para el asador, ¿eh? En Vietnam, en Taiwán, en esos lugares donde sí consumen rata, ahí puede ser un festín.
2: Y bien lavadita.
3: Valentín, le dijeron, señora.
2: No la haga, señorito.
3: Sí tiene agua, mire. Y lo ya, quitan la rata porque, a ver, y no es juego, ¿eh? En la presión, lo que tiene más peso es lo primero que va a irse al hoyo de la tubería, hacia abajo, hacia la casa. Pues estaba tapado.
2: Pues sí, con ratón, ya lo pudimos ver ahí.
3: Ahí está.
2: Pues bueno, ahí está la nota chusca del día.
3: Hay que limpiar los tinacos, sí. Valentín.
2: Así como va y se baña todo el día, así se va a bañar.
3: No, yo no me baño.
2: Yo tampoco. Ando
3: no,
2: ronco.
3: Yo huelo bien todos los días, no me tengo que bañar.
2: Sabroso.
3: Gracias, mi Valentín.
2: Y Robert, ¿mañana qué traemos?
3: Valentín, mañana ofertas en El Pasito, ¿eh?
2: Ah, vamos a las camisas.
3: Vamos a ir, camisas, tenis.
2: De la selección mexicana tienen oferta.
3: Camisas para las jerseys y camisas para la selección mexicana. Vamos a estar también con el señor Mendoza y la señorita Mendoza. Van mañana a lanzar ofertas, Valentín, para el regreso a clases. Tenis y zapatos para los jóvenes, los estudiantes. Y también para las amas de casa, que pues tienen su esfuerzo.
2: Claro. Ahí tenemos acá para la banda. No te vayas, Robert. No me aquí solo, hombre. Estás mal educado, hombre. Oiga, coño, pues este chavo.
3: Pues
2: nos tenemos que ir. Me acompañaron los controles. Katy, aquí mi amigo, mi hermano, aunque se porte mal con su mejor amigo, Valentín Yarro. Ya sé cuándo nos escuchamos, ¿verdad? A la próxima.
4: Ábrala.

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Gracias, muy buenas tardes para toda la gente de La Patrona 94.

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0: Eso me anda grabando, ¿eh? 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
0: Dígame, señor, hoy,
1: comes y te vas, no es cierto, no, comes aquí los estados unidos.
0: En lo que vemos el partido, comemos rico, chilaquiles, enchiladas a 2x1 y a gusto.
1: Y apoyando al país, ¿no? Que justamente es fundamental ahora.
0: Claro, apoyando a México, hay que apoyarlo con todo y darle. 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
0: 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Por lo pronto, regresamos a cabina.

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Ya me despido, mi nombre es Salvador de la Riva Chavita, muchísimas gracias allá en cabina a Katy, gracias aquí a Gibran, que tengan ustedes un excelente jueves y que gane México, ¿eh? Que gane México el día de hoy. Cuídense mucho, besos, bye bye, adiós. Continuamos transmitiendo totalmente.

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